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buena nos hicimos, tío. ¡Qué guapo! Un placer saludarte, lo mismo digo. 30 años siguiéndote, los que me quedan. Oh, qué buen rollo Lorenzo el otro día, qué bien lo pasé, qué bien lo pasé, cómo me reí. ¡Oh!

0: Muy buenos días.
1: Buenos días, tío. ¿A qué hora te acostaste hoy? ¿A qué hora terminaste del curro?
0: Termino ahora.
1: Ah, terminas ahora, pero luego
0: con la... Termino a las 6, sí, estamos en...

0: baja, se hemos terminado a las 6.
1: A las 6, ¿y luego cuando empiezas en el otro curro?
0: A las 7.
1: Joder,
0: 7 y 10, 7 y 10.
1: ¿Y el de las 6 a qué hora arrancaste ayer?
0: A las 10.
1: A las 10 de la noche, de 10 a 6. Y ahora empiezas de 7 de la mañana
0: a 3 de la tarde, a aproximadamente. 3. Sí.
1: ¿Y quieres pensar?
0: Pero bueno, se hace más llevadero, está más ameno el día, ¿sabes? Porque andas con el coche para arriba y para abajo, con clientes hablando, ¿sabes? Es más ameno.
1: ¿Y en qué se parece algún trabajo al otro o no? No tiene nada que ver.
0: No, no tiene nada que ver. Uno es de logística y otro es de, bueno, es de distribución también, pero bueno, al final tienes más contacto con el cliente, ¿sabes? Es completamente distinto, completamente distinto.
1: Y los días libres se coinciden en los dos, supongo, ¿no?
0: Bueno, sí, algunas veces, sí. Los fines de semana, sobre todo. Fines de semana, sobre todo, sí.
1: Acabas el viernes.
0: Bueno, ahora estamos.
1: Acabas
0: ahora
1: el viernes
0: estamos
1: a las 3.
0: Aquí. Dime.
1: ¿Que acabas el viernes a las 3 de la tarde?
0: Sí, el viernes a las 3 de la tarde, sí. El viernes a las 3 de la tarde solo. Lo que pasa es que, bueno, hay días que libro el jueves. Hay días que libro el martes, hay días que libro el viernes, sábado, ¿sabes? Hay días que libro tres días, jueves, viernes, sábado.
1: Ya, pero ¿sabes? si no te coincide con los dos curros, pues vaya a librar de mis narices, ¿no?
0: Hombre, sí, hombre, me coincide el fin de semana, que descanso, el fin de semana descanso, ¿sabes?
1: ¿Y ahora no,
0: porque estamos en rebajas, ya te digo, empezaron las rebajas.
1: ¿Pero en cuál estás? ¿En qué estás? ¿En una grande superficie de estas? ¿En el Corte Inglés?
0: Claro, Zara, trabajamos para Inditex.
1: Inditex, claro, y empezó el día ahora, esta semana, ¿no? La rebaja ya.
0: Claro, empezaron a mitad de semana.
1: Y eso se nota, ¿no?
0: Empezó el lío. Sí, se nota, claro. Porque a lo mejor salen 150.000 prendas, ¿sabes?
1: ¿150.000 prendas al día?
0: En una noche.
1: ¡Ay, va la hostia!
0: Joder. En una noche. Y hay que picarlo, hay que colocarlo, hay que, ¿sabes? Hay que empaquetarlo, hay que llevarlo en camiones, etcétera, ¿sabes?
1: ¡Qué todo barbaridad!
0: Eso es un proceso que bueno, entra la mercancía en el camión, va a taller, o sea, de los camiones, en cajones, va a taller, se repara, o sea, se coloca, se embolsa. Luego se ubica en posiciones y posteriormente los de picking recogen esas prendas.
1: ¿Y qué destinos trabajáis? España y más países, ¿no? Supongo, ¿o no?
0: Sí, trabajamos más países, sí. Trabajamos varios países, Suiza, bueno, Francia, trabajamos muchísimos países.
1: Buah.
0: Varios países, así que bueno, se pica mucho. Desde que empecé aquí hasta ahora, la verdad que ha evolucionado bastante el trabajo allí.
1: Sí.
0: En el sentido de que se ha mejorado en el trabajo en muchas ocasiones. ¿Sabes? Cosas que se hacían antes que ahora no se hacen, han sido para mejor. Y bueno, al final les han dado más trabajo a la nave. Con lo cual es favorable. El trabajo no falta, vaya.
1: Qué maravilla.
0: Lo que es que ahora contratan a gente de ETTs, ¿sabes? De empresa de trabajo temporal.
1: Sí,
0: Y hay un montón de gente allí. Y demasiada.
1: Que la cogen para épocas de rebajas y épocas de líos, ¿no?
0: Sí, efectivamente, épocas de campaña. Los formamos durante un mes antes, ¿vale? Para que luego en plenas rebajas no haya los menos errores. Siempre hay errores, porque siempre hay errores. Pero bueno, se evita de esa manera, formándoles durante un mes y que vayan cogiendo ritmo para que las rebajas estén a tope.
1: ¿Y cuánta gente se usa allí un día como hoy?
0: ¿Un día como hoy? ¿Una noche? Pues
1: sí.
0: No sé, calculo que, no sé, 1.800 personas.
1: ¡Hala!
0: No lo sé, tío.
1: Joder.
0: Y en el turno de mañana hay más, en el turno de tarde también hay más que en el turno de noche, siempre. Pero no sé, calculo, no lo sé, exactamente no te sé decir.
1: Y las tripas,
0: a lo mejor son 2.200 como 1.500, no lo sé exactamente.
1: Las tripas de una nave de esas deben ser la leche, ¿no? Logística,
0: sí.
1: Una nave logística
0: sí,
1: esa
0: sí,
1: debe
0: sí.
1: ser.
0: Eso está preparado de puta madre, ¿sabes? Para que todo funcione, eso vaya todo al dedillo, ¿sabes? Eso va todo,
1: qué maravilla.
0: Todo de puta madre. Sí, la verdad que sí.
1: ¡Alberto! Luego, dime.
0: Es digno de ver el tema de los robots.
1: Sí, sí,
0: ¿sabes?
1: Claro. Sí.
0: ¿Cómo te traen los contenedores para que saquen las prendas? Es digno de ver eso. Es una logística muy completa, muy.
1: Que tengas un abrazo, que no se te haga muy largo. Cuídate mucho.
0: Venga, fenómeno. Venga, un abrazo a todos. Venga, hasta luego.

Javier. El de Chapinería, conquistar Madrid. Marcos en Fuenlabrada, empezando semana. Ponme Phil Collins, su estudio, por favor. La tengo, es la próxima, no. Dos más quedan.

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0: libre, a veces, claro, claro, a veces encontramos a un chico guapo, esas cositas.
1: Ole, ole, ponte muy guapa, Sarita.
0: Adiós, cariño.
1: Un beso, guapa.

qué canción más bonita. Coldplay, Joaquín en Berlín. Volvemos al curro después de haber pasado unos días de vacaciones por mal

después de 10 días de vacaciones en Turks and Caicos. No, no me suena eso. Son islas del Caribe. Terminamos ya la reforma del restaurante. Hay que decir que Moisés es un carpintero. Debe ser cojonudo porque está siempre trabajando por Estados Unidos en hoteles, en viviendas de lujo, en restaurantes. Estará 15 días en Miami colocando mobiliario de la casa de Júpiter. El sábado 4 de julio, fiesta de Estados Unidos, la fiesta grande, vuelvo a España para las vacaciones. Cojo la moto con mi mujer y nos vamos a Escocia. ¡Un abrazo, Moisés!

0: buenos días.
1: ¿A qué hora has empezado y a qué hora has empezado?
0: Pues a las 4 menos algo, así, más o menos, por ahí.
1: Ajá.
0: A las
1: 4. Todos los días son iguales de curro, más o menos el mismo recorrido siempre, ¿no?
0: Sí, más o menos es el mismo recorrido, sí, más o menos, sí.
1: Ah, ¿y hoy acabarás como a las 12 o la 1 o qué?
0: No, un poquito antes, a las 11 o así, a las
1: 11. O sea, qué sensación más rara, a las 11 ya está acabado, ¿no?
0: Sí, la verdad que sí, la verdad que sí. Pero bueno, te da tiempo a hacer muchas cosas, a tomar unas cervecitas, a preparar la comida, a hacer muchas cosas, hombre. Está bien, aprovecha el fin del día.
1: ¿Cuánto tiempo hace que empezaste ya a trabajar ahí?
0: Pues 11 meses. Ahora, en agosto hace un año, justo.
1: En agosto hace un año y no estás nada arrepentido, agosto, supongo, ¿no?
0: No, la verdad que no, la verdad que no, la verdad que no. Además, Yoli también está trabajando en otro sitio, que está trabajando aquí en la fábrica, y bien, está a gusto, o sea que los dos estamos bien.
1: No,
0: y no, muy bien.
1: No
0: echáis
1: de menos, no me de menos la cafetería.
0: Sí, echo de menos la hostelería, sí, la verdad que sí, la echo de menos, porque yo me he tirado toda la vida allí trabajando y me he criado allí, como quien dice. Mis padres, yo lo cogieron el bar cuando yo tenía 10 años. Joder. Así que me he criado allí entre cafés y cañas. Entonces sí que lo echo de menos, sí que lo echo de menos. Pero como comodidad ahora y quebraderos de cabeza y no tener preocupaciones y no tener nada, no tiene comparación.
1: ¿Y descartas el volver entonces?
0: No lo descarto, porque no se puede descartar nada. Si me sale alguna cosa buena de hostelería sí que volvería, porque la verdad que sí que me gusta. Ajá. Pero claro, tiene que ser algo bueno. No me voy a dejar mi bar, por ejemplo, y meterme en otro bar a trabajar un montón de horas para otro.
1: Sí. Claro.
0: Escucha, lo que sí que descarto totalmente es hacerme autónomo, vamos, otra vez coger otro bar, y eso sí lo descarto totalmente, ¿vale? Pero totalmente.
1: ¿Y de vacaciones cuándo te vas, cuándo te toca?
0: Pues mira, del 1 al 15 de agosto me voy.
1: ¿Del 1 al 15 de agosto?
0: Del 1 al 15 de agosto.
1: Bien, sí, ¿ya sabes dónde?
0: Pues iremos unos días a Asturias y otros días a Santander, ahí lo vamos a repartir un poquito. Saliremos una semanita o así, más o menos, y pues 3-4 días a Asturias y otros 3-4 días más o menos a Santander.
1: Disfruta mucho, Chiri, un abrazo.
0: Vale, un saludo para ti y otro para los jungleros. Venga, un abrazo.

0: José.
1: ¿A qué hora te has levantado hoy? ¿O sigues en la cama ahí metido?
0: No, no, estoy llegando al campo.
1: ¿Y eso? ¿Vas a hacer qué? ¿A dar un paseillo?
0: Sí, ahora salgo, me tiro una hora andando. Ya. Una hora andando y ya después pues me entretengo por aquí a estar con usted.
1: ¿Pero qué te iba a decir? ¿Que tienes huerta? ¿Tienes algo o no?
0: Sí, tengo un poco de hortaliza, de tomate, pepino, pimiento, calabacín, pero poco, para solo para el gasto de la casa.
1: Anda, mire, ¿todos los años lo tienes hace tiempo ya?
0: Sí, todos los años, sí.
1: Mira qué bien, sí. Y vas ahí un par de horitas, riegas, tienes riego, sí. Ahí, mira, lo tienes a mano, tienes el riego bien organizado.
0: Sí, sí, tengo un embalse grande, un pantano, y lo tengo por goteo, lo tengo, está bien acomodado.
1: Ajá. Sí. ¿Y a cuál acaba? ¿A cuál a través de la huerta o del campo?
0: Manda el sol, cuando calienta un poco el sol me voy. Sí. 10:30, 9:30, da igual, en cuanto aprieta la calor me voy.
1: ¿Y ahí qué haces luego? ¿A partir de esa hora?
0: Pues subo a casa, me ducho, veo un poco la tele, luego comer y a mediodía, a la 1:30 o así, y entonces a la siesta.
1: ¡Ole! Mira qué bien. Y sí, te levantas de la siesta luego, ¿no?
0: Exactamente, y luego sobre las 5:30, cojo y bajo al campo otra vez, que tengo un perrete, tengo en el pantano, tengo unos patos y una oca, tengo unos gatos, estoy por aquí, doy una vuelta y después a casa.
1: Pero el perro que lo tienes en casa o lo tienes ahí en el campo.
0: En el campo.
1: Ajá, mira qué bien. Sí. ¿Qué perro es? ¿Qué raza tienes?
0: Un pastor alemán.
1: Bien, qué bonitos son, ¿eh?
0: Oh. Sí, sí, precioso.
1: Pues Cristóbal, me encanta, que disfrutes de la vida, tío, que no se te haga muy pesado.
0: Muchas gracias y saludos para todos.
1: ¡Hasta luego!

0: ¿Qué pasa, Juanjo Matías? ¿Despistado? ¿Este año viajas menos o qué?
1: Sí, este viaje estamos en dique seco.
0: ¿Y eso?
1: Bueno, pues porque no ha habido mucha intención de irse. Se fueron con las parejas del crucero, yo al final no fui, bueno, en fin.
0: Qué coñazo, ¿no? Lo del crucero, eso, ¿no? Ir con tu mujer o con tu marido, vamos, parece un rollo.
1: ¿Cómo se lo pasaron bien, porque iban 14, o sea, que fíjate.
0: Bueno. No, ¿Y tú por qué no fuiste?
1: Pues porque no le gustaba mucho a mi mujer eso del crucero.
0: Vi que eso del crucero está muy sobrevalorado.
1: Sí, buscaremos otra cosa.
0: ¿Y entonces no tenéis preparado nada los amigos como todos los años para escaparos una semanita o qué?
1: No, este año no.
0: ¿Ni camino de Santiago ni nada?
1: Ni nada, ni escapada con la Jamaica ni nada de eso.
0: Vaya, lo de Jamaica lo debéis ya, es que ya está bien, ¿eh?
1: Sí.
0: Y escucha, ¿y ahora cuándo coge vacaciones?
1: Ahora nos iremos una quincena a un apartamento que hemos cogido en la playa, por ahí por la zona de Gandía y por ahí por esa zona.
0: ¿En dónde? ¿Dónde?
1: Por la zona de Gandía, por ahí.
0: Ah, en Gandía. Bueno.
1: Sí, por ahí.
0: ¿Y cuándo, qué fechas tienes?
1: Pues nos vamos el 16 hasta el 31.
0: ¿16 de julio?
1: Sí. Ya está aquí, ya. En ya. 15 días estoy mojándome el culo.
0: ¡Ole, tío! ¡Qué alegría! Pues que disfrutes mucho, Juanjo, que no se te haga muy largo.
1: Venga, un abrazo, José, buen día.
0: Hasta luego.

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0: Qué bonito, qué bonito, que viene envejecido, además se esconde.
1: Buenos días.
0: Hombre, Inma, qué voz tienes de despierta, por favor, ¿a qué hora abriste el ojo?
1: Al ojo, a menos 5, a las 6.
0: A las 6 menos 5, mira qué bien. ¿Y los niños? Sí. ¿Qué están haciendo los niños ahora que le acabo el colegio?
1: Pues ya, mira, durmiendo, están los dos.
0: Sí, ¿y qué hacen luego? Pues ¿qué vida llevan ahora?
1: ¿Qué hacen luego? ¿Qué vida llevan? Así la quisiera yo. Pues nada, pues como todos los niños, sí, están en casa, con el móvil,
0: no,
1: play,
0: no tienen ningún no tienen ningún campamento de actividades ni nada.
1: No, Miguel baja conmigo a ayudarme al campo, los oliveres. Y Manuel no lo puede llevar a ningún campamento a menos que sea uno con... que esté más preparado para cómo está él, porque lo consulté y me dijeron que no me convenía llevarlo.
0: ¿Por qué? ¿Por qué?
1: Pues porque Manuel tiene TDAH con autismo.
0: Sí.
1: Entonces dice que llevarlo a un campamento donde hay niños, pues que están todos más... él le costaría habituarse. Entonces, en vez de ayudarle, le voy a traumatizar más, que ya bastante voy con el colegio a puñetazos, como digo yo. Bah. Pero bueno.
0: Escucha, ¿y sobre estas enfermedades avanza mucho y se conoce cada día más o no? ¿No avanza mucho?
1: Sí, sí, el caso es que no es que son enfermedades, sino que son son críos que van, que su cerebro va mucho más rápido que ellos.
0: Sí.
1: Entonces, sí, necesitan más relajación, sus neurotransmisores van mucho más. Son como que... no sé cómo explicarte, lo he estudiado tantas veces y lo estoy mirando que... son críos que necesitan más la autoestima y no frustrarse tan rápido y tanto que lo que es lo suyo.
0: Y estudiar les gusta, ¿no? O sea, leer, estudiar...
1: Sí. Manuel, lo suyo es un crack, porque lo que es en pintura y en lo que se dedica a la santería, a todos sus santos y su iglesia y sus historias, él es un bendito para todo eso.
0: Joder, qué bien.
1: Ya... aunque eso, que te acuerdas que te mandé la foto, pues hace poco hice una africana más chula que pagué.
0: Pero que vale. Claro, si difícil es tratar eso per se, ya cuando estás en un pueblo pequeño como Bellín, bueno, pequeño no es, pero que,
1: bueno,
0: que
1: es
0: no es Madrid o Barcelona y que no tienes...
1: No.
0: Es que no sabes. Y la duda es qué pasaba con estas cosas hace 20 años, cómo se trataban, o no se trataban, la gente ni sabía.
1: Pues no sé, sí,
0: tengo un niño raro, pero no sabían qué tampoco.
1: Exactamente, sí. Yo ahora estoy ya en una asociación que voy a entrar ya en septiembre, que me aconsejaron que ya para septiembre, para meterlo a él también, una asociación de niños con TDAH y con TEA, y a ver qué tal, porque sí que me lo meten en grupos y me lo meten en grupos.
0: ¿Y eso mejora con los años
1: pueda.
0: O no?
1: Sí, eso sí, eso no es nada, si no es nada así, sino simplemente que ellos tienen que aprender a autogestionarse y saber, porque la palabra no la entienden. Uh-huh. El no para ellos es como que le estás atacando, siempre están como a la defensiva. Entonces,
0: bueno.
1: Es como hablarles mucho, ellos tienes que hablarles mucho y convencerles de otra manera que no sea decirle no, esto no puedes hacerlo. Sí puede hacerlo, pero de otra manera, que él lo entienda. Pero y eso llevo una lucha con el colegio, ahora llevo un año fatal.
0: ¿Pero esto es así siempre ya?
1: No es siempre, porque es como que su cerebro madura mucho más lento que lo que es el niño. Por ejemplo, él tiene 10 años, papá 11, pues hacemos cuenta que tiene como si tuviera 6, 7 años.
0: ¿Y hay un momento que acaban teniendo la misma edad?
1: Sí.
0: Sí.
1: Sí. Uh-huh. Incluso hay adultos que tienen TDAH también, ¿eh? Ellos, si ahí yo veo que hay gente, por lo visto la asociación que voy a entrar yo, dice que hay gente que hasta que, aunque el niño tenga lo mismo, que los padres también lo tienen. Entonces necesitan, pues eso, pues hablarlo, esto va con psicólogos, va con muchas cosas, pero sí.
0: No, lo más importante es tener localizado, que lo habéis localizado y que ya sabéis... Pues claro, habrá gente que no...
1: A él me lo diagnosticaron con 3 años. Cuando entró en primero de infantil es cuando ya se le ve más, porque ven que los críos no se socializan con los suyos, no empatizan con los de su igual.
0: Sin embargo, con su hermano, con vosotros, eso es un niño normal,
1: sí, hombre,
0: completamente.
1: Con nosotros, no te creas, es rígido. Estos críos son muy rígidos, hasta en la alimentación son rígidos, porque Manuel es rígido en la alimentación también.
0: Uh-huh.
1: Manuel es sota, caballo y rey, y ahora ya parece que vamos entrando al as de copas y al tres de bastos. Yo, por lo menos, parece que ya le voy metiendo ahí una cosa más. Es como que ellos necesitan, estos con la alimentación van con la vista y con el olfato. Yo hago de comer muchas cosas y Manuel, si viene y dice, qué bien huele, a lo mejor yo, si le hablo de alguna manera, puedo decirle, pruébalo, si te gusta, bien, y si no, no. Y estamos, tú pruébalo, que no pasa nada. Y es como, no le digo, vas a comer esto. No, huélelo, pruébalo. Si te gusta, y si no, hacemos otra cosa. Puede cuajar un día, puede colar, y otro día, pues a lo mejor no puede colar.
0: Qué curioso. Tiene que entrar. Qué curioso.
1: Sí, el base.
0: Pues, Inma, enhorabuena por tu fuerza, coño. Un beso fuerte.
1: Gracias.
0: Hasta luego.
1: Adiós.
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0: Mira, Luis ha descubierto esta canción de Seguridad Social.

0: Hombre, Gregorio, buenos días.
1: José, ¿qué pasa? Buenos días. ¿Qué tal? ¿Cómo estamos?
0: Cuéntame, ¿qué estás haciendo? Y empezamos otra semana calorcito, ¿no?
1: Pues ahora mismo soldando unas pantallas aquí en el lateral del río.
0: ¿A qué hora has empezado?
1: Pues a las 6:10 o así.
0: Coño, más o menos, ya, sí, ya acabas como a las 2 más o menos.
1: 1:30, 2:15, sí, más o menos.
0: ¿Y trabajas cubierto o trabajas ahí al sol?
1: Depende, claro, dependiendo,
0: depende,
1: no,
0: de lo bueno, que toque todavía, bastante, ¿no?
1: Depende de lo que toque, porque una vez estamos por fuera, ahora mismo estoy por fuera. Ajá. Aprovechando por la mañana que no está pegando mucho el sol, pero vamos, aunque no esté pegando el sol, ya está calentito.
0: ¿Y el fin de cómo ha sido?
1: Pues si te digo la verdad, tirado como un perro otro fin de semana. He aprovechado que llevo otro fin toda la semana muy liado y digo, mira, la verdad que este fin de semana ha estado la cosa tranquilita, no ha habido mucho lío.
0: ¿Y ya tenemos vacaciones o todavía no? ¿Cuándo las coges?
1: No, yo las cojo el 15 de agosto. Si yo las cojo antes me da un infarto, vamos. Todo el verano trabajando y ya después las cojo al final.
0: ¿Y el 15 de agosto te vas a dónde? ¿Siempre al mismo sitio?
1: Sí, tengo una casa en Isla Cristina y yo veraneo casi siempre donde mismo.
0: Ajá, mira qué bien. Pues que no se te haga muy largo, que no tengas mucho calor hoy, tío. Un abrazo.
1: Esperemos que no, porque si no aquí nos va a dar algo. Cuídate. Hasta luego, hijo, hasta luego.
0: Cuídate mucho.

0: día, Jorge.
1: ¿Dónde estás, Juanito? ¿Qué estás haciendo?
0: Pues mira, trabajando ya.
1: ¿A qué hora has empezado? ¿A las 7?
0: A las 6:30 empezamos, sí.
1: ¿6:30? ¿A qué te dedicas?
0: Pues mira, esto es una fábrica de... Bueno, hacemos remaches y... Remaches, básicamente. Es una multinacional española.
1: ¿Dónde estáis físicamente?
0: Pues allí la central está en Pinto.
1: Ajá. En Pinto está. Ahí está, ahí está la fábrica, ¿o no?
0: Aquí hay una, sí. Bueno, la central, que es, como hay delegaciones, bueno, por toda Europa, pero sí, también en China y México también hay.
1: ¡Coño! ¿Y ya sabes cuándo coge vacaciones, Juan, o no?
0: Cuatro semanitas.
1: O sea, a principios de agosto.
0: Sí, ya me estás dejando ahí chafado porque voy de crucero este año.
1: ¡Vas de crucero en agosto!
0: Y ya me has estado dando ya ahí la mañana.
1: Pero, escucha, ¿y de verdad que no había otra cosa?
0: Bueno, no lo hemos hecho nunca, había que probar. Había que probar para poder, yo digo eso, para... estábamos pensando en... Ya te lo hemos puesto alguna vez. En volver a Jamaica, que fue nuestro... Hacemos este año la boda de plata y era una opción. Así que...
1: Pues, ¿y qué crucero habéis cogido?
0: Pues mira, pues vamos a hacer por el Mediterráneo. Porque la niña está fuera en Dublín y era la única semana que podíamos coincidir y que se adaptaba a nuestro... Bueno,
1: o sea, que os juntáis los tres con la excusa del crucero,
0: los cuatro. La niña llega de Dublín, nos juntamos en Barcelona, cogemos el crucero y luego la niña vuelve de Barcelona, se va...
1: Mira, pues con esa excusa ya me gusta más, con la excusa de estar... Ahí no se puede escapar ella, ahí no se puede escapar toda la semana con sus padres, eso sí, eso me gusta.
0: Así que nada... Muy bien, disfrutando este fin de semana, me estoy haciendo la gira del último de la fila y hemos estado en Sevilla este fin de semana. Ha hecho calorcito, pero muy bien.
1: ¡Qué maravilla! ¡Juan, un abrazo fuerte!
0: Un abrazo, José.
1: ¡Hasta luego! Gracias.

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¡Qué maravilla! 7:30 de la mañana, qué bien lo he pasado, qué bien lo he pasado en Orense. Mira, Julio me manda ahora un par de fotos y, ahora, y está preguntando a alguien, pero no veo quién. Ay, ¿dónde está? Porque tengo aquí un montón de mensajes de alguien que... ¡Ah, Pablo! Pablo, ¿qué me pareció el alcalde? Es que vino el alcalde a saludarme al camerino ahí en el teatro y me pareció un tío pues simpático. Yo no lo conocía y tuvimos un tiempo, estuvimos peleados, pero tonterías de estas de la vida, ¿no? Pero me parece muy simpático, me parece muy majo y he quedado que quiere que vuelva en septiembre otra vez. Digo, pues venga, ya lo hablamos. Estuvo bien, yo me reí mucho. En el show nuevo, en Los Hilos de Plata, es que hemos cambiado las risas por las carcajadas. Es momentos muy... de mucha química, ¿no? De mucha comunión. Está muy bien. 7:30 de la mañana, 6:30 en Canarias.

0: ¡Hala, me gustas tú, me gustas tú! El clásico Manu Chao con Alfa.
1: Buenos días.
0: Hombre, Luisa, ¿cómo estás?
1: Muy bien.
0: Cuéntame algo, ¿qué has hecho este finde?
1: Espera, espera, que no te oigo bien.
0: A ver.
1: Dime.
0: ¿Qué has hecho? ¿Qué has hecho este fin de semana?
1: Este fin de, pues mira, el sábado, ay, perdona, el viernes se confirmó mi hija.
0: Anda, ¿ha sido fin de semana de confirmaciones o qué? Pues lo he visto.
1: Sí, sí, el viernes, bueno, no sé. Aquí donde yo vivo, en el pueblo donde yo vivo.
0: ¿Sí?
1: Se confirma.
0: ¿Y a qué edad se confirma la gente? ¿14, 15 o más?
1: Alba tiene 16, mi hija vale. Tiene 16.
0: Bueno, y se confirman toda la promoción, todas las chicas de la, y chicos de la misma
1: sí,
0: edad, ¿no?
1: Sí, tú lo has dicho. Ah. Es como un rebaño de ovejas, pues igual.
0: ¿Y cómo es el acto, no? Yo es que no. ¿Tú te has confirmado de madre pequeña?
1: Yo sí, yo me confirmé, tenía 18 años cuando me confirmé, sí, sí.
0: Pero es que no tengo...
1: El acto es una misa normal. Más o menos, vamos, normal.
0: Sí.
1: Y nada, mitad después de la homilía, pues lo que hace es que aquí, en el pueblo donde yo vivo el vicario de Córdoba.
0: ¿Sí?
1: Y nada, pues lo que hace es que la niña va con sus padrinos.
0: Sí.
1: Le pone la mano así sobre el hombro, ¿sabes? Cada uno de los padrinos y ya está. Y el vicario pues le hace como...
0: ¿El vicario qué es? Porque yo creía que la confirmación...
1: Es que no sé lo que era el obispo.
0: Yo pensaba que la confirmación era el obispo, sí, yo pensaba eso.
1: Pues a mí sí me confirmó el obispo de Córdoba. Y claro. Pero aquí, a mi hija, fue el vicario. El vicario, pues no sé lo que es un vicario.
0: Un waltrap, un aprendiz que tiene ahí, un esclavo que tiene ahí.
1: Eso es lo que yo, sí, supongo que eso será un...
0: No sé.
1: Un aprendiz, porque yo no lo vi, de verdad que no lo había visto nunca, es la primera vez, pero aquí en Montemayor yo creo que no ha venido nunca el obispo, por lo menos yo no soy conocedora de eso, ¿sabes?
0: Bueno, pero bueno, y luego os vais a comer todos juntos, la familia... Y
1: sí, demás, ¿no? Luego nos fuimos a tomar algo. Nos fuimos a tomar algo y nada, bueno, estuvimos un ratito y ya está. Y el sábado pues me fui a mi pueblo, yo soy de Adamuz, pero vivo en Montemayor, y nada, a la jubilación, a la fiesta de jubilación del padre de una cuñada mía.
0: Uh-huh.
1: Y bien, ayer en casa.
0: ¿Han recuperado la alegría en Adamuz o no?
1: Sí, a ver, ya ha vuelto todo, un poco, hay mucha política, José.
0: Sí, ¿no?
1: Sí.
0: No sé cómo habrá acabado el tema de...
1: ¿No viste poco antes de las elecciones de aquí a Andalucía? Salió hablando el alcalde de allí, de Adamuz y tal, diciendo que nada, que había que los medios de, a ver, sanidad y todo eso, que había llegado muy muy tarde, tal, no sé, se contradijo en lo que...
0: Sí.
1: No, eso es política, ¿sabes? Eso es política. Y ahora mismo, pues, supongo que habrá llegado a la normalidad. Tú ya sabes, cuando pasa algo, todos estamos y luego pasamos del tema.
0: No, y sobre todo que no sé si, como no todos podemos estar 24 horas pendientes de todo, no sé si está todo aclarado ya, no sé si se sabe ya lo que pasó, no se sabe lo que pasó.
1: Yo creo que no.
0: Hablaban de la vía que estaba mal soldada y que había incluso reventado horas antes y no sé.
1: Sí, dice que 24 horas antes, creo, ¿no? Había el fallo y que lo sabía la empresa y tal, pero eso se queda, ya está, si es que no hay más. Siempre pagan los mismos, ¿sabes?
0: Verdad.
1: Siempre pagan los mismos y la verdad que, bueno, ya está, si es que no vamos a, cambiar el mundo, ¿sabes?
0: Pues Luisa, sí, me encanta molesta. Que haya sido un fin de semana entretenido, hombre, y con tu niña confirmándose, mira qué bien.
1: Sí, sí. Bueno.
0: Cuídate, un beso.
1: Bien. Venga.

0: Es que, tío, eres un profesional de las desgracias. Todo te ocurre a ti.
1: Ah, pues mira, ha sonado la alarma del hotel y ha habido que desalojar.
0: ¿Pero a qué hora? ¿A cuál ha sido eso?
1: Pues, a las 6:30, por ahí, cuando le he mandado el WhatsApp.
0: ¿A las 6:30? Bueno. ¿Ya estabas tú despierto ahora, a las 6:30 o qué?
1: Hombre, te estaba escuchando, o sea que...
0: ¡Wow!
1: Ya he dado el paseo y bajé por las escaleras de emergencia.
0: ¿Y qué se supone que ha pasado? Nada, era una falsa alarma, ¿no?
1: No, que ha saltado la alarma.
0: Pero bueno, pero no había fuego ni nada.
1: No había nada. Suelen pasar. Simulacros, imagino.
0: ¿Cuándo?
1: De todas maneras, no te explican cuál es el punto de encuentro, no te explican absolutamente nada. Anda, pues bueno, así es la vida.
0: Escucha, ¿cuándo llegaste a Benidorm?
1: El sábado, y me voy el sábado.
0: ¿El sábado por la mañana llegaste a mediodía?
1: Sí, sí.
0: Pero ha sido en coche, ¿no?
1: No, en autocar me han llevado.
0: ¿En autocar desde Valladolid?
1: Sí, sí, se va muy cómodamente.
0: Bueno, ¿cuánto tarda? No sé, no...
1: Pues unas 8 horas por ahí, por lo que tarda yo con el coche, porque yo tampoco no soy muy rápido con el coche.
0: ¿Ah? Bueno, ¿y el hotel qué tal es el hotel Joya este qué tal es?
1: Pues de 3 estrellas, pues normalito, la habitación está muy bien y todo correcto. Para mí, yo me apaño con cualquier colchón, yo me duermo en cualquier sitio, o sea, yo con eso no he tenido un problema.
0: Vale, ¿y qué vida de sábado, domingo y qué vida has llevado? ¿Qué has hecho, pasear o...?
1: Pues mira, desde las 6:30 de la mañana pasé hasta la playa, he dado un paseo, luego he vuelto y estoy ahora a la de los estados en un banco y espero para desayunar. Quedan de desayunar a las 8:30.
0: ¿Y
1: de todas maneras, los horarios de comidas en los hoteles parecen el hospital. De 8:30 a 9:30 desayuno, de 1:30 a 2:30 comida, luego de 8:30 a 9:30 cena, o sea que todo está muy relativamente.
0: Escucha, pero ¿qué tienes? ¿Pensión completa?
1: Sí, tengo pensión completa.
0: Coñazo, tío, no se puede con tu tío joven todavía, tienes que por lo menos dejar algo libre para irte a comer o a cenar, ¿no? Por ahí, dar un paseillo.
1: Yo soy más de paseo y lo relativo es que me da igual ya todo. Ya tengo mi experiencia y digo, ya prefiero a plato hecho ya.
0: Bueno, y ¿tiene piscina el hotel?
1: Tiene piscina también. Hay lo que hay, muchos jubilados, la mayoría. El 80% de los hoteles, si no es para los jubilados, tienen se caerían, ¿eh?
0: Bueno, pero los jubilados, es el inserso cuando empiezan en octubre o noviembre, ¿no?
1: Sí, será así, pero bueno, luego a partir de...
0: Pero tú no eres jubilado, tú eres un tío en una situación rara que vas a empezar a trabajar en septiembre. O sea, que tú no, jubilado no...
1: No voy a empezar, porque ya he estado con líos con mi hermano, mi madre tenía cita médica, me ha dicho mi hermano que tengo que ir yo, digo, oye, si yo estoy de vacaciones... Ya que han hecho recuperar la residencia de mi madre. No, como tú estás libre, nosotros estamos trabajando, pues te tienes que ocuparte tú. Y digo, mírale en la nariz.
0: Pues coño, pues vete a currar, así os lo repartís todos.
1: Pues claro, si es así, mira, yo cuando he estado de vacaciones tengo que dejarlo todo, he perdido 350 euros y he tenido que volver a cuidar a mi madre, no pasa nada tampoco.
0: Claro.
1: De esta manera, la gente es un poco egoísta, porque solamente miran los suyos, y luego en su trabajo también podían pedir reducción de jornada, ¿eh? Escucha, pero no.
0: Claro. Escucha, ¿y ahí hay playas nudistas cerca o no? ¿Tienes que irte a la otra Alicante? Eso está muy lejos, ¿no?
1: Al rincón de Loi hay algo, pero muy poco.
0: Ya.
1: O sea, que no hay nada, ya sabes lo que es Benidorm. Benidorm es al final una ciudad pequeña, tampoco no hay mucho. A lo mejor me acerco un día a los Arenales y ya está.
0: Claro, pero ¿y cómo vas a los Arenales? ¿Autobús?
1: A ver, autobús y otro autobús.
0: Que tienes que dejarte llevar el coche, joder.
1: Es que en Benidorm es difícil aparcar. ¿Tú sabes cuánto cobran el hotel por el aparcamiento? Te cobran 15 euros diarios el hotel por aparcar el coche, ¿eh?
0: Ah, pues, ¿y para qué quieres el dinero si lo tienes por castigo? Estás todo el día llorando, Raúl, no me jodas.
1: El, Mira, lo único del dinero, lo que he aprendido de la vida, que siempre hay que ahorrar y siempre hay que tener y nunca desperdiciarlo. Yeah. Pasé una experiencia que cobré una vez y me dije nunca más.
0: Pues tienes razón.
1: Sí, igual, mira, el otro día estuve en Hacienda, me dice, bueno, tiene usted una libreta con tanto dinero y otra libreta de tanto dinero. Digo, bueno, es que esa libreta la tengo en plan de ahorro, esa libreta. Te lo saben todo. Dice, no, también tienes aquí el 25% del piso de tu padre, pero yo no vivo ahí, y usted me cuesta hasta ahí. Pero que lo saben todo, es que hasta el último euro te sacan.
0: Escucha, y... ¿estás con tu mujer o estás solo?
1: Pues estoy solo en la habitación y Raquel en casa de sus padres, ¿está?
0: Joder, vaya matrimonio moderno, ¿eh?
1: Cada uno en su casa y como no me han invitado sus padres, pues nada, que se lo
0: hace. ¿Que no te han invitado, cabrón, de tu suegro no te han invitado a su casa? Es que es cojonudo, que no, tienes un apartamento, que te dejiste tu hotel, es que...
1: Oh, no, pues ha sido así, me da igual, yo prefiero estar aquí, solo voy a mi vuelo, no pasa nada, ahora viene Raquel y vamos a la piscina del hotel y están tranquilos.
0: ¿Pero ahora llega tu mujer a verte?
1: Pues ahora a las 9:30 allí, que vamos a la piscina.
0: ¿Y luego come contigo o come con sus padres?
1: Come con sus padres y luego vuelve otra vez.
0: Joder, me encanta. Bueno, yo anda que no presumo de tener un amigo moderno. Ya quisiera mucho.
1: La vida es así, tampoco no, cada uno con lo suyo y yo no me interfiero para nada, ¿eh?
0: Estoy completamente de acuerdo, Raúl.
1: Y ahora mismo estoy sentado en un banco en la calle respirando aire de mar y tal.
0: Y si surge una novia, no digas que no, que te tienes más solo con la una.
1: Pues aquí hay mujeres de 60 años que te echan cada mirada por ahí y alguna ahora mismo se está ganando cuando se lleva el por la noche, ¿eh?
0: ¿Alguna te ha mirado así, cual lobo mirando al cordero? Dices, te voy a hincar el diente.
1: Te dan como, bueno, yo estoy más cercano a los 60 también, tampoco no puedo decir que no, o sea, que tampoco las edades son parecidas, ¿sí?
0: Acuérdate que sí. ¿Qué haces bien, tampoco, coño?
1: ¿Qué
0: un abrazo fuerte, cuídate hasta mucho.
1: Luego.
0: ¡Hasta luego! Solito que está en los de vacaciones. ¡Ole! Y la mujer con sus padres.

veo mucho. Y esas cosas las veo muy bien cuando haces una fiesta familiar de verdad. No sé, un ejemplo que unos amigos míos le hicieron el otro día. Los padres de unos amigos míos. Las bodas de oro de un matrimonio. Bueno, pues ahí juntar los hijos, los nietos, sobrinos. Eso está bonito. Eso está bonito como un resort o incluso un crucero también.

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0: bonita canción, por favor, qué bonita canción. M Clan, me encanta más la versión esta del Unplugged.
1: Buenos días, José.
0: Hombre, Maite, ¿cómo estás, Maite? ¿Cómo estás? Cuéntame cómo llevas el verano.
1: A ver, hijo, espera, que no te oigo. Espera, ¿eh? Ahora te pongo el altavoz.
2: Pues muy bien estoy. Muy bien, ya terminando. Voy a ponerme los cascos, ¿eh, José? No creo que se...
0: A ver.
1: Espera, ¿eh? No.
0: Terminando esto...
2: Bueno, que hace mucho que no hablaba
0: con
2: vosotros. Pues bien, ya terminando el curso,
0: ¿sí?
2: Ya estamos en la recta final. Ya mañana es el último día, ya que vienen los profesores que tienen claustro. Y nada, después ya el verano, pero que escucha, que lo tenemos dentro de 4 días, otra vez ya... Septiembre.
0: Claro, sí. Bueno, dentro de 4 días, coño, 2 meses quedan, claro. Justo. Julio y agosto, claro, quedan entero todavía.
2: Pero mira, la apreciación que yo tengo es que cada vez se pasa todo como más rápido. No sé, igual es que lo bueno se pasa enseguida.
0: Sí, normalmente sí, pasa más rápido lo que estás disfrutando que lo que es un tostón, pero bueno. ¿Y tienes claro dónde vas ya? ¿Tienes algunas vacaciones previstas o no?
2: No, este año no vamos a ningún lado, no, este año no, porque vamos a hacer unas pequeñas obras en casa.
0: Ajá.
2: Y bueno, pues vamos a, pues cuando mi marido se coge en agosto, a partir del 12, sí, vamos a hacer ciertas obras así en casa, sí, entonces
0: pero,
2: bueno, pues
0: pero igual... cuando dice vamos a hacer es que le dan la maceta y el...
2: No. Bueno, si hace falta, sí.
0: Y la maceta, el cortafrío, la taladradora y venga, va, a currar, sí.
2: No, porque tiene unos amigos, muy buenos amigos tenemos... Que nos ayudan.
0: Que son los manitas, ¿no? Que son los manitas ellos.
2: Bueno, puedo presumir de que tengo amigos de todas las clases, tenemos, en plural, pero muy buenos, ¿eh? Y si hace falta cualquier cosa de todo, bueno, te están oyendo además porque son muy fieles oyentes tuyos.
0: Usted, tienes ahí una colección de esclavos para el verano, cojonuda. Cambio de cerveza, te hacen todos los apaños de la casa.
2: La cerveza, que no falte fría en la nevera. Y bueno, un buen jamón y queso. Hombre, qué menos, ¿eh?
0: Ole.
2: Ya que vienen a echar una mano. Y bueno, pues nada, haremos eso. Hay así alguna obra y luego pues tendremos alguna salida. Igual queríamos ir a León. Mm. Pero bueno, pues un fin de semana... Así, luego ya llegan las fiestas aquí en Torrelavega y bueno, pues...
0: ¿Cuándo son fiestas en Torrelavega?
2: El día 13 de agosto, es el día, la fiesta es el día 15 de agosto, que es Nuestra Señora,
0: ¿sí?,
2: que es la patrona, y son fiestas, pues bueno, pues una semana aquí de fiestas, que hay mucho ambiente y eso.
0: Pues...
2: Y bueno, pues bien, no, es muy bonito. A ver, ya tampoco tienes críos pequeños ya para bajar a las barracas ni nada, pero es el ambiente que hay, que bajas, quedas con amigos para tomar un chato y... Bueno, pues yo digo que el verano es para descansar, lo que no haces habitualmente a diario, yo creo, es disfrutar un poco pues de los amigos, de la familia y nada más. Y te lo vuelvo a decir, que es que se pasa, a mí se me pasa, te lo decía a los chicos que se han graduado esta semana pasada, y eso digo, es que se pasa y en septiembre ya está ahí.
0: Oh.
2: Septiembre ya está ahí. Y otra vez el nuevo curso, pero bueno, les echo en falta, que coste, les echo en falta a los críos ya por la mañana, fíjate.
0: Pues un beso fuerte y disfruta
2: bueno,
0: mucho este verano. Hablamos.
2: Un feliz verano, vale.
0: Hasta
2: adiós.
0: Luego.

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0: 8 en punto de la mañana, 7 en Canarias. ¡Hombre!
1: Buenos días, José Antonio.
0: O sea, que te vas de Valladolid a Santander a pasar el día, como si fueras a Palencia, que está pegado.
1: Bueno, esto es un paseo de Valladolid a Santander. Nosotros lo tenemos por rutina, es nuestra playa.
0: Bueno, ¿a qué parte de Santander vas?
1: No, a mí me gusta ir a la capital, los pueblos están bien, pero es que se quedan pequeños y luego vas por la autovía, cuando sales ya por la nacional a ir a cualquier pueblo, eso se pone, hombre, hoy no es el día porque todavía no estamos en pleno verano, pero se pone de tráfico que casi tardas más en llegar al pueblo que a la capital. A mí me gusta lo que es la capital, Santander.
0: Muy bien, pues a mí me han contado dos o tres que está lloviendo en Cantabria, supongo Santander también, aunque de Santander no me han dicho nada. Pero en realidad hace un rato 18 grados y lloviendo, temperatura fresquita, sí. Y lloviendo.
1: Estamos planeando, pues nada, por la mañana dar un paseo, comer y luego por la tarde iremos a, si acaso hacemos cuerpo, vamos a la playa por la tarde en vez de por la mañana.
0: Ajá.
1: Bien.
0: Y nada, ¿qué haces? ¿Pasear por el centro y dar una vuelta y comer por ahí?
1: No, me subo a la Magdalena, al Palacio de la Magdalena, y hay un parque que tiene animales. Puedes dar un paseo bueno por allí. Y bueno, si yo lo conozco de sobra, pero también voy con unos tíos y eso, vamos un poco, otros primos. Y bueno, con lo que se tece, si se pone mucho a llover, pues nos quedamos por el centro.
0: Pues disfruta mucho, Goyo, disfruta mucho y un abrazo fuerte. Ya me lo cuentas mañana.
1: Muchas gracias.

0: ¡Hombre, Lucía!
1: ¿Quién eres?
0: Pero bueno, ¿cómo estás? ¿Cuándo has venido? ¿Cuándo has vuelto?
1: Pues volví ayer. No, el viernes.
0: ¿El viernes volviste por la mañana? ¿Llegaste de dónde? Sí. ¿De dónde? ¿De la de Montreal o de...?
1: Bueno, es que volé desde Vancouver hasta Zurich. ¿Sí? De Zurich a Frankfurt y de Frankfurt ya a Madrid.
0: Coño, ¿no había un billete que más paradas ahí para que te vengan más sellos y cosas y...?
1: Ya, es que cancelaron el primer vuelo, que era más rápido.
0: Anda, fíjate. Y cuéntame tu experiencia en Canadá, ¿cómo ha ido ese año? ¿Qué hasta? ¿Año completo? ¿Curso completo?
1: El curso completo, sí, súper
0: bien. ¿Haciendo qué? ¿El equivalente a qué?
1: A nada.
0: Cuenta. No, algo
1: pues
0: has tenido,
1: no sé, muy bien.
0: Algo has tenido que
1: pues
0: estudiar.
1: Pues he aprendido mucho inglés, yo que sé, sí, mucho inglés.
0: Y ya, pero no ibas a hacer un curso de nada, ¿ibas de año sabático o qué?
1: No, iba a pues hacer, yo que sé, tercero de la ESO.
0: Ah, coño, pues eso es lo que te pregunto, tercero de la ESO.
1: Sí.
0: ¿Y has hecho algo equivalente, convalida con España o no?
1: Hombre, claro, sí, convalida.
0: Y te la han aprobado todos sin ir, ¿no?
1: Sí, claro.
0: ¡Qué bueno! ¿Y ahora te quedas aquí o te vuelves?
1: No, ahora me quedo aquí, pero no me dejan volver, que es muy caro.
0: Es lo que te iba a decir, pero si tú pudieras, sí te volvías, ¿no?
1: Hombre, claro.
0: Cuéntame, ¿cómo ha sido la experiencia? ¿Dónde vivías? ¿En un campus? ¿En una casa de
1: en
0: gente?
1: En una casa con una familia y pues ya que sé, hacía pues como vida normal allí. Me pasa muy bien, la verdad, no he hecho...
0: Escucha, ¿cuánta gente había? ¿Qué familia? ¿Cómo estaba compuesta la familia?
1: Pues estaba la host mom, que es como la madre anfitriona. Luego tenía un novio.
0: ¿Un novio de la madre?
1: El novio de la madre.
0: ¿Y el padre que decía? ¿Le gustaba el rollo o no?
1: No, hombre, están divorciados.
0: Ah, no sé, podía ser. Cosas más raras han visto. Que es que tú vives en España, pero eso fuera... Son muy modernos. O sea, que... O sea, tienes la madre con novio.
1: ¿Qué más? La madre con novio. ¿Qué más? El novio tenía un hijo.
0: Sí. Estaba bueno,
1: Tenía 11 años.
0: Joder, no doy una. Vaya, bueno. El novio de la madre, 11 añitos tenía el hijo, vamos.
1: Sí, y decía que era un perro y que de mayor quería ser un perro. Y se compraba colas y patas de animales.
0: No te puedo creer.
1: Te lo juro.
0: ¡Ay, bola, hostia! ¿Y qué más había?
1: Y luego, la madre tenía una hija, pero la hija odiaba a la madre y nunca estaba en casa.
0: ¿Y qué años tenía la hija?
1: Los mismos que yo.
0: Ah, mira. ¿Y no te has sacado de paseo ni nada la tía?
1: A ver, al principio estaba un poco más en casa, pero luego como que se peleó con la madre y ya nunca volvió.
0: Bueno, vaya familia rara, ¿no?
1: Raro, súper raro eso.
0: Porque, ¿pero el niño del novio vivía en la casa o no?
1: Solo 3 días a la semana.
0: Vale.
1: Porque luego se iba con la madre.
0: Bueno, ¿y qué feeling había en la casa? ¿Estabas contenta, por lo menos?
1: Hombre, sí, en plan, bueno, luego un poco raro, pero sí, en plan, me lo pasaba bien, si es que no estaba casi nunca en casa.
0: Claro. ¿Y ya conocías aquello o fuiste a la aventura completamente?
1: Fui a la aventura.
0: ¿Y has hecho amigos? ¿Has conocido gente?
1: Un montón.
0: ¿De qué nacionalidad? ¿Canadienses casi todos?
1: Bueno, muchos también. Es que había muchos internacionales, había muchísimos alemanes, italianos.
0: ¡Ay, qué bueno! ¡Qué bueno!
1: Españoles también, sí.
0: ¿Españoles había varios o qué?
1: Sí, también.
0: ¡Qué bueno, por favor! Yeah. ¡Oh! ¿Y luego era duro el tema del estudio, era duro o no?
1: Para nada, no he hecho nada, ya te lo he dicho.
0: ¿Y deporte?
1: Deporte, pues, en plan, podías hacer deporte y tal, pero si querías hacer algo interesante te tenías que unir a clubs y eran súper caros.
0: Ya. Bueno, o sea que tampoco has hecho deporte.
1: He ido mucho al gimnasio,
0: ¿A hacer qué?
1: Pues yo qué sé, pierna, brazo, depende del día.
0: Bueno, Y luego el rollo del ambiente de los chavales, bien, buen feeling.
1: Bien, un montón, genial.
0: Qué pena, no me puedo ir este año otra vez, ¿no?
1: Ya lo sé.
0: Bueno, pues nada, pues ya te dirás luego.
1: Triste.
0: ¿Y qué planes tienes? ¿Quieres volver cuando para hacer la carrera allí o algo o qué?
1: No sé, todavía queda, todavía tengo que pensar.
0: ¿Qué te apetecería ser de mayor? ¿Por dónde vas? ¿Por dónde te gustaría tirar?
1: Psicología.
0: Bien, bonito. ¿Eh? Mira.
1: Sí.
0: Pues nada, y ahora aquí todo se ha hecho más pequeño. Yeah. Por cierto, ¿has viajado por Canadá?
1: Por Canadá, bueno, a pueblos que había cerca y tal, sí. Y luego fuera de Canadá también he ido.
0: ¿A Toronto no has estado?
1: No he estado. Vale. Bueno, he estado, pero para hacer escalas.
0: ¿Sabes en Toronto lo...? Ah, claro, para hacer escalas. Pero en Toronto, ¿sabes lo más importante que tiene? ¿Lo más famoso que es?
1: la torre.
0: La torre de comunicaciones, la más, dicen que es la más alta del mundo, una de las más altas del mundo. Tú, claro, si no has estado, no has subido. ¿Tú sabes lo que se ve desde la torre esa de Toronto?
1: Pues Toronto entero, ¿no?
0: Toronto. Me encanta. Joder, lo viva que está. La que se fue ahí con la maletilla, mira cómo viene espabilada. ¿Qué te han dicho tus padres en las 48 horas que llevas?
1: Pues nada, que me van a decir, se me echaba muchísimo de menos.
0: Ya, sobre ese, seguro. Seguro.
1: Hombre,
0: más que,
1: claro.
0: Más que tú a ellos.
1: Seguro.
0: Y ahora vuelves al mismo cole donde estabas estudiando antes, ¿no? A hacer el primero de bachiller ahora, ¿no?
1: No, cuarto de la ESO.
0: Perdón, cuarto de la ESO, ¿verdad? Y es el mismo colegio y amigos con los que habrás estado en contacto, con los chats de Facebook.
1: Hombre,
0: de...
1: claro, sí. Bueno, Facebook no.
0: No, ¿por qué?
1: ¿Es
0: de padres eso?
1: Sí, total.
0: Joder. ¿Y qué manejas tu Instagram, supongo, no?
1: Instagram, sí.
0: Ajá, bueno, pues mira. Pues, ¿y ahora os vais de vacaciones en casa? ¿Salís de la familia de vacaciones?
1: Pues supongo, no sé muy bien, pero sí, creo que sí.
0: ¿Y a dónde soléis ir habitualmente?
1: A ver, este año, como les he arruinado un poquito, creo que solo dentro de España, pero a veces salimos fuera, tipo Alemania y esas cosas.
0: Mira. Bueno, en inglés ya perfecto, claro.
1: Hombre, claro.
0: Hombre, como tiene que ser. Ole, pues eso ya compensa. Ya ser bilingüe compensa un montón.
1: Total.
0: Qué alegría, Lucía, cuando te aburres un día, escríbeme, joder. Que es que me ha escrito tu padre. Pues escríbeme tú y que me aburro. Llámame que me aburro. Y charlamos un ratillo. Vale.
1: Vale, vale. Vale.
0: Un beso muy fuerte.
1: Venga, un besazo. Adiós.
0: Hasta luego. Me encanta, qué viva está. Que la escucha hablar. ¡Qué viva está! ¡Me encanta!

0: Buenos días.
1: Buenos días, Ferran. ¿Cómo te va la vida?
0: Bueno, me va maravillosamente bien.
1: ¿Dónde estás tú? ¿Dónde estás? Que no te ubico.
0: Ahora mismo en Murcia, nosotros estamos en Murcia.
1: ¿En Murcia en dónde?

0: No sé, voy a Bilbao, vamos a ver un amigo y siempre digo, pues yo no me llevo ni chaqueta ni me llevo nada. A ver si hace frío, a ver si... Digo, si es que con una mochila ya me compraré algo. Y si hace frío me compraré no sé qué. Si necesito unas zapatillas, pues me las compro, pero
1: ¿tú qué,
0: no
1: vida,
0: me llevo
1: tú,
0: nada?
1: Estás, ¿tienes familia? ¿Estás casado? ¿Tienes hijos o no?
0: Sí, sí, dos hijos. Uno de 14 y otro de 11, sí. Ya el otro día te iba a llamar cuando estuviste hablando de todo eso, de lo de 14 y...
1: y coincide con la norma general, ¿no?
0: Pues sí, sí, de hecho es que me está...
1: Lo puto flipa, lo puto flipa es que es mi favorita, mi expresión favorita es lo puto flipo, tío.
0: Es que lo puto flipa se yo cuando muchas veces voy por el barrio y me creo que estoy viendo a mi hijo y son otras. Eso te lo juro que me pasa de verdad, y hostia, me digo, es que es igual, es que se parece a lo mismo, la misma estatura, la misma vestimenta, todo exactamente igual, no sé, me hacía mucha gracia eso que estaba hablando, y digo, ojalá, todo el mundo hablamos lo mismo, pero ninguno ponemos solución, también te digo.
1: Claro, coño, pues nada, este año puede ser el último, no vayas a aprovechar la vida, que son dos días, vete de vacaciones tú solito, vete a algún sitio así a la aventura, Escocia, por ejemplo, yo no lo conozco Escocia, ¿eh? He ido una vez a Edimburgo y una vez a Glasgow, pero no miento, a Glasgow, pero yo no sé, vete solo una semanita.
0: Me apetece mucho más lo que tú alguna vez has dicho, la ruta esta, ayer estuve viendo una serie que era, y me apetece mucho ir a Boston. No sé por qué.
1: Boston, precioso, precioso.
0: Por eso, que lo vi y digo, hostia, me parece, no he ido nunca a América.
1: De las cosas más bonitas que he visto en mi vida, de día. Bueno, de noche no está mal. No está mal, pero de día es precioso. Es Boston, Nueva York, en tren. Es un ave, físicamente es un ave igual. No sé si será que la han comprado en España, no lo sé. Y estás pasando por puertos deportivos desde Boston hasta Nueva York. O sea, por el medio de los puertos deportivos. Es una ruta que dices de ensueño, maravillosa, preciosa. Y Boston es...
0: Y tampoco...
1: Tú piensas que Boston es la ciudad del mundo, la capital del mundo, capital, vamos, de gran ciudad, que no capital, pero bueno, sí, capital del estado de Massachusetts. Es la capital con la gente más joven del mundo. ¿Sabes cuál es la edad media en Boston? La edad media de la gente que vive en Boston es una ciudad que tendrá 4, 5, 6 millones de habitantes. 24 años.
0: Joder.
1: 24 años, tío. O sea,
0: pues ya imagino lo que puede ser allí, pues ya ven.
1: Pues es el centro de educación el centro de educación de Estados Unidos, de college, o sea, de institutos, de universidades, y luego tiene sus alrededores que flipas, pero que flipas, o sea.
0: Pues eso es que justo también ha estado hablando con una.
1: La mano en el bolsillo, vuelo muy barato, puedes volar a Boston. Y si te lo ocurra un poquito desde París, desde Frankfurt, desde Ámsterdam, desde Múnich, desde Londres, desde Dublín, desde cualquier sitio, puedes volar a Boston. Baratísimo. Vale, pues, baratísimo.
0: Justo estaba hablando con una chica que estaba ido a Canadá, que no recuerdo, tenía 17, 18 años, ¿no?
1: Sí.
0: Por eso digo, ¿sabes? Eso es lo que a mí me hubiera gustado hacer, que es lo que le digo a mi hijo. Digo, hostia, ¿sabes? Cógete, no una maleta y piérdete, tampoco eso, pero... viaja, vive, que ya tendrás tiempo de estar por aquí, de buscar un curro y de, o no sé, de estudiar.
1: Y de tener un novio, y de tener niños, y de tener un trabajo esclavo, y coño, pues sí, disfrútalo, pues te digo lo mismo a ti.
0: Pues sabes lo que me dice el mío, de 14.
1: Sí.
0: Es que a mi papá, a mí no me gusta mucho viajar. Yo, si no lo ha hecho, ¿cómo no lo sabes? Es que no, a mí no me gusta. Ya sabes lo que le gusta, ¿no? Estar aquí en la falda y hasta que no lo eches, pues aquí se vive muy bien.
1: Pues aprovecha, tío, que no pasen 10 años y que sigas con el sueño de hacer un viaje de eso con las manos en los bolsillos.
0: Bueno, pues no, eso lo hago seguro.
1: Te vas a Las Vegas, una ciudad donde se vive gratis. En Las Vegas se vive, se duerme, se come gratis. Siempre y cuando entres por la puerta del casino, comes menú por $4, $5. Y tienen los alrededores, yo siempre lo he dicho, los 200 kilómetros más bonitos del mundo están en cualquier dirección alrededor de Las Vegas. O sea, acojonante. Para irte tú solo.
0: Bueno, a mí realmente lo que más ilusiona es Boston y ya la zona de San Francisco. Eso me encantaría.
1: Está muy bien, también las dos cosas, sí, muy bien, muy bien.
0: Pero bueno, ya lo veremos.
1: Pero aprovecha que estaremos hablando el año que viene y el siguiente, y tú vas a ver la película diciendo, a ver si...
0: Hay una frase que siempre recuerdo tuya que me encanta, que cuando hablas de los obispos y eso, y hay una vez, no lo dices mucho, pero una vez dijiste, ¿cuándo que no me queda a mí para dar por culo aquí en la radio? Y es verdad, claro. Ojalá estén muchos años aquí dando follón con ella.
1: Cuídate mucho, anda.
0: Igualmente.

coño, qué raros son aquí. A lo de Las Vegas, que me dice Patricia, que ya Las Vegas, que es el sueño de su vida, el viaje de su vida. No sabes lo que es, Patricia. Salgas por la carretera que salgas, tienes 200 kilómetros. Si te haces, te vas a Flashtag, búscalo ahí en el Google. Flashtag, de ahí sales. Mira, de Flashtag a Jennifer hay como 70 kilómetros. Si esos 70 kilómetros en línea recta haces 300 yéndote a montañas de 2.000 y 3.000 metros de altitud y te haces todas las reservas indias, todas que están juntas, Arapahoes, Navajos, Cheyennes, Hualapais, los Hualapais acojonantes, la reserva de los Hualapais acojonantes. Si te gustan los caballos, y luego bajas a 80 kilómetros, pero has hecho 400, solo de reservas indias. ¿Tú sabes lo que es eso? Oh. Con las manos en los bolsillos y solo o sola. Ese viaje que le hice yo, le he hecho una vez, un par de veces en rutas de moto, con la única gente normal que me encontré en mi vida una vez, fue una pareja de chicos de Barcelona recién casados. Digo, ¿qué coño hacéis aquí? Dice, es que era un sueño venir a este sitio. Anda, mira. Te vas a Utah al norte, alucina. Te vas a Phoenix al sur, alucina. Te vas a Arizona, Nuevo México.

0: ¡Hombre, Antonio! ¡Buenos días! ¿Cómo vas? ¿Dónde estás? ¿En Madrid, no?
1: No, hoy estoy en Zaragoza, camino de Barcelona.
0: ¡Anda, mira qué bien!
1: Sí, hoy ha tocado salir fuera.
0: Escucha, que si no empiezas alguna vez, pues no vas a empezar nunca. Y dice, claro, ya, que está todo muy lejos, está todo muy lejos. Pues si te vas 15 días este año, eso que ya tienes.
1: Sí, claro, eso que

0: Lo difícil
1: es cuando yo empecé a ir, que ibas con un mapa de esos que se convierte en una sábana, pero sí, ahora con un puto teléfono móvil, madre mía de mi vida.
0: Eres el rey del mambo, es verdad, eso es verdad. Claro, sí, ¿no? Sí.
1: Pero tú solito, solo. Vete solo, como solo mucho con un amigo, como mucho. Si tienes un íntimo amigo de verdad de toda la vida y que tenga ganas de, con los ojitos, con ganas de aprender como tú, eso es lo mejor.
0: Sí. Y escucha cuando se
1: marche. Si vas a Las Vegas con tu mujer, se va a coger un rebote contigo de la hostia. Porque claro, lo primero que te va a decir es: ¿dónde has, ¿cuándo has estado aquí? ¿Cuándo has estado aquí? Que te saludan todas, pero ¿cuándo has estado aquí?
0: Sí, ¿no?
1: Claro. Que se te enciende el wifi en cada local que entramos.
0: Sí, es verdad, sí.
1: Tío, no lo dejes, que te van a caer los años. Se va a decir aquella conversación que tuve con el Avellán, ni puto caso.
0: Además de verdad.
1: Yo te digo una, cosa, compruébalo cuando tengas 10 minutos o media hora. Yo te juro por mi vida que unas vacaciones 2026 en Las Vegas salen la mitad de precio que unas vacaciones en Marbella o en Mallorca. A mitad
0: seguro,
1: de precio.
0: Seguro,
1: incluido viaje, incluido hotel, incluido todo, ¿eh? O sea que...
0: Sí.
1: Las Vegas de las ciudades más baratas del mundo. Del mundo que yo conozco. Otra cosa es que digas, voy a tirar de casino, pero si vas sin pisar un casino, claro, para que sea barata tienes que entrar al casino, porque la comida es gratis, el tabaco es gratis, el alcohol es gratis, porque si vas por fuera al casino te lo cobran a precio normal, pero tú vas al casino y a ti no te importan los ruidos de clink, clink, clink, clink, clink, clink. Pero maravillosa, no lo dejes.
0: Muy bien, toma nota.
1: Cuídate mucho.
0: José, un abrazo.
1: Hasta luego, adiós.
0: Adiós.
1: Ay, lo peor es cuando voy de mano, lo tengo que hacer y van cayendo los años y cada vez obviamente te da más pereza, no es lo mismo hacer esto con 35 o con 40 que hacerlo con 55. Pues no, es lo mismo, pero no es igual, que decía un amigo mío. Qué bien va la mañana. Llueve por el Cantábrico.
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0: 8:30, 7:30 en Canarias. Claro que España cambia un huevo, joder, para bien. Y hay mucha gente que hace ese tipo de viajes divertidos. De hecho, están abriendo, el otro día vi una en el suplemento del Mundo del fin de semana, no este, el anterior, una agencia de viajes especializada en esto, en cosas raras, ¿no? Lleva para ir a París, a Londres o a Berlín, pues ya me contarás. Hay agencias de viajes que te dan viajes de aventuras distintos, diferentes, originales, de los que no vas a olvidar en tu vida. Me dice Daniel de Valencia que él hizo un Las Vegas, Arizona, Los Ángeles y que remató en Hawái. Yo a Hawái no he ido nunca, he estado a punto varias veces con Finali, con Carlito Finali, pero al final no sé el por qué no he ido, y mira que es un capricho que de conocerlo aquello. He visto tantas cosas de series y de películas que me apetecería verlo, ¿no? Bonito. Y luego, en cuanto al viaje de Las Vegas, Arizona, a Los Ángeles, te cambié a Los Ángeles por San Francisco y está perfecto, perfecto. Esperando al 20 de julio que venga mi hija de Erasmus de Bari, que se fue el 15 de septiembre, a ver si quiere que vayamos a algún sitio, vacaciones, como se recorrió que se ha recorrido toda Europa. No sé si tendrá ganas o no. Hablaste con ella el día de su cumpleaños, que justo se iba. Te dejo el teléfono por si quiere llamar y preguntar. Nerea. Ay, y está todavía. Viene el 20 de julio y se va a estar un año de. Eso del Erasmus yo no lo controlo. Ahí Erasmus de 3 meses y Erasmus de año completo, ¿no? Por lo que decir. ¿Vale? A ver si la encuentro. Lo mismo tiene el móvil apagado. A estas horas, una niña de Erasmus en Bari. No sé yo si estará muy despierta. Que a estas horas se acuesta uno muy tarde.
1: Mira, papá.
0: Hola, buenos días. ¿Qué tal? ¿Hola? ¿Qué tal lo de Bari? ¿Cómo va? ¿Nerea? Me ha colgado. ¿Será posible? A ver. ¡Nerea, pónete! ¡Qué seca, ¿no, Antonio? No sé. ¿O se ha cortado o es que es muy seca? A la de uno, a la de dos y a la de tres.

no sé de dónde nos viene, supongo que de los 40 años de aislamiento salvaje, que habla mucho de esto, de la dictadura, que eso fue lo peor, el aislamiento. Estuvimos en una burbuja, no nos quería nadie ni ver, y de ahí viene ese reparo, ¿no?, a socializar, ese reparo a salir a la aventura, era que no te va a matar nada, volveré a casa vivo. Y más un español, tío, que con el español va a todos los lados. Con el catalán o el euskera no te comes una mierda, ya te lo digo yo. No puedes salir ni del aeropuerto. Pero con el español a cualquier sitio que vayas. No te cortes, coño, no pasa nada. Y pregunta, no ves a los españoles ahí cortados en los rincones de los aeropuertos, escondidos, qué vergüenza.

0: la mañana en tu casa, ¿eh?
1: Oh. ¿Por qué? ¿Por qué?
0: Coño, por las preguntas que hace tu marido. Mira que me gusta tu marido, cada vez que le conozco me gusta más. Pero es que no es para ti, que es demasiado curioso, demasiado de ganas de saber, de curiosear, de enredar.
1: Es muy de enredar, ¿eh?
0: Sí, por lo que estás contando, sí. Pero la culpa es tuya.
1: No, la culpa es tuya por contárnoslo.
0: No, pero te lo conté a ti, él no estaba, parece que él no estaba en la mesa.
1: No, claro. ¿Qué va?
0: Sí, estaba, sí.
1: Sí que estaba,
0: ¿y qué
1: sí,
0: pa, lleva... que te está dando el fin de semana con el tema?
1: Sí, lleva todo el fin de semana diciendo, pues podríamos ir solo para mirar, solo para...
0: Es que no sé cómo salió el tema, que hay una cosa curiosa, que yo sepa, hay más en toda la costa del Mediterráneo, ¿no? Esos resorts grandes que son salvajemente grandes y que funcionan a tutiplén en verano, primavera, verano, de Semana Santa al Pilar, a octubre. Bueno, pues muchos están cerrados, pero descubrieron que es el desgaste y el gasto de estar cerrado es mucho mayor estando cerrados de verdad que estando abiertos, o sea, porque estando abiertos, por poco que ingreses, pues y el hotel no para, que cuando para, joder, pone ese monstruo en marcha otra vez, ¿no? Sí. Entonces, hay varios, hace mucho tiempo, que se han convertido, o han convertido a España, concretamente la zona del sur de Murcia y Almería y parte de Granada, en el epicentro sexual de Europa y del mundo, ¿no? Entonces, que esos hoteles grandes, se convierten en hoteles de liberales, llámale liberales. No me digas lo que hay dentro, es lo que yo he leído, lo que oyentes nos han contado, yo no he estado nunca, pero te dicen que es eso, pues gente que disfruta el sexo de otra manera y son parejas liberales y cosas de estas, y lo que hacen en un club de intercambio de 200, pues ahí son 2.000. Y creo que se montan una fiesta los sábados que para encontrar a tu pareja llega el martes y no la ha encontrado, o sea que... Claro, y eso tu marido le pone curiosidad, le pone curioso.
1: Sí, le genera curiosidad, sí.
0: Porque claro, con la condición de que él quiere ir nada más que
1: para mirar. Lo que no sabemos es si es pensión completa, si es todo incluido.
0: Está todo el día comiendo, está todo el día comiendo, ya te digo yo.
1: Yo lo veo muy para carnaval, para ir así, una escapada en carnaval. ¿Sí? Me parece más apetecible que ir con el antifaz.
0: Con que lleve la mano en los bolsillos y el antifaz ya suficiente, ¿eh? No creo que...
1: Bueno, a lo mejor no llevar bolsillos. Si es tan liberal, tampoco necesitarás llevar ropa, digo yo. No sé, es que no sé, no lo vi publicitado en ningún lado. No sé dónde encuentras sí, tú la publicidad de estas vacaciones.
0: No, a mí me han contado oyentes, hay gente de Almería, de la zona, que los conocen, ¿no? Resort muy famosos, que luego el invierno se convierten en esto y ya está.
1: Sin niños, se supone que es un hotel
0: calla,
1: sin niños. ¿Eh?
0: Calla, recuerdo que me lo han contado, no, va con los niños y con la abuela también la lleva. Lo que sí me han contado es que no va la gente de 7 días pensión completa, no, son fiestas, normalmente me estoy acordando, fiestas de viernes a domingo, de jueves a domingo.
1: Vale, fin de semana, sí, pero con todo incluido, pero entra la bebida.
0: Escúchame, Pato, y que son de todo, que viene gente de Europa entera, o sea, pero de Europa entera. Viene gente,
1: madre, señor.
0: Y se llenan hoteles inmensos con estas fiestas liberales, que yo no sé lo que hay dentro, pero vamos, que si tú un día vas, me lo cuentas, te llamo y me lo cuentas.
1: Como... Sí, vamos a mirar, a mirar.
0: Por eso, coño, te vas a fijar mucho, tú te fijas mucho, yo lo conozco.
1: Soy muy observadora.
0: Sí, claro.
1: voy a buscar información al respecto, a ver si lo veo viable.
0: Busca. En Almería están los gordos, vale. Están en Almería.
1: Vale, pues vale. Voy a buscar información, venga.
0: Adiós.

vuelta, las Highlands, la vuelta por la costa. Han dicho que en 4 o 5 días, en moto, va a estar muy bien organizada, no tienes que llevarte la moto, la alquilas allí. Pasas por todas las destilerías, por los grandes hoteles, acabando en Edimburgo, que eso debe ser lo más bonito del mundo. Es una deuda que tengo hace tiempo y a ver si

negocios e inversiones. Por ejemplo, una de ellas tiene invertido 146 millones de dólares en una empresa de energía solar, de fotovoltaicas. 146 millones de dólares, pero es que cuentan todo lo que tiene, como lo tiene.

coño, estuviste en la red y no fuiste capaz de saludarme. Con el tiempo que llevamos aquí intercambiando cariño y saludos, Alfonso de mi vida, dime entre telas de Ponferrada, ha ido a Orense y no ha tenido los huevos de decir, que soy yo. Me

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Boh, otra horita que nos hemos cargado, van tres, ¿eh? Tres horas ya llevamos, son las 9 de la mañana, las 8 en Canarias.

0: sea, que has redescubierto a Prince ahora, a tus años.
1: Oh. Anda, es que antes no se podía escuchar a Spotify.
0: Bueno, sí, hasta unos años que no. Como hay artistas que Bob Seger tampoco se podía, porque no se ponen de acuerdo, porque deben pagar muy poco los de Spotify, no sé. Pero tú lo conocías ya todo, ¿no? Más o menos.
1: Hombre. Sí, sí. Bueno, la de Solo no la había escuchado nunca.
0: Ah, mira.
1: La canción está Solo, no la había escuchado. Escándalo sí, pero hace mucho tiempo no la escuché con subtitulada, con la letra en español, y es una gozada.
0: Sí. Me encanta, sí. Tío, me encanta. Y que pases el fin de semana escuchando música un ratillo. Tampoco mucho, porque te regañan en casa, pero un ratillo sí.
1: Sí, sí, sí. Y eso que no llega todavía a Parker Rey ni a las clásicas, pero sin llegar a eso, tiene un temazo de escándalo.
0: Sí, pues es uno de los más grandes de la historia, ¿qué te voy a decir?
1: Sí, sí, sí.
0: ¿Qué te voy a decir que no sepas? Pues tío, me encanta, un abrazo fuerte.
1: Sí.

0: Sí, soy yo.
1: ¿Cómo es el Platín La Banda? Que me han dicho que es un tostón, que es para viejos, una ciudad para viejos. Y digo, pues yo, es que no la conozco. ¿Cómo es?
0: Pues parece más movida de lo que parece.
1: ¿Sí?
0: Sí, sí.
1: Pues me han dicho que es para... que de hecho, el turismo que tiene es de gente muy mayor y de mucho viaje del inserso y esas cosas. Y digo, pobrecita Nieves, me la han mandado a que no hay sitios divertidos en Europa y te han mandado a Bratislava a hacer el Erasmus.
0: ¿Cuánto? Y que hay ambiente.
1: Bueno, porque lo encontré... Lo fabricabais vosotros, ¿no? ¿Cuántos eres allí? ¿Qué estabas estudiando? ¿Qué estudias?
0: Relaciones laborales y recursos humanos.
1: Ay, qué bonito. ¿Y eso qué tiene que ver con el derecho? Supongo mucho, ¿no?
0: Sí, derecho laboral.
1: Ajá, mira. ¿Y eso tiene salida? ¿Sí, ahora o no?
0: Pues bastante, bastante.
1: ¿Y es vocacional? ¿Te gusta?
0: Empresa, sí. La verdad que sí.
1: Mira.
0: Sí, bien. Sí, me interesa mucho, sí.
1: ¿Cuánto tiempo has estado allí en Bratislava?
0: 10 meses.
1: ¿10 meses? Explícame lo del Erasmus, es que hay una cosa que no entiendo. ¿Hay Erasmus de 3 meses, de 2, de 5, de 10? ¿Cómo va eso?
0: Pues mira, te puedes ir un curso o medio curso. Y nada, es ir a la universidad, que es bastante sencilla, viajar un montón y salir de fiesta.
1: ¿Y viajar? ¿Oficialmente has estado estudiando en Bratislava o en más sitios?
0: Oficialmente Bratislava, pero he estado menos en Bratislava.
1: Claro. Oh, qué jeta. Pero tú eso a tu padre no se lo contabas, claro. Yo chitón.
0: Algo sabe.
1: Bueno, escucha, ¿qué curso estabas haciendo?
0: Tercero de carrera.
1: Tercero, que te queda entonces uno o dos.
0: Nada, uno solo y se acabó.
1: ¿Y ese dónde lo haces?
0: En la Complutense.
1: En la Complu, uf.
0: Sí, sí.
1: Es lo más parecido a Gaza que hay ahora, ¿eh? Mira que está feo. Está fea de cojones, parece Gaza. Es una mezcla entre Gaza y la estación de Atocha ahora. O sea, está...
0: Más o menos. Sí, pero sí. Como han pasado un año ya, ni me acuerdo.
1: Yo no sé si es que no tienen dinero para arreglarla o que están dejando de estropearla, no sé.
0: Muy poco presupuesto, la verdad.
1: Escucha, una cosa entre tú y yo, que tu padre está ahora mismo en el baño. ¿Los bratislavos cómo son?
0: Muy secos, muy rancios.
1: Sí.
0: Nada. En comparación con España, fatal, nada.
1: ¿Y qué vida llevabas allí? ¿Con quién te relacionabas? ¿Con qué nacionalidades?
0: Españoles.
1: Sí.
0: La verdad.
1: Pues eso
0: sí,
1: tampoco, pues tampoco me parece bien. Para ese viaje no hace falta alforjas, entonces.
0: Pues sí, la verdad. Yo pensé que iba a conocer a más gente de fuera, la universidad, eso sí. Había mucha gente de fuera, diferentes países, México, China, había de todo. Pero sí que es verdad que mi grupo de amigos era españoles.
1: La primera vez en mi vida que yo viajé, digo viajar fuera del entorno de mi pueblo, Madrid, mi pueblo, fue el viaje de fin de curso de bachiller,

0: Sí.
1: ¿Y ahora qué, vas a hacer? ¿Me ha dicho tu padre que vas a empezar prácticas o qué?
2: Pues ahora mismo estoy de camino a una entrevista.
1: ¿Con quién?
2: En Cuatro Casas.
1: Coño, eso es bueno, ¿eh?
2: Joder. Sí, sí, sí. No me quejo.
1: Vaya despacho potente, ¿eh? Te quitan... Están entre un riñón y el hígado cuando te reciben. Los cabrones, qué hostias meten. Pues, oye, que te vaya muy bien y que seas muy feliz.
2: Muchísimas gracias.
1: Un beso muy fuerte, guapa.
2: Gracias a vosotros.
1: ¡Hasta luego!
2: Adiós.
1: Adiós.

0: canción tan bonita de Willie Sexilo. Hola Marta, buenos días.
1: Hola, buenos días. Qué bonita la canción, de verdad.
0: La mujer que reparte felicidad y les pone a la gente más guapo que un San Luis. Madre mía, y sanos, guapos y sanos.
1: Así es, así es. 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
0: ¡Otro para vosotros! ¡Un besito! ¡Hasta luego!

0: sesión te está marcando esta mañana, pues yo como todas, y las canciones básicamente son las que pedís vosotros.
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9: Si lo has escuchado.

0: ¡Hombre! ¿Qué tal?
1: Hola.
0: ¿Cómo estás? ¿Cómo estás, Mara?
1: Pues estoy de lunes y con ganas de yo qué sé, de poderme acercar a alguna playa alguna vez.
0: Sí, pero si a ti no te gustan las playas.
1: Anda que no. Lo que no me gusta es bañarme en la playa. No, pero
0: te gusta el mar, pero las playas no te gustan.
1: Eso es verdad. Puntualizando, me gusta el mar. Siempre me acuerdo de un viaje que hice a Cantabria, ahí en lo alto, ahí viendo todo el mar, qué bonito. Qué suerte la gente que vive junto al mar, que no se da cuenta, además, de la suerte que tiene, ¿eh?
0: Bueno, como toda la vida, cuando estás todo el día, los 365 días del año, le quitas importancia. Y tú, si no vas en 3 años y apareces un día, te quedas todo el día colgado, mirando.
1: Te baja la tensión, tienes el pelo hecho un asco siempre.
0: Por cierto, me acordaba de ti, porque este fin de semana ya me mandaron cosas ayer, antes de ayer. Pero es que hoy me están llegando por todos los sitios. Han debido hacer una chica famosísima que se llama, te digo, que se llama Yulisa Céspedes, que tiene el típico programa Informe Semanal en República Dominicana. Han hecho un monográfico a petición, dicen, de oyentes con ascendencia española sobre José Bono. Y joder. Empresas en las que tienen invertidas 150 millones, 180 millones, o sea, una cosa seria.
1: Es una vergüenza, todo es una vergüenza. Tú fíjate, acuérdate que le hemos conocido, que le dabas un golpe que hayan bellotas. Y al final, aquí todos se convierten en lo mismo. Yo, el día que se instó a investigar el patrimonio de Pepe Bono gobernando Rajoy, que estaba la que fue mi amiga Ana Pastor como presidenta del Congreso, y los del Partido Popular votaron que no, sí, que no se investigara a Pepe Bono, yo dije, santo y seña, se acabó para mí el Partido Popular. Es decir, cuando tú te llegas a investigar a un corrupto, por su ingente cantidad de dinero, porque este además tampoco se ha cortado nunca. Es decir, este tipo, acuérdate cuando le compró a su hija un caballo de más de 1 millón de euros, que pilló el piso de lujo en la Plaza de Oriente de Madrid. Yo decía, pero ¿cuánto le da a decir este señor los 70.000 euros anuales que gana? Y cuando los propios políticos se niegan a investigar una posible trama de corrupción, que aparece de pronto, aflorecen millones y no saber de dónde han salido los millones, pues ya te das cuenta de que esto no tiene enmienda, no tiene enmienda. Yo quiero hablar de la Dana.
0: Ajá.
1: Yo quiero hablar de la Dana y decirle a los españoles que hay una cosa que los socialistas obligaron a crear al Partido Popular cuando gobernaba el insulso Mariano Rajoy, que era el portal de transparencia, donde tú, cualquier ciudadano, puede preguntar lo que quieran y están obligados a contestar, que no contestan. Pero de vez en cuando, con medio de comunicación pregunta, suelen contestar lo que pueden contestar, porque claro, saben que el medio de comunicación lo va a publicar, y esto ha ocurrido con Diogetis. Y es que en la documentación, Diogetis ha preguntado dónde han ido los 30.059.766 euros de las donaciones que todos los españoles pusieron para ayudar a los valencianos durante la terrible Dana.
0: O sea, fue una pequeña parte, solo Curroja metió 300 y pico y Caritas 200 y pico.
1: Bueno,
0: ¿eh?
1: O sea, voy a hablar de los 30 millones. ¿Eh? Este dinero donado se transfirió a la cuenta operativa del Tesoro Público, es decir, para el gobierno, en el Tesoro. En el listado de pago que han contestado, solo aparecen 10 millones que han pagado en Valencia, Paiporta, Catarroja, Utiel, Algemesí, Aldaya, Sedaví, Chiva, Torrent, Letur y Mira. No solamente de la comunidad de Castilla-La Mancha, sino por supuesto la de Valencia. Bueno, lo que le dieron a cada uno de estas localidades fueron 126.583, menuda mierda. Pero el Ministerio de Hacienda solo ha justificado un tercio de los más de 30 millones de euros que acabo de decir que había recibido en la cuenta de donaciones que abrió el Tesoro Público, no hablo de los otros, para ayudar a los afectados por la Dana del 29 de octubre del 2024. De los 20.600.000 restante ingresados en la cuenta de donaciones del Tesoro Público, eso que piden en televisión, no identifican dónde están esos 20 millones. Tampoco incluyen el desglose íntegro del resto de las aplicaciones presupuestarias. Todo el estado de la ejecución de esa pasta, del conjunto de las donaciones que ingresó el Tesoro Público, tienen previsto su calendario de utilización en los siguientes informes de seguimiento o de evaluación que ha pedido de Diogetis. Es decir, no se sabe nada de las dos terceras partes. Pues yo supongo que como esto, el resto de los demás. Es que no hay derecho a esto. No hay derecho a que la gente... Y es que ahora, cuando estamos viendo para qué sirve un gobierno, para qué sirve un Estado, lo estamos viendo en Venezuela, estamos viendo para lo que sirve. Cuando hay una urgencia donde se ve las inversiones que se han hecho, se ve que son las no inversiones hechas y la destrucción, pues, de una ciudad entera que tiene columnas hechas sobre todo de poliespán. ¿Te das cuenta de el abandono al que están sometidos los vecinos? ¿Te das cuenta de cómo la pasta desaparece? Y te das cuenta de la golfería existente que tenemos aquí también en España. Da una pena ver lo de Venezuela. Da una pena ver cómo en la mayoría de los sitios no llegan los servicios de emergencia con maquinaria pesada. Te das cuenta el abandono. Y es que no se puede hacer nada. Lo único que ha cambiado es que hoy tenemos internet y la gente puede contarlo a través de vídeos. Es decir, hoy nos enteramos de las cosas. Cuando yo he visto gente de salvamento que vienen de otros sitios, o los mismos de ahí, o los de Venezuela, que están viendo cómo columnas estaban con un poquito de hormigón y el resto de poliespán, claro, tú dices, pero ¿cómo no se va a caer? ¿Cómo no se van a caer los edificios? Claro. O sea, al final es abaratar, y el dinero para trincar, se lo quedan, claro, por eso todo el mundo quiere estar en política. Pero es que esto que te he contado de la Dana es solamente la vergüenza de las donaciones a través del Tesoro Público. Pero es que la Comisión Europea ha dado dinero, ha desbloqueado, mejor dicho, una partida de 846 millones de euros del Fondo de Solidaridad Europeo ahora para la reconstrucción de todas las zonas devastadas de Valencia por la Dana, que se suma a los 100 millones de euros que ya anticipó Europa en marzo del 2025 para cubrir las primeras operaciones de recuperación. Cuando tú hurgas un poco más de esos 846 millones de euros públicos del Fondo de Solidaridad de Europa, dices, ¿para qué sirven? ¿Se lo van a dar a la gente para que reconstruya sus negocios, sus casas, sus coches? Pues no. Sirven para cubrir medidas de reparación de las infraestructuras críticas, dicen que carreteras, puentes y redes de agua y energía. Y yo me pregunto, ¿pero eso no lo tiene que hacer España? Pero eso no lo tiene que hacer el gobierno de España, reconstruir las carreteras, los puentes, las aguas, las energías, alojamientos temporales para personas que se han tenido que ir de su casa, fortalecer los sistemas de prevención de inundaciones que nunca se hacen en España, pero eso no lo tiene que hacer el gobierno español con el dinero de los españoles. O sea, esto lo tienen que hacer con los 850 millones que dan en Europa. ¿Pero cuándo llega a la gente? Pues no, dice que este dinero se va a utilizar para redes de drenaje de riberas de río, mecanismos de alerta temprana, y luego con esto van a recuperar la inversión hecha ya para la conservación de los sitios de patrimonio cultural y las operaciones de limpieza a gran escala, incluida cuando eliminaron los escombros y la descontaminación ambiental de las superficies acuáticas. Y yo digo, pero no, esto no tiene la obligación de hacerlo el gobierno de España con el dinero de los españoles que tanto pagamos. O sea, reciben dinero y es para que ellos vuelvan a meter el dinero en las cuentas del gobierno, del Estado español, y nunca llega a la gente. Es decir, esos fondos sirven para cubrir todas las reparaciones que ha pagado el gobierno de España. Y aquí nunca llega a los vecinos. Estamos hablando de 846 más 100 millones de anticipo. Es decir, estamos hablando de 946 millones más todos los millones que han ido recaudando la gente. Pero es que esto no llega a la gente. Claro, luego te extraña que el señor Pepe Bono tenga inversiones de más de 100 millones. Claro, si es que se lo llevan y se lo siguen llevando y se lo siguen llevando. Y estamos siempre en babia, que esa es mi gran tristeza, la verdad, que estamos siempre en babia. Y luego quiero hablar de algo que ha pasado en Vitoria, que la Ertzaintza o la Ertzaina, como quieran, es que no sé cómo se dice, la policía local vasca, que deberíamos todas las comunidades autónomas de tener una propia policía, nos iría mejor, la verdad, porque los catalanes lo tienen con los Mossos y los vascos los tienen con la Ertzaintza, que tienen, pues eso, tienen su autoridad local. Están investigando a tres sinvergüenzas de, me parece que son 28, 30 y 32 años, que por delitos leves, coacciones y odio, que agredieron y coaccionaron a un hombre, no sabemos de qué edad, para que ayer se quitase la camiseta de la selección española, según ha informado el Departamento de Seguridad de la Ertzaintza. Y es que durante esta madrugada han intervenido la policía local en el recinto festivo de Arambizakarra, en Vitoria, después de que una persona denunciara haber sido agredida y coaccionada por un grupo de personas que le instaron a quitarse la camiseta de la selección española de fútbol que llevaba puesta. Según ha relatado el hombre, se encontraba disfrutando de las fiestas del barrio con gente cuando ha sido rodeado por el grupo y han comenzado a empujarle y a proferir amenazas contra él. Ya el año pasado ocurrió esto en la fiesta de San Fermín, que pegaron un puñetazo a una persona porque llevaba la camiseta de la selección española puesta. Y yo digo, ¿cómo es posible que esto pueda ocurrir hoy? Esto ha pasado anoche. ¿Cómo estamos hablando del orgullo, de las amenazas a la gente, que es del orgullo a los LGTBI? Y resulta que se está pegando sistemáticamente, se está insultando y se está corriendo peligro cuando llevas una camiseta de la selección española o llevas una bandera de España en la muñeca. Hay una solución solamente. Cuando una persona la peguen por llevar la camiseta de la selección española, que diga que es gay, que sea una persona LGTBI, y ahí se monta la grande. Ahora, nunca se monta la grande cuando pegan a una persona por llevar la camiseta de la selección española o de la bandera de España. Es que este es un país de ignorantes.
0: Al final van a obligar a que la gente tenga que ir armada. Ya es lo único que falta, un país tranquilo como este, porque siempre ha sido un país tranquilo, que van a obligar a la gente. Que hay una pistola y que el señor de ayer se mata a 7 o 6 o 5, no tengo ni idea. Es que es pegar a un tío porque lleva una camiseta de la selección española. Que no sí, tiene sí. Ni cabeza.
1: No tiene ni pies ni cabeza, sobre todo unos gansos que tienen 30, 32 años, pero vamos a ver, pero ¿y la libertad de este país dónde está? ¿Dónde se ha quedado? Solamente pedimos la libertad para los LGTBI, no podemos pedir la libertad de expresión y de opinión para todo el mundo, pero ya quisieran todos estos mendrugos, como estos de 30, 32 y 20 y tantos años, tener la libertad que se tenía en los años 80 en nuestro país, donde tú estabas con gente que jamás sabía ni qué pensaban, ni qué votaban, ni nada de nada. O sea, la gente tiene libertad de acción, libertad de opinión, respeto, por supuesto, hacia los demás, pero es que el respeto brilla por su ausencia. Es que tienes que ser lo que ellos digan, tienes que pensar lo que ellos digan. O sea, y sobre todo la animadversión que han creado hacia todo lo que significa ser español. Vamos, que en Vitoria no se puede llevar una camiseta de la selección española, que te pueden pegar por la calle. ¿Pero esto qué es? Es que pasan los años y no mejoramos en nada. Bueno, me voy con Rodríguez Zapatero. Que es un sinvergüenza, vamos, integral. Ahora lo que está haciendo es la teoría de invasión de papeles. Y lo que está haciendo es inundando la Audiencia Nacional de escritos, es decir, empapelar a la Audiencia Nacional, en los que cada día o bien reclama la nulidad del proceso en su contra, o bien se queja sin parar de algunas cosas que están pasando en la instrucción, y lo último se acaba de presentar al juez de la Audiencia Nacional 21 páginas diciendo que han incurrido en un atropello a su vida privada. Y yo digo, hombre, claro, ¿cómo se les ocurre investigar a Zapatero? ¿A quién se le puede ocurrir? Zapatero hace lo que le da la gana. ¿Cómo no va a ser un atropello a su vida privada que le investiguen por corrupción? Lo que ha hecho es lo único que puede hacer, hiperactividad procesal en su defensa, que contrasta con el silencio y la evidencia ausencia de ninguna prueba de descargo, de ninguna prueba a su favor, ni de ninguna justificación alternativa sobre todos los indicios que pesan en contra de Zapatero, y que le sitúan como el líder mafioso de una organización que mercadeaba con influencias. Se cumplen hoy 12 días desde que estuvo delante del juez José Luis Calama, desde 12 días desde que dijo que iba a aportar la documentación acreditativa del origen de las joyas que encontraron en su caja fuerte, dijo que lo iba a aportar en el plazo máximo de una semana, hoy hace 2 días, y no ha presentado ninguna prueba de nada. Pero es que hoy ha salido publicado que, según aseguran fuentes solventes, Zapatero, con esa cara de tonto, de Bambi, acuérdate que le llamaban Bambi, estaba utilizando la casa de su pobrecilla, la Gertrudis esta, que debía pensarse que le había tocado el gordo, y desde luego que le ha tocado. Estaba utilizando la vivienda de su secretaria como un búnker documental, donde incluso se reunía de forma estrictamente privada en un piso de Ciudad Lineal, de donde vivía Gertrudis. Dicen que allí, en la época del 2004, antes de ganar las elecciones, se reunía, dicen los vecinos, y no dicen quién, aunque yo sé con quién, con un alto directivo de un medio de comunicación. Gertrudis Alcázar, hoy imputada, la secretaria de Rodríguez Zapatero, cumplía con el perfil perfecto para protegerle, ya que vivía en Ciudad Lineal, sola, sin marido, sin hijos, sin nadie, lo que reducía al mínimo el riesgo de filtraciones involuntarias o miradas indiscretas por parte de terceros que no fueran los vecinos, y nadie que lo supiera, incluso del círculo íntimo de confianza de Zapatero. Y Zapatero debió de pensar que la casa de su secretaria era inexpugnable, que nunca a nadie se le iba a ocurrir rebuscar en la casa de su secretaria como un refugio definitivo al que acudir para resguardar todos sus papeles más sucios, más comprometidos de su etapa política como presidente. Pero resulta que sí que la registraron. Entonces han encontrado, pues supongo que sorpresas, en la casa de Gertrudis Alcázar, una mujer que está imputada hoy.
0: Declara hoy, ¿no? Absoluta, hoy declara ella.
1: Sí. Que ya era secretaria de Rodríguez Zapatero antes de acceder a la presidencia del gobierno en el año 2004 y que ya entonces estaba utilizando la casa de su secretaria para reunirse con gente preparando la estrategia de aquel momento en el que se presionó de aquella manera al gobierno de Aznar. Bueno, yo no quiero hablar del 2004 porque son esas cosas, como lo que hemos hablado de BBO, ¿no?, donde no sabemos si con el tiempo se sabrá toda la verdad de lo que pasó en las explosiones de los trenes, no solo de Atocha. Pero bueno, que ya en aquel momento había suciedad y mafia donde este señor se reunía en la casa de Gertrudis para tener absoluta privacidad con gente, con uno, concretamente de medios de comunicación. Estamos en el tiempo de la suciedad, José Antonio. Estamos viendo cómo se blinda el gobierno, que me da igual este gobierno que el anterior, me da igual cualquier gobierno, se blindan para la oscuridad, para no identificar con claridad lo que han estado haciendo, dónde se ha ido el dinero, qué hacen con nuestro dinero, qué hacen con las desgracias nuestras. Veo ahora los servicios de rescate de Venezuela y no paro de acordarme de Valencia, no paro de acordarme de ese silencio, de esa oscuridad total, del asalto a las tiendas valencianas, de la falta de gente, de cuando llegaron los bomberos franceses preguntando quién estaba la autoridad y no había nadie. Y se me abren las carnes pensando cómo han podido hacer esto en un sitio como España, en un año como hace año y medio, y que no ha pasado nada, igual con el apagón, que al final las cuentas las pagan los ciudadanos españoles, el apagón no lo hemos comido con patatas, no ha habido responsabilidad, no ha habido dimisiones, nadie, ni Beatriz Corredor ha dimitido, ni nadie ha asumido las culpas, nadie ha asumido el gasto, nadie ha asumido los millones, y al final encasquetado a los ciudadanos españoles, como siempre, todo lo que pasa en este país. Es decir, sin responsabilidad política, sin responsabilidad penal, sin responsabilidad económica, y al final todo para el ciudadano español. Es un asco, la verdad. Sobre todo es un asco la falta de exigencia que tenemos los españoles. Por eso os digo que les invadamos, que nos pongamos a escribir a Transparencia pidiendo explicaciones. Y sobre todo cuando vemos a gente como ACTOIR o como Justitia Europa, permanentemente se están presentando como acusaciones populares, es decir, haciendo fuerza porque la acusación popular, a pesar de que Félix Bolaños intentó cargarse la acusación popular para que precisamente estos casos, como los de las corrupciones socialistas, no fueran avanzando, que es muy importante que la gente tome partido y cuando algo no es honrado, venga de donde venga la falta de honradez, acusarla, denunciarla, no olvidarnos la gente que murió en Valencia. No olvidarnos de la gente que murió en los trenes. No olvidarnos de la gente que ha muerto en nuestro país por la falta o por la desidia de los gobiernos, distintos gobiernos. Yo creo que todavía no han pagado a la gente que vive en casas de ¿cómo se dice? Las que están en la isla de La Palma.
0: Tienen que estar muchos sin cobrar todavía, sí.
1: Bueno, y decían que el terremoto de Lorca todavía tenían que cobrar cosas que no les habían pagado hace 14 o 16 años. Y ya no te quiero contar las casas destruidas por el volcán en la isla de La Palma. Acuérdate del viaje de Sánchez, nos dejaremos solos.
0: Sí, sí.
1: Pues ahí están, en las casas prefabricadas, que no me sale a la palabra. Entonces, yo creo que una de las labores más importantes que tenemos la gente que tenemos un micrófono delante es la labor de no olvidar a las víctimas, no olvidar a los asesinados por ETA, a las familias que se quedaron sin padres, sin madres, sin hijos, decir, no olvidar a las víctimas de nuestro país que por desidia gubernamental han sufrido un cambio en su vida totalmente y absolutamente para siempre. Porque ¿quién puede olvidar una casa destruida, un negocio, un padre muerto, una madre muerta? ¿Quién puede olvidar todo lo que sufrieron, por ejemplo, la gente en la última, en la Dana, en lo último? Esas aguas de 3 metros de altura, esa pérdida completa de todos los ahorros de una vida a través de una propiedad o de un negocio. Pues ya ves que aquí a otra cosa, pasa y volea, a otra cosa, mariposa. ¿Dónde están los millones? ¿Dónde están los millones de Cruz Roja? ¿Dónde están los millones
0: pero
1: de Europa?
0: Ya ha empezado en las televisiones a anunciar un montón de cuentas y en la prensa lo he visto yo, la Cruz Roja, para Venezuela, y se lo quedan ellos.
1: Al minuto.
0: Se lo quedan ellos, uno sin vergüenza. Y Cáritas igual, o sea, es que hubo una campaña de 300 millones de Cruz Roja y 200 y pico de Cáritas. Eso, como digo yo, sin contar los miles y miles y miles de institutos, colegios, asociaciones que hicieron rifas, que hicieron festivales, que hicieron cosas, no se sabe nada.
1: Y el Bizum, y manda un Bizum con este mensaje. Ahora están con el Bizum, ahora es más fácil. Dice, ¿y quién
0: recibe? Ni se sabe nada, ni ningún juez con ganas de investigar. Si es que aquí se lo reparten todo, esta gente.
1: Ya, por eso te digo yo que yo ya cuando veo, ya, al día siguiente, al momento de enterarnos de la desgracia del terremoto, de los dos terremotos, que ya algún día entraremos en las antenas Hertz y en la forma en la que manipulan el tiempo, en la que manipulan el suelo, en la que manipulan absolutamente todo. Pero eso ya es muy largo de contar y hay que investigar mucho, ya lo contaremos en otra ocasión. Pero al final somos una especie de cobayas donde después de la pandemia pues se han dedicado, pues eso, los que mandan en el mundo a utilizar a los humanos como cobayas. Y así estamos. Así que yo os deseo que seáis muy felices, que tenemos una vida, que hoy es lunes, que hay que disfrutar de la semana, que hay que disfrutar de la gente que tenemos alrededor, cuidarles y sobre todo no olvidar. Yo no olvidaría el daño que nos hacen y no hace falta que te pase a ti para pensar en la solidaridad, pero la de verdad. No, manda un bizum por solidaridad. No. O sea, manda un bizum por solidaridad, no. Ayuda si puedes a alguien que conozcas, eso sí. Pero manda un bizum, no, porque no sabemos dónde va el bizum. Y al final lo único que hacemos es enriquecer, pues eso, criminales.
0: Y no deis ni un duro para Venezuela, ni un duro. Hay asociaciones pequeñitas, lo digo, que se lo hacen maravillosamente bien y que llega hasta el último céntimo, pero las grandes ni un duro. Se lo quedan ellos, que no va a llegar ni un duro allí.
1: Sí, de hecho ya se están organizando. Yo me he enterado de gente que está organizándose para mandar medicinas, hay gente que se está organizando para mandar bienes de primera necesidad, pero que lo van a mandar ellos. O sea, a través de una organización, con un camión, no sé qué, fletan aviones. Yo ya me he enterado de gente, pero no las grandes corporaciones, no. Las grandes corporaciones, mira lo que acabo de contar de la Dana. En fin, que tengáis un buen día.
0: Cuídate mucho, hasta esta tarde a las 7. Hasta luego.

Cuanto antes se piden vuestros hijos, mejor. Aquí está todo corrupto, políticos, jueces, magistrados, todo. En el caso de los jueces no son la mayoría, gracias a Dios, pero sí.

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0: buenos días.
1: ¡Hombre! ¿Qué tal, tío?
0: Que estoy aquí en Cádiz y estaba hablando con esa vaca que reparte batería, hombre.
1: ¿Que está en Cádiz hoy? ¿Habéis cambiado de sitio ya, al final?
0: Sí, ya, ya terminé, el jueves terminé, así es, Jerez.
1: ¿Y ahora está en Cádiz capital?
0: Y en Cádiz capital, en una torre que están haciendo, una torre grande.

0: Son un edificio nuevo.
1: Sí, nuevo.
0: Y estás alicatando baños ahí, claro. Pero ¿te vas a quedar ahí un poquito de tiempo o te vas a cambiar a través de unos días?
1: No lo sé. Ya, yo me imagino que me quedaré aquí hasta terminar la torre con otros compañeros, que aquí hay más cuadrillas.
0: Ah, sí. ¿Y cuántos baños tienes que hacer? Mucho, muy grande aquello.
1: Aquí me parece que hay 4 o 5 viviendas por planta y son 15 o 16 plantas.
0: Coño.
1: Es una torre grande que están haciendo aquí, no hay ningún, le llaman la torre esta.
0: ¿Y el ascensor lo tienes que alicatar también?
1: No, el ascensor como lo voy a alicatar, con, y yo subo por el hecho como los americanos, es un ascensor que hay por fuera, de hierro.
0: Ya.
1: ¿Entiendes, no? Porque está muerto, aunque ahora mismo estoy en la tercera planta, pero cuando llegue a las 10, a las 12, a las 14, tendré que subir en ascensor, no me subí andando, ¿no?
0: Ajá. ¿Por qué? Pues nada. Qué alegría, macho, te cerca. Va, está cerca, ¿qué tal? ¿Desde Cádiz a Jerez, que media horita?
1: Media hora por ahí, sí. Bueno. Hay unos 40 y poco kilómetros.
0: Aguanta un momento. 10:05 de la mañana, continuamos en la Jungla Radio y no os lo vais a creer, Pink Floyd tiene nuevo single. Esto es acojonante. El rincón de Pink Floyd cada mañana aquí ya lo hemos institucionalizado, porque es que no dejan de sacar canciones y canciones, y la gente, en unas colas, la gente desde las 4:30 de la mañana en el Corte Inglés para comprar el disco, venga más disco. Bueno, es el homenaje a una planta muy española, así que yo os dejo con la canción. Yo la planta tampoco creas que la conozco mucho, un poquillo de haberla visto, pero poco más. Con todos vosotros, Pink Floyd, su nuevo single, El Rincón de las Basaltas.
1: ¿Basalta?
0: Espera. ¿Eso qué? Ya. Es una cosa del Broncano, que tiene un negocio el Broncano con los Pink Floyd, y que plantan, es unas plantas, una hortaliza, son hortalizas tipo tomate, y se llaman basaltas.
1: Basalta, pues eso es la primera vez que lo escucho yo en mi vida. Pues basalta, de un bazar, ¿no? Bazar de basalta.
0: No, con Z, con S.
1: Basalta.
0: Dilo despacito.
1: Basalta.
0: ¿Y sabes lo que son?
1: Que no sé lo que es, cojones, que no sé, pues, te he dicho que no sé lo que es, basalta.
0: Pues polla así de alta.
1: Me cago en todas tus mulas, todas. Otra vez. Qué mamón eres, te has quedado conmigo por toda la cara. Y encima me ha dicho que lo diga bien, ¿no? Basalta.
0: Se lo hizo un amigo que hizo al Broncano el otro día, digo, esta es para la oreja, que le gusta. Esta es para orejas.
1: Es que de luego pisa basalta porque tiene la zurra muy alta.
0: También. Escucha, ¿qué diferencia hay entre alicatar y azulejar?
1: ¿Azulejar? Yo no lo he escuchado nunca. Es alicatar. Alicatar es de alicatar de los alicatadores.
0: ¿Y por qué se dice alicatar? ¿Porque lo hacían con alicates al principio?
1: No, cojones, ¿cómo va a ser? Los alicates así se usaban antiguamente para hacerlo un poquitito.
0: Ah.
1: Los agujeros de las tomas de agua, de los desagües, se hacía con una picolita chiquitita, muy finita, y la hacía al boquetito.
0: Sí.
1: ¿Entiendes? No, porque no existía el rotaflex. Sí. El material también era más fino, está claro. ¿Y? Por eso se le dice alicatá, me imagino.
0: ¿Y por qué no se hace los azulejos de plástico y así los pegas con un pegamento bueno y ya está?
1: Ahí hay azulejos, no son azulejos, son como vinilo, y va pegado con silicona, porque eso es una porquería, pero bueno, claro. A mí me da igual, yo eso todavía no lo he hecho. Donde va un gres cerámico no va nada, eso te lo digo yo. Y, igual que, por ejemplo, los suelos, están quitando ahora el gres porcelánico y están metiendo las tarimas de madera.
0: Sí.
1: Y eso después se bofa, se hincha, ¿entiendes o no?
0: Claro, y tienes que ponerla muy seca a la madera, porque como está un poquito
1: muy seca, que vamos a ver, que es muy seca. Si eso viene ya de fábrica, eso, cojones, que va, ¿cómo va a secar tú la eso? Si esto va, lleva unas pojas, como especie de unas pojas, una tira de esta de corso, pero muy finita, y después va la madera en lo alto.
0: Ajá.
1: Es para la humedad, ¿entiendes o no?
0: ¿Y tú le has alicatado a tu baño, a tu suegro le has alicatado a tú los baños también o no?
1: A mi suegro le alicaté el cuarto baño ese, y todavía estábamos que a mi suegra, porque le puse una puerta de 80, porque le dije que para que ella, para cuando fuera más vieja, ¿entiendes? Pues pudiera andar con el carrito y eso. Y claro. le tiré la puerta y me dejó de hablar por lo menos 5 o 6 meses.
0: Pero
1: ahora por lo visto dice que se alegra de lo cómo se lo hice.
0: Porque la puerta normal, ¿cuánto tiene?
1: La puerta normal está la de 62, 72 y 82. Y yo le puse de los dos sentidos, claro, que la de minusválido.
0: Como tiene que ser, claro.
1: Para que entre con el carrito o con el tacataca.
0: Claro.
1: ¿Entiendes o no?
0: Claro.
1: Pues yo miré por eso, por el viejo y por la vieja. Por la vieja hemos quedado conmigo.
0: Uh-huh.
1: Que ahí no puedo hacer yo nada. Ya estaba eso, le tiré la puerta. Ahora, cuando veo la puerta tirada, me puso a llorar, anda, hombre. No me quería ni ver. Digo, mamá, que lo estoy haciendo por ti, cojones, que no lo estoy haciendo por mí.
0: Vale,
1: pero
0: bueno,
1: para las personas mayores son así, Tito, ¿qué hago?
0: ¿Qué has hecho este fin de? ¿Dónde has ido?
1: Este fin de por trabajar. Bueno, ayer no hice nada. El domingo estuve todo el día allí en casa con mi gordita. Estuve allí de tranquilo. No pinché. Este fin de semana no he pinchado.
0: Nada, ¿no?
1: No he pinchado. No,
0: anterior
1: sí.
0: ¿Se te ha secado ya de verdad o no?
1: No se me ha secado. ¿Cómo se me va a secar? A mí no se me seca la nutria. Siempre se moja. Porque, bueno, moja, me ducho y se moja, ¿no? La tengo siempre.
0: Ya, pero reciente. como un cacahuete, así, una cosa.
1: Bueno, seca. ¿Qué cacahuete? Ni qué cacahuete,
0: ¿oye? Un fruto seco.
1: Que no es un fruto seco, cone, es como una gominola. Cojones, qué fruto seco.
0: Así de pequeñita, ¿eh? Es.
1: Pues no, vamos a ver. Cago los muertos, tío. Que no es chiquitita, es que yo, es chiquitita, pero apesta como una grande. Igual, ya está, no pasa nada.
0: Ya, eso yo toda la vida lo decía, en mi pueblo siempre estaba hasta los huevos, la más fea siempre decía lo mismo, las pequeñitas decían. Dice, es que la esencia buena y cara se guarda en frascos pequeños. Digo, oh, la otra que me la ha clavado. Esto, pues esto es lo mismo, lo de que no, hombre, no. Pues si son feas, ¿no? Ya está.
1: Bueno, vamos a ver. Son como todas, vamos a ver. Y las nutrias son todas iguales. Una más derecha, otra más doblada, otra más para la izquierda, otra que tiene los huevos más chicos, otra tiene los huevos más grandes, otro, ya, lo que sé, una descapotable, otra sin descapotable.
0: ¿A qué no sabes con quién he estado en Orense el otro día?
1: ¿Con quién?
0: Con la Pati, con su marido.
1: Pues ah, con la Pati, la de... Sí. ¿Sé quién es? La de Gijón, no, la...
0: No, de Orense,
1: sí, sí.
0: Pues sí, estoy con ella, hijo, y al final, ¿sabes qué hacen? Como son modernos de verdad, que a mí me gusta la gente moderna. Se van a ir de vacaciones, me ha confirmado que se van de vacaciones a un resort que se llama... Joder, se me ha olvidado. Un hotel de esos que tiene de dos. Tiene piscina, tiene discoteca, restaurante.
1: Igual que todas las, que hay todos los hoteles, ¿no? Tienen piscina, ¿no?
0: Tú sabes,
1: o tienen alguna que tiene el jacuzzi arriba en el techo.
0: Hay un hotel en el pueblo al lado mío, que es el Hotel El Coño de la Bernarda, y no tiene piscina, ni tiene resort, ni tiene garaje, ni tiene nada, nada más que tiene habitaciones. No.
1: Pero eso es una pensión, cojones, eso no es un hotel, es una pensión. Sí. Las pensiones donde yo iba con mi mujer, pues, para
0: ir esto, déjame que te cuente, pero esto va a ti para mí, ¿eh? Esto va a ti para mí, porque yo conozco al Chimo y tienen más vicio que una garrota. Es que hay hoteles que en verano, ahora, desde Semana Santa hasta octubre o así, pues son hoteles muy grandes para que va la familia, los niños, las piscinas, los trampolines, el césped, la hostia, al lado de la playa, al lado pegadito a la playa, de esos que te dan la pulsera y tú comes, bebes, meriendas. Bueno, pues eso, cuando llega octubre o noviembre, que ya no hay niños ni hay nada, porque están en el colegio, lo cierran. Pero han descubierto, un par de ellos se quedan abiertos para fiestas de intercambio, no como el club ese que hay en Jerez, que he leído que entran seis en el club.
1: No, en Jerez no hay, yo no conozco ningún club, de luego no lo,
0: y
1: si, ni lo sé.
0: Hay
1: ni
0: uno
1: lo
0: muy escondido en un sótano que y se cambian tres para tres. Entonces lo hacen ahí pim pam, pero es que este se cambian 400 para 400, ¿eh? O sea,
1: 400 mazos con 400 hembras.
0: Eso es.
1: Y tú escoges la que tú quieras.
0: Hombre, si ya te escoges a ti también. O sea, que...
1: A mí no me iba a escoger nunca, porque yo con el tipo que tengo, que me va a escoger a mí.
0: Pero a la gente le gusta también los pequeñitos ahí, vacilones, es simpático,
1: que,
0: ¿eh?
1: Pero vamos a ver, Quillo.
0: Escúchame, tú tienes mucho encanto, ¿eh? Mucho.
1: Que yo que canto,
0: créeme, que yo en la calle. Tú tienes mucho ángel, hay mucha mujer que daría la vida por ti, ¿eh?
1: Y la decía, vida por mí.
0: Por ti no, porque tienes que cargar con la niña, con el pelocho, con tu mujer, con el suelo.
1: Joder, macho.
0: No, por ti no, pero por un revolcón contigo, sí.
1: No, que deja que es revolcón, que yo no quiero revolcones.
0: Que tú no quieres, pero que he dicho que hay mujeres que los darían revolcones contigo.
1: O sea, ¿quién me va a dar un revolcón?
0: Yo te digo ahora mismo, entre cuatro amigas mías, que se harían una croqueta contigo.
1: Claro. ¿Una croqueta?
0: Sí.
1: ¿Una croqueta? ¿Vete que estoy un espojado o qué?
0: No, una croqueta, los dos abrazados y rodando por el suelo.
1: Como de rodar por el suelo, que yo abrazado, cojones.
0: Es que no sabes de nada, ¿eh?
1: No, que yo no sé de nada. Pues claro que sé, Connie, pero que te estoy diciendo que a mí yo no me voy a dar revolcón con nadie, que no quiero revolcón. Bueno, yo lo único que me doy revolcón con la gorda.
0: Total, que Patricia va a ir con su marido. El marido sí, dice que va a mirar y... solo. Va.
1: A mirar tú. Entonces puede ir a esos sitios a mirar.
0: Yo creo que no, yo creo que no. Pero el tío le da vergüenza a la mujer diciendo que él. No sé, yo le da vergüenza, no lo sé. Pero dice que, me ha dicho Patricia, dice Alfredo que él quiere ir a mirar nada más. Quiere ir a mirar nada más, a ver un poco el ambiente como está.
1: Sí, pero ¿qué es lo que va a mirar? ¿Cómo hinca uno con otro? Es que 400 hincando.
0: No lo sé. ¿Y él qué haría?
1: ¿Y ella? ¿Entonces la Pati qué es lo que haría?
0: Pues Pati dice que mira al marido. Dice que
1: mirar al marido sí, o hincarse a uno de los 400.
0: Y como Pati no te lo va a creer, pero habla gallego.
1: Joder.
0: Sí, habla gallego muy bien, ¿eh? Pero yo no sé de dónde lo ha aprendido la
1: si
0: corona.
1: Es gallega, ¿no?
0: Yo la escuché, pero poco. Es gallega, medio gallega nada más. La madre es de Orense y el padre es un pastor alemán. Entonces.
1: ¿Orense es un pastor alemán? ¿Cómo va a ser un pastor alemán? ¿Cojones qué va a ser? ¿Un pastor alemán, pastor alemán Orense? ¿Cómo va a ser eso?
0: No.
1: ¿Cómo va a ser un perro?
0: La madre es de Orense.
1: Sí, la madre
0: y
1: es de Orense.
0: El padre es un pastor alemán.
1: ¿Cómo va a ser un pastor alemán? Si un pastor alemán es un perro.
0: No, hombre, no, un pastor que tiene ovejas y es alemán, joder.
1: Un pastor alemán. Que es un pastor que se dedica a pastorear.
0: Eso, y es alemán, nació en Alemania. Eso, pero, y habla, y entonces el Pati habla gallego bien. Entonces la han contratado por una radio para que mande las crónicas todos los días de lo que pasa ahí dentro. Que diga, pues aquí van 7 para 7 y hacen no sé qué, y el Pino Puente y la hostia, y uno que la saca por un lado y la mete por otro, pues para que lo cuente como si fuera un partido de fútbol.
1: ¿Eso cómo va a ser, Tito? ¿Tú te imaginas 400 machos y 400 hembras y todos con los rabos para arriba, todos alineados y dándose...
0: Hombre, no creo que vaya en plan de sincronía de hacer una coreografía todos a la vez, no va de eso. No creo.
1: Y agujero que ven, agujero que tapa, agujero
0: tampoco,
1: que ven, agujero
0: es que no lo sé, me preguntas cosas que yo no sé, no he estado
1: pues
0: nunca.
1: Yo tampoco lo conozco, te lo estoy diciendo, que me lo diga tú a mí.
0: ¿Quieres que sin avisar vayamos a darle soporte técnico a la Pati?
1: Que no nos doy soporte técnico, ¿cómo voy a dar? ¿Qué voy a estar aguantándole yo las mangueras a los demás o qué, cojones?
0: Que no, soporte técnico es aguantar el cable, la Pati va narrándolo y nosotros vamos detrás sujetándole el equipo, el micrófono y todo eso, para ayudarla.
1: ¿Para qué micrófono? De los de cual los que están de los 400.
0: De verdad, coño, de los que ella tiene
1: que hablar. De los que tú, como hablar. Tú eres muy mal pensado, siempre me pone a mí, pues creo que quieres que tú que yo coja los micrófonos de los 400 que está allí.
0: No,
1: yo no voy a coger micrófono, cojones.
0: Un micrófono.
1: Ah, vale.

0: orejas se comen y se chupan, ¿entiendes o no? Y se jadean.
1: ¿Eso has hecho tú?
0: Te pones ja, ja, ja, en la oreja. Y,
1: ¿cómo,
0: y la
1: cómo ponemos, hace? ¿Cómo hace?
0: Ja, ja, ja,
1: pues coño, como, se, como un perro.
0: ¿Tú que no, eres? Cojones, un perro hace. Ja, ja, ja, ja, ja. Y yo no hago eso, cojones.
1: ¿Y tú cómo haces?
0: Otra vez. Ja, ja, ja, ja. No, no, jadeo como si
1: te juro por Dios que igual el perro.
0: Ni jura por Dios ni mis muertos todavía. Y yo, que te estoy diciendo, cojones, que me estás poniendo de perro. Y que yo no soy un perro, cojones. Te estoy diciendo que se le come las orejas. Se le mete la lengua dentro de la oreja, del boquete, la oreja.
1: Yo te digo una cosa, dos garrulos como tú y como yo, no podemos tener los mismos conocimientos que profesionales que van a estas cosas todos los años. No.
0: Hombre,
1: porque
0: no
1: tú sabes lo que sabes, que es poco o nada por una señora con la que has estado toda tu vida. Y yo sé lo que sé, es poco
0: porque
1: o nada.
0: Tú has estado con tu parienta.
1: Pues he estado con mi parienta. Yo no puedo presumir de saber como tú, que sabes de todo, porque no, tú no te has comido un mojón nunca.
0: Que no me he comido un mojón.
1: Nunca.
0: ¿Cómo me voy a, cómo, me cago en toda mi puta vida? ¿Cómo me voy a comer un mojón yo, que yo no como, que yo me como lo que haya que comerse, pero un mojón no me lo como, bueno, cojones.
1: Porque un mojón, porque es que tú no. Es que no me vas a presumir conmigo, estamos solo aquí. Tú sabes, no.
0: Yo no sé, yo no he dicho que yo sepa, yo no soy un doctor Liendre.
1: Porque
0: yo no
1: tú imagínate que ahora te ponen un profesional al lado, que es lo que yo quiero ver, como lo hacen los demás. Te ponen un profesional y tú te quedas mirando a la gordita diciendo, pues vaya mierda polvos que echamos tuyos. O sea. Estos ni son polvo ni son nada.
0: Si eso no tiene ciencia, Tito. Eso
1: me,
0: no tiene ciencia.
1: Me han dicho que estos están dando de 40, 45 minutos, pim, pam, pim, pam, pim, pam, pim, pam.
0: 45 minutos, cojones.
1: Escucha, que tienen en la boca un tubo que ya tienen, sí. Cuando chupan así para adentro ya va el agua, sí. Y todo, no tienen que levantarse ni a beber agua ni
0: pero
1: nada,
0: sí,
1: ¿eh?
0: Pero sí, que yo, o sea, que son 45 minutos, dale que
1: profesionales,
0: te
1: profesionales, ¿eh? Sí,
0: pero
1: sí,
0: eso se le pondría en carne viva, ¿no?
1: Eso ya no sé, que no sé, no sé, por eso quiero ir a ver a aprender. A lo mejor les ponen una toalla
0: a
1: ver, o algo.
0: Y le va a escardar todo el puto raya, ¿no?
1: No, le ponen una toalla para que no haya...
0: ¿A una toalla dónde se la va a poner? ¿En el pellejo? ¿O a dónde, cojones, que me estás liando tú a mí, cojones?
1: ¿Tú has visto toallas de bidet alguna vez?
0: ¿Toalla de bidet?
1: Sí, no, que no son ni las del baño ni las del lavabo, son más pequeñitas.
0: Son las chiquititas, con las
1: pues
0: que
1: se limpian en la madre. Esa enrollá, para que no se te pongan carne viva.
0: Pero ¿cómo le voy a meter yo una toalla a nadie?
1: Al momento no va a meter nada, es nada más que para experimentar.
0: Bueno, ya lo sé, eso sería la toalla que tú dices, esto es para limpiarse el culo y para limpiarse el cierto y el sisi y la nutria.
1: Toco la misma,
0: tío. No, cojones, una toalla diferente, ¿cómo te va a limpiar el escardado de uno con el escardado de otro? Le pega cualquier cosa, cojones, una toalla para cada cosa.
1: Me da un susto de cojones, tío.
0: Hombre, si tú te coges una toalla y te limpias eso, después te limpias tú, no tienes, no pasa nada, porque es la misma toalla y eres tú el mismo.
1: Va, pues nada, pues lávate los dientes con la toalla.
0: ¿Cómo me voy a limpiar los dientes con la toalla?
1: ¿Cómo es la tuya? ¿Cómo es la tuya?
0: Que ya lo sé, pero no me voy a limpiar los dientes, ¿no? ¿Qué quieres? ¿Que me meta la mierda en la boca, cojones? ¿De limpiarme el tieso? ¿Y yo? Es que tú también tienes cosas de bombero torero, ¿eh? Te estoy diciendo que bueno, tú cuando eres a un
1: que
0: canutazo...
1: Que no quiero hablar de esto. Vamos a ir con esta... No digas nada a nadie, ni al Chimo. Que el Chimo tiene más vicio que una garrota y le pilla cerca. Y este cabrón se viene y se está en mes y medio allí.
0: ¿Pero a dónde es eso?
1: En Almería.
0: ¿En
1: Almería?
0: En Almería.
1: Sí.
0: Y es un hotel que son 400, 200 machos y 200
1: hermanos. No. 400 y 400.
0: 400 machos y 400 hembras.
1: Sí.
0: A ver si vamos a salir de allí nosotros morcillón ahora.
1: No, lo único que nos tienen que poner es la.
0: Si voy, me tengo que poner en un tapón de coso en el culo.
1: No,
0: porque vaya a ser que alguno se le escape.
1: No, pero ellos te ponen la organización, me ha hecho la Pati, que nos va a poner. Una, tú tienes, ¿cómo se llama eso que de tráfico que es obligatorio ahora?
0: El pirulo ese de...
1: El pirulo, sí. ¿Cómo se llama eso?
0: La baliza esa.
1: La baliza. Pues nos ponen una baliza a la cabeza cada uno. Porque somos intocables. No nos pueden... Nosotros, como no pagamos ni nada, pues no nos pueden dar premio ni nada. Entonces, que sepan que estamos trabajando como corresponsales, pero no podemos participar, vamos. De meter.
0: Bueno, entonces a nosotros no ocurriría nada, ¿no?
1: No, pero ni...

0: mirar, no, ni de hacer, ni de recibir, ni de nada. Tú nomás que eso. Mirar, y lo único tuyo pues, por la noche, si quieres y nos apetece, pues vamos a poner en práctica eso que hacía ese. A ver qué
1: ¿Yo cómo voy a poner en práctica eso? ¿Con quién voy a poner yo práctica, cojones?
0: Pues conmigo ¿Con mismo, yo qué sé.
1: ¿Contigo? ¿Contigo me dije yo? ¿Qué quieres? ¿Que tú me partas mi el culo? ¿Que yo?
0: No, pues joder. No nos adelantemos, que quedan muchos meses.
1: No, déjate de rollo, que no voy, ya no voy a tomar por culo. No, porque yo sé que tú eres un viejo ya y te vas a poner morcillón y lo vas a pagar mosqueo conmigo. Y yo no quiero que pagues mosqueo conmigo, porque yo tengo los culos limpio y está virgen y así va a estar toda mi vida.
0: Pero si es que yo no te he dicho ni que haya gay ni nada ni haya.
1: Tú me has dicho, después vamos, después hacemos nosotros la prueba.
0: Pero no te he dicho que los 800 haya gays ahí, que no lo sé, creo que no. Son heteros todos. ¿Hetero de dónde viene?
1: Hetero de que están enteros, ¿no? Yo qué sé, hetero significa que le gusta, que nada más que le gusta, por ejemplo, los machos, nada más que le gustan las hembras.
0: Ajá, las pues hembras. Son, creo que son así todos. No hay.
1: No hay
0: mujeres. Hay otras fiestas que llaman que son gays, pero esta es de heteros nada más.
1: De heteros y de
0: lesbianos. O sea, de.
1: Lesbiano es que nada más.
0: ¿Que le gustan las mujeres?
1: Son mujeres, no. Que son mujeres que le gustan las mujeres.
0: No, lesbiano.
1: Hacer la tijera.
0: No, lesbiano es lo que somos tú y yo.
1: Yo no soy lesbiano, cojones. ¿Yo cómo voy a ser lesbiano, cojones?
0: Tú
1: yo
0: eres soy, muy lesbiano. Muy
1: yo
0: lesbiano.
1: Soy. Vamos a ver. Yo soy un macho ibérico de los que quedan poco. Porque a mí me gustan más que las mujeres. A mí no me gustan los tíos.
0: Pues, ¿y un lesbiano que le gustan las mujeres?
1: Un lesbiano, que el lesbiano no existe, que es lesbiana, que no? Oh, lesbiana, no lesbiana, la no, lesbiana son las que le gustan. Joder, tío, tú me vas a volver mi majareta, guillo. Te estoy diciendo
0: Bertino Osborne es lesbiano, por ejemplo.
1: Bertino Osborne es un macho ibérico porque nada más que deja priñar a un montón de mujeres. Eso es que es un tío, un macho ibérico.
0: Como tiene que ser, es verdad, como tiene que ser. Y los yo, que todo el mundo le tiene envidia. Y si se han cambiado de cera, porque le tienen envidia. Pero él es lesbiano, él se reconoce lesbiano.
1: Pues yo no le tengo envidia a él ni a nadie. Yo hago lo que yo pueda y ya está,
0: hecho,
1: lo que me dé.
0: De hecho, ahora que se ha apuntado, va a ser presidente del Lesbiano Fútbol Club.
1: ¿Del Lesbiano Fútbol Club?
0: Sí, porque él dice que se lo va a
1: hacer. Lesbiano no, que yo estoy en que lesbiano no existe. Es lesbiana. Lesbiana es como le hicimos nosotros las tortis. Las tortilleras que le gusta.
0: ¿Por qué?
1: La
0: hembra, ¿por qué? ¿Cómo la se le llama así?
1: Que no lo sé, a mí.
0: Porque rompen los huevos.
1: Que no, cojones, qué huevos. Los huevos los tiene el mazo.
0: Por eso y le rompen los huevos y hacen tortilla.
1: No tiene nada que ver, cojones, una cosa con la otra, la tortilla. ¿Qué tiene que ver la tortilla ahora? Te estoy diciendo tortillera.
0: Ya.
1: Tortillera significa que es una hembra que le gustan las mujeres. Le gustan mujeres como
0: no,
1: es.
0: No lo había escuchado en mi vida eso.
1: Sí, tortillera. Y después el mazo, que le gusta el mazo, esos son maricones, mariquitas, bubarrones, ¿entiendes o no?
0: Sí,
1: y ya está, y el mazo que le gusta la hembra...
0: ¿Las lesbianas son las que llevan camisas de cuadros?
1: Las lesbianas llevarán la camisa que le salga del coño a ella, lo que sea, a mí me va a decir que yo... De verdad, ¿eh?
0: Da la casualidad, que todas las que he conocido tienen camisa de cuadros.
1: ¿Pero qué tiene que ver las camisas de cuadro? Las camisas de cuadro las lleva el que le guste las camisas de cuadro. ¿Qué tiene que ver ahora una camisa de cuadro con que sea lesbiana o tortillera o lo que sea?
0: Es que sea. dan una señal entre ellas. Señal, dice, mira, señal. Tengo camisa de cuadro porque soy lesbiana. No sé.
1: Madre mía de mi vida, tío. Dios, venga.
0: ¿Sabes lo que te digo? Que tú y yo no tenemos ni puta idea de esto. Y no está mal que nos den un máster, una clase.
1: Pero ¿cómo que máster? Que yo pasa una gincada, ¿tú te crees que a ti te tienen que dar un máster o a mí?
0: Yo creo que sí. Yo creo que estoy haciendo el ridículo muchos años, tío. Y no estoy dispuesto a hacerlo más tiempo.
1: Que no, que yo, que esto
0: tú tienes que ser ridículo verte tú como un muñeco de Flamóvil, tiqui, tiqui, tiqui, tiqui.
1: ¿Qué voy a ser un muñeco de Playmóvil, cojones? A ver, ¿te crees que tú que tengo los manos con los
0: monoclavos? Que digo tú y yo me pongo el primero, que debemos ser dos putos inútiles que no tenemos ni idea, pues como Chimo, como Guinde, no tenemos ni puta idea. Esto requiere de un arte y de unas cosas que tú y yo no dominamos.
1: Pero el que no
0: y si podemos ir a un sitio, claro, y si podemos ir a un sitio y lo fijamos, decimos, le importa que mire mientras que esto está, le importa que...
1: Pero que va a ser de diferente lo que yo haga, si yo o la pongo boca arriba o boca abajo, la pongo de lado,
0: muy diferente.
1: Que no, cojones, que la pongo mirando para...
0: Lo hablamos otro día, pero que escúchame una cosa, yo te juro que te voy a hacer un profesional de esto, luego vamos con el club tuyo de esto.
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10:30 de la mañana, no quiero decir nada, ¿eh? No quiero decir nada con esto, no se me malinterprete, por favor. Pero yo noto aquí en los tropecientos, que son tropecientos mensajes que me están entrando en el WhatsApp, noto cierto resquemor de gente que, pues lo que yo decía, de gente que no sabe y que encima no quiere aprender y que van de que sí, no, no. Coño, ¿no sabéis de qué sabéis? Porque lleváis 40 años haciéndolo ya, pues si empecéis a hacerlo mal, pues lo estáis haciendo peor todavía. Todo requiere una enseñanza y unas cosas, los españoles a lo bruto. No, ya aprendo yo solo. No, no, no. Y yo, con Juan Carlos, voy a intentar que aprendamos de verdad, sabiendo, viendo de los mejores y de los que nos enseñan, que tenéis menos recorrido de verdad, menos detalle a la hora de follar que el salpicadero un panda tenéis, ¿eh? O sea, que os veo, soy de pim, pam, pim, pam. No, eso no es así, no puede ser así. Después de 200 siglos que tiene el cuerpo del ser humano, no puede ser todos los días lo mismo, todos los días lo mismo. Lo mismo de un viernes que un sábado, en verano que en invierno. No, y vamos a aprender.

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Hola amigos, muy muy muy buenos días. Ya estamos aquí un día más, arrancamos semanita. Bueno, y hoy ya es lunes, día 29 de junio, el penúltimo día del mes de junio, y el último lunes. Pues bienvenidos, bien hallados, soy Olivia da Silva y voy a estar aquí para haceros un poquito de compañía hasta eso cerquita de la una de la tarde. Con la mejor música, la de hoy, la de siempre, la que tú, querido oyente, vayas solicitando a nuestros teléfonos 974-22-5550, nuestro WhatsApp 653-981474, en las redes sociales, en Facebook, Oli da Silva, en Instagram, Oli da Silva 9, así de fácil. Bueno, pues tendremos mucha música, miraremos un poquito alguna noticia de última hora y a la última hora el horóscopo para hoy, a ver qué nos depara la suerte. Pues nada, arrancamos ya con el primer temita y qué tal se vamos a escuchar, que lo tengo por aquí, a Shakira. Estoy aquí, bueno, yo también estoy aquí, buenos días a todos, bienvenidos, bien hallados. Arrancamos en Tu Voz Es la Mía. Sí, ¿a que sí? Pues venga, arrancamos.

Shakira, Y seguimos, acabamos de arrancar en Tu Voz Es la Mía. Ya tengo aquí preparado a Carlos Vives para Pamaite, se titula la canción. Hoy no nos va el WhatsApp, se nos ha desactivado el WhatsApp de la emisora, pero sí que me podéis enviar mensajes al 622-659-730, 622-659-730.

Bueno, después de escuchar este temita de Carlos Vives, bueno, yo tengo aquí una noticia triste, no sé que muchos de vosotros ya lo sabéis, que el pasado día 26 ha fallecido don José Luis Ochoa Hortelano, miembro músico del grupo aragonés Hato de Foces. Creo que Hato de Foces ya se había retirado de los escenarios, ¿verdad? Yo por lo menos hace unos años he visto cómo se despedió en Graus, diciendo que era su último concierto, luego no sé si se volvieron, a mí no me consta, pero no lo sé seguro. Bueno, pues don José Luis Ochoa Hortelano era músico de Hato de Foces y ha fallecido desgraciadamente el día 26 a una edad muy temprana, 65 años. Bueno, yo fui la última persona que le ha atendido el día anterior a, como hace pues como 15 días, la noche anterior a ingresar al hospital, porque estaba francamente malito. Tenía pues una de esas enfermedades terribles que bueno, ahora ya hay muchos que se curan, pero todavía van arrasando. Y le he atendido y estaba francamente mal, y al día siguiente ingresó al hospital hace unos días y ya no ha vuelto. Ya no ha vuelto a casa. Pues

Bueno, después de escuchar este lindo tema de Hato de Foces en homenaje a don José Luis Ochoa que nos ha dejado, pues seguimos con otro grupo aragonés. ¿Qué tal si vamos a escuchar a Isorai con ese 15 de agosto que ya mismo lo tenemos aquí a vuelta de la esquina? Venga, vamos.

Bueno, después de escuchar a Isurray, pues mira, vamos con otro grupo, otro dúo, bueno, un grupo aragonés, Amaral, Eva Amaral, que también es de Zaragoza, ¿verdad? Pues venga, vamos a escucharla con el tema Marta, Sebas, Guille y los demás. Pues venga, mira, está por ahí Pile de Maquinensa, se lo dedicamos a Pile porque sabemos que le gusta mucho Amaral. Venga, vamos, venga, que vamos a por el lunes, empezamos semanita. Ánimo arriba, aunque sea lunes.

Bueno, y así deben sonar este temita de Eva Amaral, ¿verdad? Son mis amigos. Bueno, seguimos. Venga, otro temita más y hacemos la primera desconexión para la publicidad, ¿vale? Saludamos ya a Raúl Navarro de Construcciones Marenvier de Huesca, que lo tenemos por ahí. Después pondremos también el temita que nos ha solicitado Raúl. Bueno, pues vamos a escuchar a Tennessee con Dua Medley. Pues venga, vamos a escuchar este tema.

0: Bueno, después de escuchar este tema, lo que vamos a hacer es la primera desconexión para la publicidad y después seguiremos saludando a amigos, ¿vale? Venga, desconexión y volvemos en un plis plas.
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0: es la mía.
1: Bueno, pues ya estamos aquí, ¿verdad? Después de escuchar unos consejitos y seguimos con buena música. Pues vamos a escuchar ahora Luz Secretos por el Boulevard de los Sueños Rotos y se lo dedicamos con cariño a Carlos Bau, como cada lunes viene así cara a la capital, ¿eh? A Huesca. Pues venga, Carlos, que repartas muchos cafés, muchas delicateces, mucho refresco y mucha alegría. Venga, vamos allá.

0: gracias.
1: Los secretos por el bulevar de los sueños rotos. Bueno, nosotros seguimos con buena música y espero que con buena compañía, que estéis ahí al otro lado de las ondas. Y ahora llegó el momento de escuchar a los hermanos Muñoz, Luz de Cornellá, Luz de Estopa, con La Serpiente y la Luna, que hace un ratito nos la ha solicitado Raúl Navarro de Construcciones Marenvier de Huesca. Pues Raúl dedica este tema a su hermano, a Rubén Dos Casistemas, a Isa de Vizcarrués y por supuesto que a Luis de Antonio de Lopiñé. Pues para vosotros, ahí va un temazo más de Estopa. ¿Eh? A ver.
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1: Ahora. Qué bien suena, ¿eh?
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después de escuchar este temita de Estopa, llegó el momento de escuchar a Sergio Dalma con uno de los trabajos más emblemáticos de Sergio Dalma, Galilea. Ya tiene unos añitos, esta canción. Se lo vamos a dedicar a nuestra querida Pile de Cesa. Venga, Piluche, este tema va para ti con mucho cariño. Saludamos también a Pedro y a toda la buena gente de Cesa. Pues venga, vamos a escuchar a Sergio Dalma. Vamos poniendo un poquito de ritmo esta mañana de lunes 29 de junio. Se nos acaba junio.

Sergio Dalma. Qué bueno músico, bueno cantante es Sergio Dalma, ¿verdad? Venga, pues ahora vamos con otro temita. ¿Qué tal si vamos a escuchar ahora un tema romántico, eh? Ahora nos pasamos al romanticismo. Vamos a escuchar a Los Panchos con el tema Si tú me dices ven. Ay, si tú me dices ven, lo dejo todo. Venga, vamos allá.

Los Panchos. Bueno, y seguimos con música romántica. Venga, ahora a las 12, casi a las 12 de la mañana, son las 11:53. Venga, nos hemos puesto un poquito románticos. ¿Qué tal si vamos a escuchar a una mujer que a mí me encanta? Hace días que no pongo nada de esta mujer. Ella es la gran Valeria Lynch. Y vamos a escuchar con el tema Ámame a cámara lenta. Pues venga, vamos a escuchar a Valeria. Bueno, pues este tema te lo dedico a ti. Sí, sí, este es para ti.

Temazo, ¿eh? De Valeria Lynch, esta mujer que tiene una fuerza como un volcán, ¿verdad? El tema no podía ser mejor. Bueno, seguimos. Venga, vamos ahora con un poquito de música romántica, ¿verdad? Después de la publicidad. En las 12 después tendremos por ahí algún saludo, ¿verdad? Hoy nuestro WhatsApp, el oficial, está desactivado hasta que el jefe pueda entrar. Esto no es una cosa que yo sí que no lo puedo solucionar. Pero si tenéis el 622-659-730 y tenéis también el 974-22-55-50 en las redes sociales, que ahora voy a echar un ojito, en Facebook, Oli da Silva, en Instagram, Oli da Silva 9, así de fácil. Venga, pues seguimos con más música romántica. Voy a abrir aquí un álbum de Roberto Carlos, y vamos a escucharlo con el tema La Distancia. Y hablando de amor, claro, aunque haya distancias, cuando el amor es verdadero, las distancias no existen. Hoy, como estamos hoy de románticos, hoy, será el tiempo.

Bueno, qué bonitos temas, ¿verdad? Pues todavía me queda uno aquí antes de que nos vayamos. Bueno, aquí le he dado yo donde no debería. Antes de que nos vayamos a la publicidad, tengo por aquí un temita, otro temita romántico. Después hacemos la desconexión y después vamos a enviar por aquí saluditos, ¿vale? Y echamos también un ojito a las noticias. Que estamos aquí en pleno, rigurosísimo directo. Alcanzamos ya las 12 de la mañana. Ahora mismo son las 2:02, una hora menos en Canarias, en ese paraíso que ahí se estará muy bien, seguramente, en Canarias, ¿verdad? Bueno, en Portugal también es una hora menos. Pues venga, el amor está en el aire. Vamos a escuchar la versión de Enrique Guzmán. Vamos allá con este tema.

0: Bueno, que nos tenemos que ir a la publicidad y tengo que pedir disculpas a mis queridos oyentes. Es que tenía el teléfono, y ahí sí que me echo yo a mí la culpa. Tenía el teléfono desconectado. El 974-22-5550 en estos momentos está operativo. Es que hace un momento pues estaba aquí haciendo unas cositas y lo he desconectado sin darme... Bueno, sí que me he dado cuenta que era para un momento, pero luego se me olvidó conectarlo. Ahora sí, 974-22-5550, lo tenemos operativo, el WhatsApp, hasta que el jefe pueda ponerlo en órbita, no está, pero sí que está el 622-659-730. Pues venga, hacemos la desconexión de las 12 y volvemos enseguida. Vamos allá con unos consejitos publicitarios, a que siempre vienen bien.
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1: Bueno, pues nosotros aquí seguimos. Ay, mi pobre Adolfo, que ya me había llamado varias veces y claro, el teléfono no hablaba. Bueno, Adolfo, pues venga, voy a buscar aquí un tema que seguramente te va a gustar, ¿eh? Tengo por aquí un temita que además, mira, a mí me gusta escucharlo de vez en cuando. Es de los Comuneros de Paraguay, ¿eh? En la guitarra y también de voz de fondo tengo a mi querido Eloy Ayala, que nos dejó hace, pues mira, ahora el día 1 de agosto, hace precisamente años, 3-4 años que nos ha dejado Eloy. Era uno de los músicos y vocalista también de los Comuneros de Paraguay. Luego aquí en España, hace unos años debíamos su amistad. Y bueno, este tema que se llama, que se titula La Morenita de la Baré, Morenita de la Baré, seguro que te va a gustar. Venga, vamos a escuchar a los Comuneros y a la guitarra Eloy y también en voces. Venga, para ti, Adolfo. Años, no sé, 60, 70, por ahí, ya tiene unos años, ¿eh?

qué bonito tema. Pues en las tertulias que hacíamos con Eloy hace unos años, que él nunca dejó de tocar la guitarra con esa alegría, y nos contaba, claro, es que Eloy, pues viajaron por todo el mundo con este grupo, fueron muy muy famosos en los años 60, 70. Me contaba que los iban a buscar, era un grupo, no sé si eran 4 o 5, los iban a buscar al hotel en limusina, señores, en limusina. Luego en Barcelona conoció a una chica de Huesca y bueno, acabaron por casarse y Eloy se estableció en Huesca. Entonces dice, cuando empezó a venir por Huesca, dice que no había en aquella época ningún indio en Huesca, y Eloy era indio puro, de Paraguay, pero indio puro. Él llevaba su melena larga, morena, una cinta a la cabeza, un poncho. Dice que cuando pasaba, cuando se bajaba, que entonces se podía, claro, se podía circular, hasta hace unos años, muy poco se podía circular por el coso de Huesca. Dice que cuando paraba el coche en el coso de Huesca y se bajaba con su poncho, con su melena, dice que toda la gente se giraba para mirarlo, porque claro, no había ningún indio Huesca más que él. Guapísimo. Tengo fotos de él de cuando era joven y la verdad que era guapísimo, vamos. Era para parar el tráfico, vamos. No me extraña. Bueno, pues dicho esto, vamos a mandar un saludo a nuestros agricultores, ganaderos, tractoristas, en especial a Luz de Albero Bajo. Venga, para Javier, de parte de Enrique, Enrique Salazar. Saludamos a Javier y venga, vamos a dedicarle la década prodigiosa juntos, porque aquí estamos todos muy juntitos en Albero Bajo.

Bueno, después de escuchar este tema así animadito de la década prodigiosa, tenemos que ir con una noticia triste, de estas que nunca nos gustaría comunicar, pero la actualidad, y vamos a comunicar a nuestros oyentes pues con un comunicado que viene del cuartel general del Ejército de Madrid. Con profundo dolor tenemos que comunicar el fallecimiento del cabo Edgar Malo Baena, ocurrido durante un lanzamiento paracaidista nocturno en el ejercicio Tormenta Alada 26 en Huesca. El cabo Edgar Malo Baena, destinado en el batallón de zapadores de la brigada Almogávares, sexto de paracaidistas, ingresó en el ejército de tierra en 2018. Durante este tiempo ha participado en misiones en el extranjero como Irak y en territorio nacional, habiendo sido condecorado con las medallas conmemorativas de la Operación Balmes y de la Dana. Se encontraba en posesión de la Cruz al Mérito Militar y con distintivo blanco. En este momento de inmensa tristeza para todos los componentes del Ejército de Tierra, queremos expresar nuestro más sincero pésame y el apoyo incondicional a sus familias y compañeros de la Brigada Almogávares, sexta de paracaidistas. Su memoria y entrega a la patria quedarán siempre presentes en nuestros corazones. Descanse en paz, pues el cabo Edgar Malo, que ya veis que ha fallecido pues en accidente en Huesca, accidente nocturno del lanzamiento de paracaidismo. Pues qué lástima, ¿verdad? Pues estas son las noticias que nunca nos gustaría dar, pero es la cara y la cruz de lo bonito que es la radio. Y a veces la tristeza que nos invade, pero tendremos que continuar porque así es la vida, ¿verdad? Y bueno, pues seguimos a las 12:21 minutos de la mañana, y ahora tengo por aquí un tema que ya lo tenía aquí preparadito para todos mis oyentes. Ese es de Pata Negra, ¿eh? Además le gusta a Raúl Navarro, este tema de Melody de Pata Negra. Pues mira, para nuestros albañiles de confianza, ¿verdad? Los de Construcciones Marenvier de Huesca, los de Construcciones Montsec de Villacamp, para Enrique, para Carlos, y para toda la gente que está trabajando también ahí en el campo, en la agricultura, yo que sé, en los viñeros, todos esos oyentes que tengo yo que son de Pata Negra, porque lo son. Venga, vamos a escuchar a Melody.

Bueno, por aquí me escribe nuestro amigo Raúl riéndose que somos de pata negra. Claro que somos de pata negra, mis oyentes son de pata negra todos, ¿eh? Aquí son todos de categoría. Venga y seguimos, y tengo por aquí otro temita del recuerdo. Vamos a recordar al gran Luis Aguilé. ¿Quién nos recuerda a Luis Aguilé, pero con el tema Una chica, yeye? Ah, no, perdón, Un chico, yeye, porque Conchita Velasco cantaba Una chica, yeye, pues Luis Aguilé, Un chico, yeye, que también los hay, ¿verdad? Pues también, para todos mis chicos, yeye. Venga, vamos allá.

Bueno, un chico, Y ahora vamos con otro gran artista, también aragonés, ya no está entre nosotros, se nos fue hace poquito, el gran Fernando Esteso con el tema Soy un vividor. Ahora hace días que no lo ponía, Bueno, esto se lo dedicamos con cariño a José Antonio Escofé, porque este tema es de él, porque es un vividor, claro que sí. No sé si has

Bueno, estaba yo aquí echando otro ojito a las noticias y vaya, vaya noticia también, ¿eh? Detenida una enfermera por matar a su pareja, un bombero de profesión, ella enfermera, el pasado febrero en Manresa. En un principio no se pudieron determinar las causas de la muerte del hombre de 46 años, pero las pesquisas de la DIC se han saldado con el arresto e ingreso en prisión de la sospechosa por envenenamiento. Los mozos de escuadra detuvieron este pasado jueves, día 25 de junio, a una mujer de 41 años de la localidad de San Salvador de Guardiola, Barcelona, acusada de matar a su pareja, un hombre, pues hizo de 46 años, el pasado 9 de febrero. Las pesquisas de la División de Investigación Criminal comenzaron tras el fallecimiento de la víctima en un hospital. Según ha informado la policía catalana, inicialmente no se pudieron determinar las causas de la muerte, pero después descubrieron que se trataba de un presunto envenenamiento y que ahora ya se ha saldado con la detención de la mujer, pues parece ser que todo apunta que ella lo fue envenenando poquito a poco con fármacos. Vaya por Dios, ¿eh? José, ¿cómo está el panorama? Pues ojalá que el peso de la ley caiga sobre esa mujer y que pague en prisión pues todo lo que tenga que pagar, porque vamos, qué cosas, ¿verdad? En fin. Las 12:32 de la mañana, venga, pondremos un temita más, y después ya iremos que con la desconexión, la felicidad, o sea, la publicidad, ¿vale? Vamos a ver, me he abierto por aquí un álbum, cha. Venga, vamos con Rafa Blas, este chico que triunfó en La Voz. Además ganó, creo que fue la primera edición de La Voz con ese tema, bueno, no sé.

con cuál de los temas ha ganado, ahora mismo no lo recuerdo, pero él sí que fue ganador de la primera edición de la Voz. Pues venga, vamos a escucharlo con East Me Love. Venga, vamos allá. Rafa Blas y David Ross. Creo que ha sido con este tema con...

0: Bueno, y con este tema nos vamos ya a la publicidad, ya al último corte de publicidad, que estamos ya a las 12, las 12 y 36 minutos. Nos empieza a acercar la hora de la despedida, ¿verdad? Pues venga, consejitos.
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1: Bueno, pues ya estamos de vuelta, ¿eh? Ya nos queda unos minutitos solo de programa y ahora vamos a escuchar, ay, cuánto me gustaba a mí este hombre, ¿eh? Vamos a escuchar a Patrick Swayze, ¿eh? Qué buen actor, ¿eh? Actor, si os digo, a lo mejor algunos de vosotros no recordáis, si os digo, el actor principal de la película Dirty Dance. Todo el mundo la ha visto, ¿eh? Yo la he visto varias veces, ¿eh? Me encanta todas las películas que ha hecho Patrick Swayze, gran actor. Gran bailarín, porque aprendió a bailar. También en series, Norte y Sur, he visto toda la serie, esa serie de ahí de guerrilleros, ¿verdad? Norte y Sur, que estaban ahí en pelea. La serie pasó en televisión. Y luego esos suspinitos en la música. Pues venga, vamos a escucharlo. Esta es la sintonía de precisamente de la película Dirty Dance. A ver, ya veréis cómo os acordáis.

aquí mirando la última hora sobre los seísmos de Venezuela. Al menos 1.430 personas han muerto en los dos terremotos que se produjeron el miércoles pasado en escalas de 7,2 y 7,5. Pues suben ya a 17 los españoles muertos y a 150 desaparecidos. La cifra pues alcanza ya pues cerca de los 1.450 los fallecidos en total. El ministerio mantiene que 12 españoles permanecen bajo los escombros de edificios derrumbados. Qué triste, ¿verdad? Que cómo es la naturaleza, qué sorpresas tan malas nos da. Bueno, y fue el viernes, el sábado, creo que fue el viernes, que Portugal también tembló, tembló también con unos terremotos, también fueron dos, de un 4,1, que se sintió bien, creo que el epicentro estaba más bien por el norte. Bueno, pues dicho esto, venga, un temita más y nos vamos con los signos del horóscopo para hoy. Vamos con Queen y ese Save Me. Vamos allá.

Y vamos rápidamente, rápidamente con los signos del horóscopo para hoy. Vamos con Aries, que en el tema de la salud se sentirá usted con mucha energía. Luego en el trabajo no sea tan conformista en el plano laboral. Y en el amor mucha gente se sentirá fuertemente atraída por usted. Tauro, cuidado con el estómago, que estás teniendo algunas molestias. Luego en el trabajo los pactos con sus socios se llevarán a cabo sin ningún perjuicio para usted. Y en el amor tiene que actuar, pero sin precipitarse. Géminis, el tema salud, no cometa usted excesos, sobre todo en la mesa. En el trabajo, cuide su economía, pero concedas también algún que otro caprichito. Y en el amor, tendrá la ocasión de hacer algo diferente. Cáncer tiene que concederse un poquito de descanso, un poquito de relax, ¿vale? Luego en el trabajo, importantes proyectos y planes que se llevará, pues llegarán todos a buen puerto. Y en el amor, busque salida a los placeres, pues, que le gustan en el terreno amoroso. Leo, salud, estado de calma y serenidad. Todo va bien. En el trabajo no se sentirá bien remunerado ni valorado, pues, por los demás. Y en el amor, pues, podrá producirse en el día de hoy un encuentro romántico y muy agradable. Bueno, vamos ahora con Virgo, que en el tema de salud no se puede descuidar y tendrá que llevar a raza tabla por sus medicaciones, ¿vale? Luego en el trabajo no trate de imponer sus ideas a toda costa. En los demás también.

Y vamos rápidamente, que se nos acaba el tiempo, con la segunda tanda de los signos del horóscopo para hoy. Libra, excelente forma física, no te preocupes, Libra, por tu salud. Luego en el trabajo no sea tan pesimista, que todo va a ir bien. Y en el amor, una fuerza especial le estimulará en el terreno amoroso. Escorpio está por ahí con esas molestias físicas, pero todo irá bien. Luego en el trabajo, mantenga los ojos bien abiertos y no conte con el apoyo pues de nadie más que de usted. Y en el amor, se sentirá halagado por las palabras de la persona amada. Bueno, Sagitario, la salud, estado de calma, todo irá bien. En el trabajo, su capacidad diplomática le llevará muy lejos. Y en el amor, fuerte magnetismo. Vamos con Capricornio, la salud, gran estabilidad física. En el trabajo, su amor propio es exagerado. Y en el amor, deje que se acerquen a usted. Acuario, tema salud. Oye, no abuse usted del café, ¿eh? Que se está pasando de café, luego que no puede dormir, luego que se taquicardias, no puede ser. Vaya un poquito más con las, apunto un poquito más a las infusiones, ¿vale? Luego en el trabajo recuperará el tiempo perdido y con creces. Y en el amor conocerá personas pues muy, muy interesantes. Y vamos ahora con Piscis. A ver, querido Piscis, la salud, relájese para compensar su desgaste físico. Bueno, en el trabajo ningún problema le impedirá disfrutar de la vida. Y en el amor brillará y será el centro de atención.

Sion. Oh, cómo están Pisces, bueno, pues nada, estos han sido los signos del horóscopo para hoy. Ya nos tenemos que despedir, que ya mismito llegará Alejandro Ballesteros cargadito de información, como siempre. Yo me despido, hasta mañana, sean ustedes felices y sigan en nuestra sintonía. ¡Mua! Un besazo de Olivia da Silva. Mira, os mando un beso y lo tiro aquí por el micrófono a ver si llega. ¡Mua! Acá ha llegado. Hasta mañana, chao.

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Hola, hola, buenos días, bienvenidos. Aquí continuamos en la sintonía de Hit Radio en este lunes 29 de junio. Último lunes de mes. El miércoles ya será primer día del mes de julio, por lo tanto, verano, canícula, altas temperaturas. En fin, es lo que tiene el verano aragonés, ¿vale? Con altas temperaturas y noches que deberían de ser más fresquitas, que no lo han sido a lo largo de estos últimos días. Venga, vamos a repasar algunos de los asuntos que tenemos ya preparados por aquí. O sea que los saludos de Alejandro Ballesteros, cogemos el primer vuelo de esta mañana.

desfiles. Bueno, pues hoy festividad de San Pedro y San Pablo, así como hoy celebramos los santos San Casio, San Ciro de Génova, Santa Emma de Gurk, entre las de otros santos y beatos.

0: Si cumples años, felicidades. Como lo hace el actor Alejo Sauras, que cumple 47, o la actriz Mónica Estarreado, que cumple 51. 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El sueldazo de la ONCE, 63.813, serie 47, y la Bono Loto, 15, 25, 27, 32, 40 y 43. Complementario el 42, reintegro el número 5. Te cuento que un día como el de hoy, de 1707, Felipe V promulga el primer decreto de nueva planta que derogaba los fueros de Aragón y de Valencia. Del resto de mi vida, me sobra la energía. En 1977 se constituye la Confederación Española de Organizaciones Empresariales. En 2007 Apple pone a la venta el primer iPhone, presentado por Steve Jobs el 9 de enero. En el 2012 los actores Tom Cruise y Katie Holmes se divorcian. Y en el 2024 7 muertos en 3 casos de violencia machista, 4 mujeres, 2 niños y uno de los asesinos, ocurridos en Fuengirola, en Zafarraya y en Las Pedroñeras, es decir, en Málaga, Granada y Cuenca. Y ya en nuestra zona de cobertura, hace 25 años se hablaba de que la Audiencia Nacional ha condenado a 17 años y 4 meses de cárcel a la integrante del comando Chomín Iturbe de ETA, Francisco Javier Chimeno Inza, de 29 años, por el atentado frustrado contra la casa cuartel de Ayerbe. Y hace 50 años, dice, se acabó el fútbol. Y se acabó no todo lo bien que nosotros hubiéramos querido, como estábamos deseando, pero son las cosas del mundillo del fútbol, escribía el Plumilla hace 50 años. Y con el final, que no nos ha dejado ningún grato sabor de boca, están ya los calores y el verano proyectado y la hora de sestear un poco o mucho, y cada uno a su aire. Eso es lo que decía la prensa. Bueno, pues ya veis que en verano el fútbol tampoco descansa, porque está preparando la nueva temporada. Venga, vamos a conocer los datos del tiempo y de las temperaturas, siempre con el buen consejo de Acristalamientos Criselar. Son los datos del tiempo a los que nos centramos.
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0: Vea, pues vamos a conocer esos datos del tiempo. Hoy va a estar con nosotros Isabel, que yo creo que le ha gustado, ¿eh? Le ha gustado esto de entrar aquí en directo. Isabel Escribano, buenas tardes, hombre, bienvenida.
2: Buenas tardes. Esta tarde en Huesca, en el Pirineo, tendremos nubes de evolución diurna con chubascos, sin descartar que sean localmente fuertes. En el resto, intervalos de nubes altas y el viento soplará flojo de dirección variable, predominando la componente oeste. En cuanto a las temperaturas máximas, irán en descenso, alcanzándose 27 grados en Benasque, 32 en Huesca, 35 en Monzón y 36 grados en Fraga. Mañana predominarán los cielos poco nubosos o despejados, con nubes de evolución diurna en el Pirineo por la tarde, donde serán probables los chubascos dispersos acompañados de tormenta. El viento va a soplar flojo variable, predominando el de oeste en las horas centrales. Y en cuanto a las temperaturas, las mínimas registrarán pocos cambios y las máximas irán en ligero ascenso, que será más acusado en el Pirineo y significativamente elevadas en el sureste. Las de la noche irán de los 11 grados de Benasque a los 20 de Fraga, y las del día de los 30 grados de Benasque a los 37 de Fraga. Es una información de AEMET.
0: Gracias, Isabel. Nosotros continuamos aquí en la sintonía de Hit Radio en estas horas centrales del día.

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1: Y ahora vamos a repasar, nada, cuatro titulares de la actualidad de este lunes 29 de junio que llega. Madre mía, cómo llega. Llega, por ejemplo, se sigue investigando el caso Begoña. El empresario Barrabés, amigo de Begoña Gómez, esgrimió ante el funcionario que valoraba su oferta la alabanza del presidente del gobierno.

Además, vamos a comentar. Que Pardo de Vera y el hermano de Coldo son los otros perjudicados de la sentencia del Tribunal Supremo. Que la última hora de los terremotos en Venezuela descienden a 138 los españoles desaparecidos tras los terremotos, con una magnitud de 7,2 y 7,5 y separados por segundos de diferencia. Los seísmos que han afectado a Venezuela fueron de los más fuertes y devastadores jamás registrados en América Latina. La esperanza de encontrar gente con vida bajo casi 800 edificios colapsados, 189 de ellos totalmente, disminuye tras el doble seísmo que el miércoles a las 18 horas 6 minutos local sacudió este país sumido en una profunda crisis política y económica. Y en cuanto a los deportes, continúa el Mundial. Hay que decir que el jueves jugará la selección española, pero mientras tanto, ayer domingo se jugaron varios partidos, entre otros, por ejemplo, el Sudáfrica 0, Canadá 1. Pasa a la siguiente ronda Canadá, eliminada Sudáfrica. El gol de Canadá llegó pasado el tiempo reglamentario en un partido que se iba a la prórroga, pero que acabó con ese gol de Expósito, la línea de Sudáfrica, que ha jugado un muy buen torneo. Y hoy se van a disputar a las 7 de la tarde el Brasil-Japón, 7 de la tarde, ofrecido por la 1, y a las 11 y media de la noche Alemania-Paraguay, en la lucha ya por pasar a la siguiente ronda.

Además, vamos a comentar que en Fórmula 1 Russell no da opción en Austria y suma su segunda victoria de la temporada. Y en MotoGP, el japonés Ogura consigue su primera victoria en la categoría reina por delante de su compañero de equipo. Jorge Martín completa el podio y es el nuevo líder del mundial tras la caída de Besecchi. Acabamos con nuestra frase o cita célebre. La dijo el liderato y filósofo danés Søren Abye Kierkegaard. La forma más común de la desesperación es no ser quien eres.

Y el zoólogo inglés Thomas Henry Huxley dijo: las mayores dificultades del hombre empiezan cuando puede hacer lo que quiere.

Vea que en unos instantes nos vamos a ir hasta Benasque, porque allí están celebrando las fiestas en honor a San Marcial, con un día muy especial hoy, día de Anciles, día de San Pedro. Enseguida nos lo va a contar Manuel Mora, el alcalde de Benasque. Atención, porque ahora es el momento de escuchar una buena canción. Vamos a escuchar este Beso y Flor de los Niños Bravos, esa versión que ellos hacen de Nino Bravo.

0: Bueno, pues ahí estaban ellos, la verdad que nos gustan muchísimo, Niños Bravos, con esas versiones que hacen ellos de los temas de Nino Bravo. Hacemos una pausa, ¿va? Y nos vamos a Benasque, que nos está esperando ya el alcalde Manuel Mora en un día especial hoy dedicado a la bonita localidad de Ansiles. Pausa y volvemos enseguida.
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0: 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Hoy es lunes, las fiestas de Benasque ya arrancaron el pasado viernes, pero habíamos esperado al comienzo de semana para hablar con el alcalde, con Manolo Mora, que todavía quedan varios días de fiesta en la localidad. Hola Manolo, buenas tardes.
5: Hola, buenas tardes. ¿Qué tal, Alejandro?
0: Pues muy bien. Aquí cuando uno habla de fiestas siempre está contento y siempre está con ganas de música y de diversión. ¿Cómo han sido estos primeros días de fiestas?
5: Pues muy intensos, muy con muchísima participación. El día del pregón la plaza, bueno, estaba casi llena. Mucha afluencia de gente, mucha alegría, como tiene que ser en las fiestas. Y luego, pues bueno, hemos tenido la suerte de que el tiempo ha acompañado, salvo ayer que cayó una pequeña tormenta, pero también cayó fuera de ninguna actividad. Y entonces, pues bueno, todo funciona según el programa previsto por los mayordomos y la gente, pues bueno, con ganas de celebración después de todo un año de trabajo, pues cuando llegan las fiestas hay que disfrutarlas.
0: Me imagino que por medio también... hablabas de la tormenta, esa ola de calor. ¿Se ha notado mucho el ascenso de temperaturas también ahí en el valle?
5: Sí, sí, se ha notado. Lo que pasa que aquí, pues ya sabes que el día y la noche cambia bastante. Por el día podemos rozar los 30 y algo grados, pero luego por la noche pues bajamos unos 12-15 grados, y entonces la verdad es que se está muy bien y se agradece y puedes descansar tranquilamente.
0: Nos queda hoy el día de San Pedro, ¿verdad? Y la visita en Siles, mañana el día del patrón y acabamos el miércoles. De este día de San Pedro, ¿qué destacarías, Manolo?
5: Bueno, del día de San Pedro yo creo que lo principal es primero la misa que se hace en honor al santo en la iglesia de Anciles, que para aquellos que no la conozcan pues es un paisaje espectacular, ¿no? Tiene una imagen, es una iglesia románica pequeñita, muy bonita, en el centro del pueblo de Anciles. Luego se hace la procesión con el santo a través por las calles de Anciles, lo cual ya es, pues bueno, si a todo ese paraje pintoresco de Anciles le sumas el acto religioso con la tradición de transportar al santo en la peal, pues es muy muy muy bonito. Y el año pasado ya se recuperó lo que es el Vall d'Anciles, el baile de Anciles, con los mayordomos de Anciles y sus respectivas mayordomas. Y este año se vuelve a repetir, se finaliza la procesión y luego hay un pequeño aperitivo en San Gregorio para todos aquellos que nos han acompañado. Y eso es lo más impactante, ¿no? Porque la verdad es que todas las tradiciones pues son únicas y nosotros tenemos la suerte de tener esas tradiciones únicas, pero además en el caso de Anciles pues se ha recuperado. Uh-huh. Luego también hay un concurso de guiñote con el referente de Javier Pardo y de su padre, en honor a ellos se hace el trofeo, y que tiene también muchísima participación, es un concurso ya consolidado. Y después por la tarde noche pues ya la orquesta en San Gregorio, para que todos aquellos que quieran bailar y disfrutar hasta más allá de la medianoche pues que puedan hacerlo.
0: Uh-huh. A mí del Valle de Benasque me gusta todo, pero Anciles es en Patués, ¿no?
5: Anciles en Patués, sí.
0: Vale. Que está situado, nada, ya un par de kilómetros de Benasque, pero es un tesoro. Es que Anciles es un auténtico tesoro escondido en el corazón allá del municipio de Benasque.
5: Es una joya arquitectónica, luego tiene todo el compromiso, ¿no? Porque el paisaje que le rodea a la selva de Anciles pues es impresionante, ¿no? Porque tiene una masa forestal de diversas especies forestales muy muy tupida y muy abundante y con una superficie bastante grande. Y luego, bueno, pues también si a eso luego le sumas pues todos los habitantes de Anciles, que son pocos, no son muchos, pero que se conocen, que son gente entrañable, que trata a los forasteros como si fueran los vecinos que ven todos los días, pues la verdad es que el conjunto deja una huella permanente para todo aquel que lo visita.
0: Uh-huh. Esas casonas solariegas, un pueblo que bien puede estar entre los pueblos más bonitos de España. Pues hoy, día de Anciles, día de Anciles, la tradición nos marca este día de San Pedro. Mañana que va a ser San Marcial, el patrón de Benasque. Cuéntame cómo pasáis este día.
5: Pues de más San Marcial, mañana San Marcial y también un poco en lo mismo, ¿no? Se hace la misa en honor al santo, después se procesiona por las calles de Benasque, con la particularidad de que aquí la procesión, los mozos bailan delante del santo, van los mozos bailando, luego van las mayordomas delante del santo, después va el santo con los cofrades de la cofradía de San Marcial, que son los que lo portan. Después van las autoridades políticas con el capellán, con Mosén Edwin, y después el resto de los vecinos que desean acompañar en la procesión. Es una procesión ya muy conocida, con lo cual todas las calles están repletas de personas que quieren ver pasar la procesión. Y una vez se llega a la plaza, pues bueno, los mayordomos entonces van a ponerse los ramos. y entonces se inicia el Ball del Somes, que tiene la particularidad de que todos los que bailan son los hombres. Esto se hacía así porque era una forma de presentar a la sociedad benasquesa a todos aquellos jóvenes que ya estaban en una edad casadera. Y también en este baile se aprovecha a elegir a los que serán los próximos mayordomos del año que viene, ¿no? Los mayordomos actuales bailan con una rosa que luego se la dan a los que quieren que sean los mayordomos del año siguiente. Y entonces baila, por así decirlo, el primer mayordomo con el segundo, y cuando ya han elegido al primer mayordomo, pues baila el primer mayordomo con el que sería el mayordomo del año siguiente. Y así hasta con el segundo, el tercero y el cuarto mayordomo. Es el baile es una tradición pues de hace muchísimos años, es muy bonito, tiene muchísima participación de muchísima gente que lo conoce, que vuelve, que repite a verlo, personas de Benasque que repiten, y luego pues recién llegados que cuando lo ven, pues bueno, pues es impresionante, ¿no? Para todos aquellos benasqueses que nos gusta bailarlo, pues es que se te ponen los pelos de punta nada más oír la música. Para el que no conoce la tradición o no la ha podido disfrutar nunca, pues es una cosa muy llamativa, muy espectacular, y que la verdad es que da mucho gusto verlo. Después de esto se hace también un pica-pica en los porches de Yausia, y luego además se combina con hinchables para los niños pequeños en la zona del polideportivo, y luego hay sesión de tarde y sesión de noche con una orquesta en la plaza.
0: Pues el día del patrón, San Marcial, cuando hablabas del Ball del Somes, que claro, todos los mayordomos vais vestidos de la forma en la que vestían antiguamente los vecinos de Benasque.
5: Bueno, eso se va intentando, ¿no? Se va desde el año pasado se consiguió que se declarara bien de interés cultural el Ball de Benas. Cada año la uniformidad pues es mejor. Hubo muchísimos años que los benasqueses bailaban con sus mejores prendas, que eran las que se ponían para la fiesta, y bueno, se intenta recuperar un poco el traje original benasqués, que tenemos la suerte de tener en el Palacio de los Condes de Ribagorza unos maniquís con unos trajes originales de la vestimenta que se usaba a principios de siglo en Benasque. Cada vez el uniforme es más generalizado por todas aquellos bailadores, y bueno, vamos a seguir impulsando el baile, porque como digo, es una cosa única, es una cosa muy nuestra, y lo que tenemos que hacer es cuidarlo y transmitirlo a las generaciones futuras para que perdure.
0: Bueno, pues ya lo sabéis. Con el tema del día de San Marcial y del Vals de Somes, porque para bailar se utiliza esa sintonía musical que podemos escuchar en nuestras cuñas y propaganda. Era el himno de España durante los periodos republicanos, ¿no? El llamado himno de riego.
5: Sí, era el himno de riego. Todo se cuentan o se dice que fue riego que salió por aquí hacia Francia, y entonces escuchó la música cuando pasaba por aquí, la música que se canta en todo la Vall de Benas, en casi toda, y de ahí él sacó su melodía del himno de riego, ¿no? Que luego fue utilizado para más fines. Eso es la anécdota. No sé si hay una historia recopilada detrás que pueda documentar la veracidad de esta, por así decirlo, esta fábula o esta anécdota. Y la verdad es que sí coinciden completamente las dos músicas, ¿no? Entonces, bueno, es una música que se hace aquí, que se hace en Saúl, que se hace en Ansils, que se hace también en Sargent, en Cerler, y coincide completamente con la de el himno de riego, sí.
0: Curioso esto que nos ha contado el alcalde. Y vamos a acabar el miércoles 1 de julio, será el día del baile de las dones. ¿Cómo es el último día de las fiestas?
5: El Ball de les Dones, sí, el Ball de les Dones es espectacular, porque ahí va muchísima más gente. Tenemos la suerte de que cada vez hay más gente en el Ball, cada vez hay más niños en Benasque que quieren seguir la tradición, y la verdad es que se nos hace pequeña la plaza, pero bueno, es una alegría. Y el Val de les Dones está compuesto por chico chica, ¿vale? Los chicos bailan hacia atrás y las chicas bailan hacia adelante, y el baile es exactamente igual. Se dan vueltas alrededor del santo, tres vueltas con una musicalidad, y luego se hacen lo que nosotros llamamos les marradetes, que sería el zigzag, y es con otra música un poco más, que empieza un poco más lenta y luego va acelerando. Cuando se acaba el zigzag se convierte en un caracol que se enrosca alrededor del santo, y claro, las chicas llevan más coloridos porque las faldas, los delantales, las medias, los pendientes, pues llevan más coloridos que los chicos. Luego están las cintas en las castañuelas de los chicos, y la verdad es que todo este espectáculo visto desde arriba o desde cerca, pues es muy bonito. Y bueno, es una danza que dura casi un más de media hora, a veces se acerca un poco a la hora, ¿no? El Val de les Dones se hace por la tarde, y con esto y los fuegos artificiales daremos por finalizadas las fiestas de Benas y de Ansils.
0: Bueno, pues tres días todavía que nos restan muy intensos y muy bonitos en la localidad benasquesa. Y luego ya vamos a arrancar oficialmente el verano. Un verano que se espera muy intenso, ¿verdad, alcalde?
5: Un verano muy intenso. Hemos hecho, bueno, en principio seguimos apoyando todas las actividades culturales y todas las actividades deportivas que se llevan a cabo en Benasque. Hemos hecho ya una actividad deportiva que es la Gran Maratón Montañas de Benasque, que es una carrera consolidada y que año tras año pues va manteniendo el mismo número de participantes, y la verdad es que todos aquellos que nos visitan y la conocen pues se quedan con ganas de repetir. Con las cuestiones culturales empezamos con una cosa que es un lujo tenerlo en Benasque, es una cosa que desearían un montón de ciudades mucho más grandes que Benasque poderla tener, que se llama el Beyond the Music, que son unos músicos de origen mongol que vienen desde hace muchos años, creo que estamos en la 25 edición, a Benasque a hacer un encuentro con grandes músicos que son profesores en centros, en conservatorios de música de toda Europa, que además facilitan que los niños de la escuela de Laval, de música de Laval de Benas, pues que puedan acompañarles, con lo cual estás tocando con grandes profesionales y siempre se aprende algo. Y ellos acaban su concentración, su encuentro, con un concierto que la verdad es que es una exquisitez y que hemos podido disfrutarlo todos, ¿no? También hemos tenido ya este San Marcial un encuentro de corales que se hace todos los, ya se lleva haciendo unos años, y vinieron una coral de Salou y una coral de Huesca en homenaje a Antonio Viñuales. Y luego ya seguimos, ¿no? Seguimos con una cosa que hicimos ya al principio de legislatura, que era un poco sacar la música a la calle, que en verano pues hubiera orquestas que fueran recorriendo un poco las calles para dar un poco pues ese contenido artístico. Luego viene la muestra de cine invisible, vienen en agosto las fiestas de Cerler en honor a San Lorenzo, viene una carrera de descenso de bicicletas en la estación de esquí de Cerler con Copa de España, que para nosotros es importante porque creemos que la bicicleta pues puede ayudarnos a tener esa otra orientación, además de la montañera y pirineísta que ya tenemos. Llega la trail Aneto Posés, que eso ya es una cosa fuera de serie en cuanto a participación, a organización, a volumen de gente. El Open de ajedrez que va a empezar dentro de poco. Tenemos al Huesca haciendo su pretemporada, y luego viene un equipo de Angola, de la primera liga de Angola, a hacer su pretemporada en Benasque, que es una de las ideas o de los intentos que estamos haciendo para que Benasque sea un referente a nivel deportivo por motivo de altitud, por motivo de instalaciones deportivas, por motivo de paisaje. y bueno, pues un no parar, estamos ahí con todo lo que podemos y todas las ideas son bienvenidas para poder hacer, pues bueno, pues que todos nuestros vecinos disfruten, que cada uno elija aquel acto que le guste más para que pueda acudir, y todos aquellos que nos visiten, pues que puedan disfrutar de todas las actividades que se vienen haciendo en la Villa de Benasque.
0: Uh-huh. Ya tenemos la cruz que se encontró.
5: Ya tenemos la cruz, que esa es una muy buena noticia, sí, para todos los amantes de la montaña, para todos los montañeses, pirineístas, montañeros. Y ahora, bueno, pues falta ya bajarla al herrero de Villanova para que la vuelva a rehabilitar. Y luego volverla y colocarla en su lugar de origen, que es donde tiene que estar.
0: Pero algo habrá que hacer, ¿no, alcalde? Porque que esto no es ni normal.
5: No es ni normal. Y me río sin ganas, pero no es ni normal, ¿no? Yo creo que a nadie se le ocurriría ir al pueblo de nadie y tirar el ayuntamiento, por ejemplo, porque no te gusta o porque te parece que no está en el lugar que debería estar, ¿no? Entonces yo creo que tenemos que aprender a convivir, que tenemos que ser amantes de lo que entre la unidad de muchas personas se ha llevado a cabo, se ha conseguido, y que tenemos que tener un poco más de ganas de construir, menos ganas de destruir, porque ya hemos visto que destruir cuesta muy poco y construir cuesta muchísimo. Y yo creo que no hay ningún montañero que tenga una foto en la cima del Aneto sin este emblema, que la de miles de personas que pasaron por el Palacio de los Condes de Ribagorza a hacerse una foto con la cruz del Aneto, porque saben que es un símbolo que va más allá, que cada uno puede coger el carácter que crea que tiene el símbolo, pero que es un símbolo que acoge a todo el mundo, ¿no? Porque al final es un símbolo de recompensa a un esfuerzo, a una constancia y a un trabajo, ¿no? Que es lo que se lleva a cabo cuando se asciende una montaña. Y cuando llegas allí y ves la cruz y te haces una foto, pues que es porque has alcanzado una meta que estabas deseando y que has puesto mucho empeño para poderla conseguir. Y luego lo que tienes que hacer es retornar a casa con tranquilidad, con la satisfacción de haber logrado el objetivo y con la paz de haber estado en el gigante de los Pirineos, rodeado de muchos 3000, rodeado de una paz infinita y de una belleza magnífica. Y yo creo que hay que quedarse con lo bueno y dejar atrás todas las cosas malas que a veces, como todo ser humano, nos pasan por la cabeza.
0: Uh-huh. En fin, increíble lo de la cruz del Aneto, ese símbolo de Benasque, el punto más alto de los Pirineos, una cruz emblemática. Es que yo estos días explicaba aquí a los oyentes, como si vas a, no te gusta la Estatua de la Libertad y le vas allí a cerrar una mano, porque no te gusta, pero no sé, chico, pues no vayas a verla. Además, en 1951 me parece que fue la estructura original del Centro Excursionista de Cataluña. Es que no lo puedo llegar a entender. ¿Quién o quiénes han perfilado esa macabra historia con la cruz de Benasque? Alcalde, muchísimas gracias por estar con nosotros, que acabéis muy bien las fiestas de Benasque y que sea un verano estupendo para Benasque y para el Alto Aragón.
5: Muchísimas gracias, Alejandro, sois todos bienvenidos a las fiestas de Benasque y a disfrutar de Benasque todos aquellos que lo deseéis, cuando lo deseéis.

Vamos a continuar aquí en la sintonía de Hit Radio. Estamos a nada, menos de 4 minutos de alcanzar las 2 de la tarde de esta mañana de lunes 29 de junio. ¿Hace cuánto tiempo hace que no escuchas esta canción? Se incluía dentro del álbum de Antonio Flores, Cosas Mías.

0: Arriba los corazones, el tema de Antonio Flores dentro de ese disco Cosas Mías. Vamos a continuar. Y esto se llama Isla Viva.
1: Lo mejor que suena ahora.
0: Se juntan Juan Magán y gente de zona. Bueno, el verano que ya ha comenzado y quién sabe cuál o qué canción será la de este verano de 2026.

0: Bueno, ¿será esta la canción del verano?
1: Y hoy nos vamos pa' Tulum por la mañana. Seguimos pagando.
0: Gente de zona, el dúo cubano y el DJ y productor español Juan Magán, que han lanzado Isla Viva, su nueva colaboración musical, presentada como

Bueno, pues vamos a ver si tiene largo recorrido esta canción que te proponíamos también esta mañana. El Another Dream gustó mucho el otro día cuando lo pusimos aquí en la radio. Es la colaboración también que hacen Marshmello y Kelsey Bell.

Bueno, ahí estaba Marshmello con esa canción. Y nos ponemos en modo festival polifónico porque ya sabes que este fin de semana llega el Polyphonic Sound. Y no sé qué canción podemos escuchar. Esto se llama La Basura, uno de los temas del grupo Ultraligera.

Bueno, pues uno de los temas que gusta mucho a los seguidores de Ultraligera, uno de los grupos cabeza de cartel del próximo Polifoni, que lo vamos a ver en Barbastro, porque es la semana polifónica. Esta semana vamos a ir hablando todos los días un poquito del Polifónico.

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5: Buenas tardes, tiempo de información. Vamos a repasar en titulares algunos de los aspectos más destacados de este lunes 29 de junio.

0: El dispositivo de prevención y extinción de incendios forestales del Gobierno de Aragón continúa trabajando en el incendio que se originó el pasado jueves en Tamalite de Litera y que se encuentra desde la mañana de este sábado estabilizado. No obstante, el operativo realiza labores de vigilancia y refresco en toda la zona. Hablaremos también de otros asuntos, porque el Ayuntamiento de Barbastro ha movilizado más de 5,2 millones para impulsar nuevas inversiones en la ciudad. El Pleno aprueba modificaciones por más de 3,1 millones y desbloquea otros 2,15 millones tras flexibilizarse las reglas fiscales.
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esta mañana Mar Vaquero visitaba Huesca. Lo hacía para conocer las obras del yacimiento del Círculo Católico. Luego escucharemos más detalles acerca de la visita de Mar Vaquero a la ciudad de Huesca. La difícil situación que atraviesa Venezuela ha movilizado a la comunidad del Alto Aragón en una campaña de recogida de suministros básicos que ha superado todas las expectativas. La iniciativa, coordinada por voluntarios locales, ha logrado una respuesta increíble por parte de los vecinos de Monzón, Barbastro y de otras localidades de la zona. Y les hablaremos también de deporte. Conoceremos, por ejemplo, qué sucedió ayer en ese descenso del río Cinca con más de 800 palillos.

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1: Bien, pues vamos a comenzar y lo vamos a hacer porque esta misma mañana tenía lugar en Huesca la visita de Mar Vaquero, la vicepresidenta, para poder ver el círculo y anunciar pues lo que se pretende, que no es otra cosa que tratar de recuperar ese yacimiento del círculo católico. Vamos a escuchar en primer lugar a Mar Vaquero, la vicepresidenta y consejera de Justicia, Cultura y Deporte, que estuvo acompañada por la alcaldesa de Huesca, Lorena Orduna, y por el arquitecto Pedro Bell, con motivo de esta visita.
2: Buenos días. Pues como decía la alcaldesa, una reivindicación histórica de los docenses que por fin está en marcha desde el mes de abril que se iniciaron estas obras y que tienen una previsión de duración que preguntaban de 12 meses aproximadamente, teniendo en cuenta que además se tratan de unas obras que seguro que van a dar lugar a nuevos descubrimientos, como nos comentaba el arqueólogo, pero que lo más importante es que vamos a poder dar valor a uno de los yacimientos más importantes, que no solamente tienen ese valor patrimonial, arqueológico e histórico que nos va a permitir conocer y acercarnos a la historia de Huesca, a la identidad de esta ciudad y el enorme valor que tiene desde el punto de vista histórico, sino también una importante atracción turística que formaba parte de uno de los objetivos que ya la alcaldesa de Huesca centró para esta ciudad, incrementar las visitas a esta ciudad, y sin duda alguna el círculo católico va a ser fundamental para poder conseguirlo. Y además un valor también educativo y divulgativo, porque muchos ostenses van a poder hacer ese recorrido por su historia. No solamente se trata de recuperar el pasado, se trata también de proyectar hacia el futuro el conocimiento, la divulgación de la ciudad, y unido también a ese valor turístico y que supone también dinamizar la actividad económica de la ciudad de Huesca. Por eso es tan importante el poder acometer las obras de este yacimiento.
1: El arquitecto Pedro Bell, con motivo de la visita de las obras del yacimiento del Círculo Católico, también nos daba su opinión.
3: A toda la historia de la ciudad. Realmente han contado ya los datos principales, ¿no?, de la cronología histórica que se va a poder entender aquí, que se va a poner en valor, el refuerzo de la accesibilidad, que es verdad que hasta ahora no lo era, poner un punto también en la consolidación de todos estos restos y su preservación durante las próximas generaciones. 35 años que se han estado reivindicando estas obras, y que los restos también han ido sufriendo pequeños deterioros, pues que ahora vamos a poder paliar y revertir, ¿no? Es importante que estos restos se conserven. Yo este domingo hice la experiencia de meterme en una visita guiada a través de la ciudad para conocerla desde otra forma, y desde el anonimato pude ver cómo los guías hablaban de esta obra con mucha expectativa y con mucha previsión, y los asistentes también lo hacían así, ¿no? Entonces pude verificar que realmente la población ostense tiene muchas ganas de poder visitar este yacimiento. También el Servicio de Conservación y Restauración del Patrimonio del Gobierno de Aragón, que han hecho un esfuerzo titánico y nos han apoyado durante todo el proceso de redacción, que ha sido largo, ha sido difícil, y ahora durante la ejecución de las obras.
1: Vamos a terminar escuchando a la alcaldesa de Huesca, Lorena Orduna.
4: Bueno, buenos días. La verdad que estamos aquí en las obras del Círculo Católico. Yo creo que lo más importante hoy, ¿verdad?, es evidenciar que estas obras están en marcha. Después de 35 años de reivindicación de la ciudad de Huesca, de un complejo arqueológico que es muy interesante, no solamente para la ciudad de Huesca, para conocer nuestros orígenes, ¿no?, sino para toda la comunidad autónoma. Por eso lo primero que quiero es agradecer a Mar Vaquero y al director general de Cultura que hayan venido y que hayan querido apostar por una reivindicación pues de 34 años de la ciudad de Huesca, que queríamos evidenciar pues nuestro patrimonio, nuestra arqueología y sobre todo nuestra historia. Va a ser un museo, se va a musealizar, como sabéis. Ahora nos explicarán con detalle el proyecto que ha liderado el Gobierno de Aragón, y es tremendamente importante para la sociedad ostense. Está muy vinculado evidentemente a nuestra historia, a nuestro patrimonio, pero también a nuestro turismo, porque muchas personas que

0: Vienen cada vez más a visitar la ciudad, van a tener un nuevo foco de interés para poder conocer más la ciudad de Huesca y todos nuestros orígenes. Nos estaban contando ahora, y ya conocíamos de expedientes anteriores, que este yacimiento arqueológico, aparte de complejo por la ubicación, la estratificación histórica es muy importante, porque estamos hablando de más de 3.600 años de historia aquí en la ciudad de Huesca, en diferentes épocas arqueológicas e históricas, y además de que se están recuperando todavía numerosas piezas que después pasarán al Museo Provincial, que van a ser de interés y de relevancia para todos. Así que yo quiero pues dar la enhorabuena a todos los orcenses, que después de 35 años de reivindicación vamos a ver realidad este círculo católico. Vamos a poder disfrutarlo todos los orcenses, todos los visitantes, cualquier persona que quiera venir a conocer la ciudad, sobre todo la historia y el patrimonio. Y como ya estáis viendo, pues están las obras en marcha y enseguida podremos verlo terminado y podremos pues disfrutarlo todos, que es lo que merecemos después de tanto tiempo.
1: Cambiamos de asunto, nos vamos a quedar también en Huesca, porque Isaac Claver fue elegido ayer nuevo presidente provincial del Partido Popular con el 99% de los votos de los compromisarios. La elección tuvo lugar durante el 14 Congreso Provincial de la Formación, celebrado en el Palacio de Congresos de Huesca, donde Claver toma el relevo de Gerardo Oliván. Al acto acudieron el presidente del Partido Popular de Aragón, Jorge Azcón, y el secretario general nacional del partido, Miguel Tellado. En su intervención como presidente, Claver envió un mensaje de agradecimiento, responsabilidad e ilusión. Comenzó con un recuerdo para los vecinos afectados por el incendio de La Litera y reconoció la labor de agricultores, bomberos, fuerzas de seguridad y voluntarios. El nuevo presidente reivindicó el legado de sus predecesores, Antonio Torres, José Antonio Lagüens y Gerardo Oliván. Destacó que el crecimiento del partido se debe al esfuerzo desde la base, afirmando que un partido no se construye desde arriba, sino desde abajo, desde los pueblos, desde los concejales que salen del pleno para ir trabajando a recoger la cosecha. Claver defendió una forma de hacer política basada en la cercanía, el municipalismo y el conocimiento directo de la realidad. Dijo que Huesca no se gobierna desde un despacho, se conoce recorriendo kilómetros, escuchando a agricultores, ganaderos, autónomos, asociaciones y vecinos. Además, repasó avances como las inversiones en escuelas rurales, vivienda, patrimonio y la nueva Facultad de Medicina. Nos vamos a quedar ahora en el incendio de Tamarite, la evolución del incendio declarado el pasado jueves en el término municipal de Tamarite continúa siendo favorable. Ante esta mejora, el Plan Especial de Protección Civil por incendios forestales ha desactivado la situación operativa nivel 1 y ha rebajado el operativo a la situación 0. El incendio, por lo tanto, se da por controlado y ya no supone un riesgo para la población. El fuego, recordemos, se originó alrededor del mediodía del jueves y obligó a desplegar un amplio dispositivo de extinción debido a la rápida propagación de las llamas. El origen del incendio estuvo en una chispa provocada por un tractor. Las llamas afectaron principalmente a campos de cereal de las comarcas de La Litera y del Cincamedio, alcanzando también las localidades de Azanuy y el núcleo pedáneo de Alins y Calasanz. En las labores de extinción participaron efectivos de Infoar y del 112, además de la Unidad Militar de Emergencias UME, Protección Civil, Guardia Civil y Policía Nacional. También fue fundamental la colaboración de agricultores y voluntarios de la zona, cuyo trabajo contribuyó a frenar el avance del fuego. En total, el incendio ha calcinado 4.525 hectáreas, la mayor parte de ellas de superficie agrícola. Mientras, también Aragón pide al Estado la declaración de zona afectada para activar las ayudas tras el incendio de Tamarite. Bermúdez de Castro recuerda que la comunidad autónoma solicita eso al gobierno nacional después de que el incendio se haya declarado controlado. La decisión responde a los importantes daños provocados por el fuego que arrasó más de 4.000 hectáreas y obligó a activar la situación operativa 2, nivel 2 del Plan Especial de Protección Civil por Incendios Forestales de Aragón, con la intervención de la Unidad Militar de Emergencias y el apoyo de comunidades autónomas limítrofes. Las ayudas se tendrán que dar al 50% con el Estado, ha adelantado Roberto Núñez de Castro. El gobierno de España suele responder, pero el año pasado en las últimas riadas no lo hizo así y tuvimos que asumir nosotros la totalidad, explicaba Roberto Bermúdez de Castro. Dejamos este asunto, vamos a comentar también otros temas de la actualidad.
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1: Queríamos comentar también otro asunto que afecta al comercio, una noticia también de última hora y que tiene que ver con el comercio, y es que el minorista continúa liderando el crecimiento en toda España por quinto mes consecutivo. La directora general Carmen Herrate ha puesto en valor el papel de proyectos impulsados por el Ejecutivo Autonómico como Volveremos, que contribuyen a reforzar este tipo de actividad comercial.
3: Vemos que en el mes de mayo Aragón vuelve una vez más a liderar a nivel nacional el incremento de ventas del comercio minorista. Es evidente que el programa Volveremos está ayudando a subir las ventas al comercio local y a competir contra las plataformas digitales. Además, es el único alivio antiinflación que tienen los ciudadanos.
1: Vamos a continuar en este caso porque el Ayuntamiento de Barbastro intensifica la vigilancia en los polígonos industriales. La policía local intensifica esta semana las labores de vigilancia en los polígonos del municipio mediante el despliegue de patrullas convencionales y también de la unidad de drones equipada con equipos de última generación que incorporan cámaras térmicas y sistemas ópticos de alta resolución. Herramientas que ofrecen una capacidad de vigilancia muy superior a la de los sistemas convencionales. Gracias a esta tecnología es posible detectar puntos de calor susceptibles de indicar anomalías o situaciones de riesgo, localizar personas mediante su firma térmica, incluso en condiciones de baja visibilidad, realizar seguimientos a grandes distancias y obtener imágenes con la calidad suficiente para la lectura de matrículas cuando las circunstancias operativas así lo requieren. Vamos a continuar también con más noticias que nos hacemos eco aquí en la sintonía de Hit Radio. Nos vamos a quedar en este caso en Barbastro porque el pasado viernes tuvo lugar ese pleno en el Ayuntamiento de Barbastro, un pleno en el que nos vamos a hacer eco ahora, en el que se aprobaron diversas medidas, pero que en este aspecto pues no gustó al Partido Socialista en la ciudad del Vero. En cuanto a lo que explica el Partido Socialista en nota de prensa, han votado favorablemente las modificaciones presupuestarias financiadas con remanentes de tesorería aprobadas en el Pleno Municipal, al considerar que contienen algunas actuaciones que pueden ser positivas para la ciudad. No obstante, el Grupo Socialista ha realizado una dura crítica a las prioridades del equipo de gobierno del Partido Popular. En palabras del portavoz Dani Gracia, el problema es que después de más de 7 años gobernando, el Partido Popular sigue sin tener un proyecto de ciudad y continúa demostrando una preocupante falta de capacidad de planificación. Vamos a escuchar a el portavoz del Partido Socialista, Dani Gracia.
4: El problema es que después de más de 7 años gobernando, el Partido Popular y Fernando Torres siguen sin tener un proyecto de ciudad y continúan demostrando una preocupante falta de capacidad de planificación y de gestión. Observamos que estas modificaciones son una suma de actuaciones aisladas, muchas de ellas pueden ser necesarias, pero sin una estrategia que marque hacia dónde quieren llevar a Barbastro en los próximos años. Estas modificaciones no contienen además ninguna apuesta por el tema de la vivienda, siendo que es uno de los mayores problemas que tiene Barbastro en este momento. Y nosotros, bueno, no vamos a votar en contra de actuaciones que puedan beneficiar a Barbastro, pero lo que sí que queremos dejar claro es que no compartimos las prioridades del equipo de gobierno ni la falta de ambición con la que están desaprovechando una nueva oportunidad para construir el Barbastro del futuro.
1: Eran las palabras de Dani Gracia, el portavoz del Partido Socialista. Hay que comentar que ese pleno extraordinario aprobó dos modificaciones presupuestarias por más de 3,1 millones de euros y libera otros 2,15 para ejecutar proyectos que permanecían paralizados por las limitaciones derivadas del plan económico financiero al que obligaron las reglas de gasto. Y dos asuntos más, porque lo cierto es que hay una oleada de solidaridad en favor de Venezuela en toda la provincia de Huesca. Así, por ejemplo, el ayuntamiento de Barbastro, según hemos podido conocer, cuatro furgonetas cargadas de suministros y material de apoyo a los damnificados por los terremotos de esta pasada semana partieron desde Barbastro con destino Venezuela. El material ha partido hoy lunes en avión y desde Zaragoza rumbo al país caribeño, después de que durante el sábado y el domingo el polideportivo La Merced se convirtiera en punto de recogida. La comunidad venezolana contactó con el ayuntamiento el viernes y el mismo día se dispuso lo necesario para comenzar la recogida solidaria al día siguiente. Esto es lo que nos comentan desde Barbastro. También desde Monzón se han hecho las respectivas acciones también para tratar de recoger alimentos y productos para llevarlos hasta Venezuela. En este aspecto, el ayuntamiento de Monzón explicaba que desde la comunidad venezolana, con el apoyo del ayuntamiento, se organizó un punto de recogida de ayuda humanitaria en la estación de autobuses para las personas afectadas. El alcalde señalaba que la tragedia de Venezuela nos ha conmocionado a todos y queremos mostrar la solidaridad de la ciudad. Por su parte, Vanessa Porras, en nombre de la comunidad venezolana, quiso agradecer a Monzón y los pueblos vecinos toda la ayuda que ya habían traído a este punto en la estación de autobuses durante el fin de semana. Miles de familias han perdido a sus seres queridos, sus hogares y todo lo que tenían. Ahora necesitan de nuestra solidaridad, explicaban desde Monzón. Por lo tanto, oleada de solidaridad a lo largo de estos días en la provincia de Huesca. Dejamos este asunto, vamos a repasar también otros temas interesantes en esta jornada de hoy, en este lunes 29 de junio. Y es que esta mañana ha pasado por nuestros micrófonos el alcalde de Benasque, Manolo Mora, porque entramos en los días más intensos de las fiestas de Benasque, porque hoy es el día dedicado a Anciles, Anxils, en patués. Mañana será el día grande de las fiestas de Benasque. Vamos a escuchar a Manolo Mora.
5: Pues muy intensos, muy con muchísima participación. El día del pregón la plaza, bueno, estaba casi llena, mucha afluencia de gente, mucha alegría, como tiene que ser en las fiestas. Y luego, pues bueno, hemos tenido la suerte de que el tiempo ha acompañado, salvo ayer que cayó una pequeña tormenta, pero también cayó fuera de ninguna actividad. Y entonces, pues bueno, todo funciona según el programa previsto por los mayordomos y la gente, pues bueno, con ganas de celebración después de todo un año de trabajo, pues cuando llegan las fiestas hay que disfrutarlas.
1: Me imagino que por medio también Hablabas de la tormenta, esa ola de calor. ¿Se ha notado mucho el ascenso de temperaturas también ahí en el valle?
5: Sí, sí, se ha notado. Lo que pasa que aquí, pues ya sabes que el día y la noche cambia bastante. Por el día podemos rozar los 30 y algo grados, pero luego por la noche pues bajamos unos 12-15 grados, y entonces la verdad es que se está muy bien y se agradece y puedes descansar tranquilamente.
1: Nos queda hoy el día de San Pedro, ¿verdad? Y la visita en Siles, mañana el día del patrón y acabamos el miércoles. De este día de San Pedro, ¿qué destacarías, Manolo?
5: Bueno, del día de San Pedro yo creo que lo principal es primero la misa que se hace en honor al santo en la iglesia de Anciles, que para aquellos que no la conozcan pues es un paisaje espectacular, ¿no? Tiene una imagen, es una iglesia románica pequeñita, muy bonita, en el centro del pueblo de Anciles. Luego se hace la procesión con el santo a través por las calles de Anciles, lo cual ya es, pues bueno, si a todo ese paraje pintoresco de Anciles le sumas el acto religioso con la tradición de transportar al santo en la peal, pues es muy muy muy bonito. Y el año pasado ya se recuperó lo que es el Val d'Anciles, el baile de Anciles, con los mayordomos de Anciles y sus respectivas mayordomas. Y este año se vuelve a repetir, se finaliza la procesión y luego hay un pequeño aperitivo en San Gregorio para todos aquellos que nos han acompañado.
1: Las fiestas de San Marcial que continúan desarrollándose en la localidad de Benasque. Por cierto que son cosas que merece la pena recordarlas, porque la Policía Nacional ha detenido en Huesca a un joven de 33 años como presunto responsable de múltiples delitos de daños tras realizar grafitis en un total de 13 trenes estacionados en la estación intermodal de Huesca. Según fuentes policiales, los desperfectos ocasionados superan los 22.000 euros. La investigación fue iniciada por la Brigada Provincial de la Policía Judicial. El arrestado, vecino de Huesca y con 8 detenciones previas, fue puesto a disposición judicial tras la instrucción de las correspondientes diligencias. Posteriormente quedó en libertad con cargos. La Policía Nacional recuerda que este tipo de actos vandálicos no solo suponen importantes pérdidas económicas, sino también alteraciones en el servicio ferroviario y un riesgo para la seguridad en instalaciones críticas.
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1: Vamos a comenzar la crónica deportiva, en este caso hablando de la Sociedad Deportiva Huesca, porque ya conocemos los partidos de pretemporada que va a tener el equipo azulgrana a lo largo de este verano. El Huesca ha anunciado esos partidos. Van a jugar contra Petro Luanda, Real Sociedad B, Logroñés, Andorra, Nastic de Tarragona, Teruel y Barbastro, rivales de los azulgranas. Como ocurriera en años anteriores, llevarán sus partidos por varias zonas de la geografía alto aragonesa. La plantilla comenzará el trabajo los días 16 y 17 de julio con las pruebas médicas y el inicio de los entrenamientos del día 19 al 25 de julio, el Huesca realizará su tradicional concentración de pretemporada en Benasque. La concentración culminará con el primer amistoso del verano. El equipo se medirá al Petro Luanda el 25 de julio a las 10 de la mañana en Benasque. A partir de allí, el calendario que incluirá también ese partido amistoso el 22 de agosto, con el que se cerrará la temporada, la pretemporada futbolística contra la Unión Deportiva Barbastro en la ciudad de Elbero. La pretemporada incluirá además dos desplazamientos fuera de la provincia, el 1 de agosto ante la Real Sociedad en Zubieta y el 13 de agosto frente al Nasti de Tarragona en el Nou Estadi. Eso en cuanto al Huesca, que anuncia por lo tanto su pretemporada y esa hoja de ruta para tratar de lograr ese deseado ascenso de categoría. Por otra parte, hay que comentar que el Córdoba sigue reconfigurando su plantilla y ha hecho oficial ayer el fichaje de Nol Rodríguez, su nuevo delantero procedente de la Sociedad Deportiva Huesca. O sea que vamos a continuar y lo hacemos, por ejemplo, hablando de ese descenso del Río Cinca que tuvo lugar ayer. Récord de piraguas, más de 800, y nosotros hablábamos ayer con el alcalde de Arriondas. El descenso del río Sella es de 2017, descenso hermanado con el río Cinca. Vamos a escuchar al alcalde de Arriondas.
8: Ascenso internacional, que es una maravilla.
9: Y organizamos, bueno, la antigüedad siempre es un grado, son 88 ediciones y eso, bueno, nos ayuda también.
8: Oye, ¿tú te acuerdas cómo empezó?
9: No.
8: No, pero alguien tuvo que tener la idea.
9: Sí, bueno, pues la idea de esto se inicia por un visionario, podemos decir así, porque en 1929, que un reducido grupo de personas se subieran a una barca y decidieran bajar por un río, pues era una aventura. Era algo que en la mente de la mayoría de los vecinos, pues no pasaba de ser, pues eso, una locura. Con el tiempo eso se fue creciendo, y bueno, pues llegamos a una fiesta declarada de interés turístico internacional, en la que participan todos los años entre 20 y 30 países, en la que
1: Eran las palabras del alcalde de Arriondas en el recorrido de 19 kilómetros entre Fraga, Torrente de Cinca y Mequinenza, que volvió a combinar deporte de alto nivel y participación popular. Los ganadores fueron Mar Martínez y Mario Masía del Club de Piragüismo Algemesí con 1 hora 14 minutos. Como en la categoría K1 individual, el título nacional fue para Abel García del club La Yongar. La campeona de Europa María Martínez y Carlos Moreno, ambos del club Piragüismo Algemesí, lograron la victoria en el K2 mixto, y Amaya Osaba se impuso en el K1 femenino. Por lo tanto, fin de semana de deporte, de competición y de aventura en esta 27 edición del descenso del Río Cinca, que incluyó también dos homenajes. Al final de la jornada se concedió el galardón Valores del Cinca Tejera Consultores, y también se reconoció al descenso del río Sella, en este caso representado por el alcalde de la localidad asturiana. Vamos a conocer también la última hora del tiempo y de las temperaturas.
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1: Isabel Escribano, buenas tardes.
10: Buenas tardes. Esta tarde en Huesca tendremos cielos poco nubosos o despejados. El viento soplará moderado de sur y sureste. En cuanto a las temperaturas máximas, o no cambiarán o irán en ligero descenso, con valores de 33 grados en Benasque, 37 en Fraga, 36 en Huesca y 38 grados en Monzón. Mañana los cielos estarán poco nubosos o despejados, con nubes de evolución diurna en el Pirineo, donde podrían darse chubascos dispersos ocasionalmente con tormenta. Por la tarde el viento soplará flojo de dirección variable, predominando el componente sur con intervalos de moderado por la tarde, y en cuanto a las temperaturas, o no cambiarán o irán en ligero ascenso. Las de la noche irán de los 14 grados de Benasque a los 22 de Huesca, y las del día de los 33 grados de Benasque a los 38 de Monzón. Es una información de AEMET.
1: Gracias, Isabel, por esa información del tiempo y de las temperaturas. Nosotros nos despedimos. Vamos a recordarles, y así dejamos buen sabor de boca, que esta tarde la Asociación Provincial de Hostelería y Turismo de Huesca, en colaboración con Viñas del Vero, la DPH, Aragón Sabor de Verdad y el Gobierno de Aragón, reconocen el talento gastronómico del Alto Aragón y el valor de la tapa como formato de promoción de la cocina aragonesa. Ahí lo dejamos. Gracias por su atención prestada. Continúen aquí en la sintonía de Hit Radio y que pasen una bonita jornada de hoy, lunes 29 de junio, último lunes de mes.
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Hola, hola, buenas tardes, bienvenidos. Aquí comienza el Fuera de Juego. Verano intenso. Verano bonito. Pasado por calor, eso sí. El que tenemos por delante. Vamos a repasar algunos de los asuntos más destacados de esta jornada de hoy. ¿Qué pasa por ese mundial que luego vamos a comentar? Una selección, la española, que busca un plan B tras las lesiones y prepara los 16avos contra Austria. España se enfrenta este jueves a Austria en esos 16avos del Mundial. El equipo de Luis de la Fuente llega al partido tras conocer las dos lesiones, la de Jeremy Pino y Nico Williams, que se suman a la de Víctor Muñoz, que les obliga a pensar en un nuevo plan ofensivo. Tres de los cuatro extremos están fuera, lo que hace que la selección tenga que buscar nuevas armas. Unas eliminatorias que han comenzado con el Sudáfrica-Canadá, que terminó con el pase de los anfitriones a octavos, y hoy lunes Brasil-Japón, Alemania-Paraguay, Países Bajos-Marruecos.

Además, también vamos a comentar. Que en cuanto a otros deportes, hay que comentar, por ejemplo, que Russell no dio opción en Austria y suma su segunda victoria de la temporada.

0: Y queríamos hablaros también de motociclismo, porque en motociclismo también había que añadir aquí que ha muerto un piloto de motos amateur en una carrera en el circuito de Alcarrás, en Lleida. El piloto fallecido es Samuel Levy, de origen británico y residente en la provincia de Alicante. Los Mossos investigan las causas del accidente mortal de este piloto amateur de motos este domingo en el circuito de Alcarrás, Lleida. Una noticia que por cercanía había que comentar. Y en MotoGP, el japonés Ogura consiguió su primera victoria en la categoría reina por delante de su compañero de equipo, Jorge Martín. Completa el podio y es el nuevo líder del mundial tras la caída de Besecchi. En fin, 22 años han tenido que esperar los japoneses para ver a uno de sus pilotos de nuevo en lo más alto del podio. Veamos a comenzar y lo hacemos repasando las portadas de la prensa deportiva.
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0: En cuanto al kiosco, por ejemplo, en Marca, la portada es, dice, la revancha del 78. 12 mundiales después, la selección española se reencontrará con los austriacos. Verdugos 2-1 en un día negro para nuestro fútbol. Marca recuerda aquel Marca del 78. Dice, los españoles sonámbulos se lo tomaron con pachorra. Eso es lo que comenta Marca. Además, Brasil-Japón, la racha de Vini sostiene el sueño de Brasil. Alemania-Paraguay a las 10:30 y Países Bajos-Marruecos, partidazo en la madrugada entre dos aspirantes. Nos vamos a las, la portada del de las es en este caso para un mundial bestial. Dice Mbappé, Messi, Vinicius, Kane, Haaland brillan. El francés y el argentino pelean por ser el máximo goleador histórico. Crece el tiempo de juego efectivo y hay récord de aficionados. Por eso titula un mundial bestial. Además, Colombia es una de las sensaciones con Néstor Lorenzo y Luis Díaz como protagonistas. Austria se cruza en el camino de España. Rafa Jódar, este año es para aprender. El madrileño habla antes de debutar hoy contra el británico Gil. Y Jorge Martín, nuevo líder, acaba tercero en Assen y aventaja en 7 puntos a Besecchi, que se cayó en Fórmula 1. Russell gana y Verstappen resurge. Todo eso en el AS. Nos vamos a los periódicos catalanes. En el mundo deportivo dice, ruta roja. Tras afrontar los 16avos ante Austria, España se las verá en octavos con Portugal o Croacia y en semis quizás con Francia. En la otra parte del cuadro, un Messi que volvió a marcar. Brasil e Inglaterra parecen los candidatos a la final. La ruta roja, titula el mundo deportivo. Además, fecha el límite. El Barça espera hacer oficial entre hoy y mañana la venta de Ansu al Mónaco por 11 millones y la renovación de Andreas Christensen. Y en la parte inferior, Jorge Martín, líder del Mundial, y Russell gana y Max se luce. Y solo nos quedaría repasar el Sport. En el Sport dice: pulso total, con una fotografía de Julián Álvarez. El Atlético endurece su postura con el Barça en la operación Julián Álvarez. Solo aceptará 150 kilos y un único pago. El club azulgrana ya sabe que el Arsenal también opta a llevarse al argentino, con Gyökeres como posible moneda de cambio. En la parte superior, además del pulso total, Austria, primer examen para España. Panamá 0, Inglaterra 2, Croacia 2, Ghana 1, Colombia 0, Portugal 0, Congo 3, Uzbekistán 1, Jordania 1, Argentina 3, Argelia 3, Austria 3. Y en la parte inferior, Jorge Martín recupera el liderato en Assen. Fernando Alonso vive un calvario último y doblado, y menudo reto para Jodar, debut sobre hierba. Estos son los titulares. No me quiero olvidar de El Madrid, que ya piensa en el sustituto de Escariolo. Crisis en el equipo de baloncesto, en el club blanco, en esa sección de básquet. Eso es lo que dice el Sport. Por lo tanto, hemos repasado Marca, hemos repasado AS, hemos repasado el mundo deportivo y el Sport.
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0: Bueno, en el último programa hablábamos de Rafa Tresaco, el futbolista de la Sociedad Deportiva Huesca. También la pasada semana, el jueves, el equipo azulgrana lanzaba su campaña de abonados para la temporada 26-27 bajo el concepto 15.628 kilómetros cuadrados. La campaña toma como referencia la superficie total de la provincia de Huesca y representa a todos los aficionados azulgranas del Alto Aragón. Para ello, el spot principal recorre las 10 comarcas altoaragonesas y presenta a un aficionado azulgrana en cada una de ellas, que reflejan distintos valores vinculados al carácter altoaragonés. O sea que eso es lo que os podemos contar. Vamos a ver un poquito de ese anuncio de la Sociedad Deportiva Huesca, pues para tratar de buscar la mayor cantidad de aficionados posibles en este nuevo destino de la Sociedad Deportiva Huesca, que no es otro que la Primera Ref, y por lo tanto la ilusión de regresar lo antes posible a esa categoría. Vamos a escuchar un poquito de esa campaña de abonados de la Sociedad Deportiva Huesca.
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1: 15.628 kilómetros cuadrados. Aquí somos así.
0: Bueno, pues esta es la campaña de abonados de la Sociedad Deportiva Huesca, y hoy hemos conocido lo que va a ser la pretemporada del Huesca, que también lleva partidos a buena parte de la provincia. Una pretemporada que servirá para poner a punto al equipo. La plantilla comenzará el trabajo los días 16 y 17 de julio con las pruebas médicas. Después tendrá lugar el primer entrenamiento sobre el césped el 18 de julio en la base aragonesa. Del 19 al 25 de julio el Huesca realizará su tradicional estás de pretemporada en Benasque. La concentración culminará con el primer amistoso de verano. El equipo se medirá al Petro Luanda el 25 de julio a las 10 de la mañana en el campo de los escuadros de Benasque. A partir de ahí, el calendario le llevará a la Sociedad Deportiva Huesca por distintos escenarios. El equipo jugará en Grañén el sexto Memorial Antonio Alfonso frente al Logroñés, a la Unión Deportiva Logroñés, que ha ascendido este año la Primera Ref. Disputará en Tardienta el amistoso ante el Club Deportivo Teruel y cerrará la preparación del equipo con 5 partidos de pretemporada en territorio alto aragonés. A estos se suma el también partido ante el Andorra en la base aragonesa dentro del primer trofeo Prelaurentis. Una pretemporada que incluirá además 2 desplazamientos fuera de la provincia, el 1 de agosto ante la Real Sociedad B en Zubieta y el 13 de agosto frente al Nàstic de Tarragona en el Nou Estadi. El último partido, el último amistoso, será en Barbastro, en el Municipal de los Deportes. Incluso ya nos dicen la hora, 6:30 de la tarde, el 22 de agosto, Barbastro, Sociedad Deportiva Huesca, para cerrar esa pretemporada que arrancará el próximo 25 de julio a las 10 de la mañana en Benasque con ese amistoso ante el Petro Luanda. Entiendo yo que el Petro Luanda es un equipo de Uganda. Digo yo, por lo que nos ha comentado esta mañana el alcalde de Benasque, por cierto, que están celebrando sus fiestas de verano, las fiestas en honor a San Marcial, y nos ha dicho que iba a ser un equipo de Uganda, que iba a hacer allí la pretemporada. Entonces entiendo que el Petro de Luanda será el rival que nos mencionaba el alcalde de Benasque. Bueno, pues este equipo que se denomina Petro de Luanda o Petróleos de Luanda, que está haciendo la pretemporada en Angola. En Angola, yo creo que es Angola, ¿no? He dicho Uganda, pero debe ser Angola. Bueno, pues las 4 de la tarde, 5 minutos, hoy hablamos de Mundial. Enseguida nos va a acompañar, porque es lunes, Javier Anca.
3: Ay. 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
3: Bueno, pues felices fiestas a todos los benasqueses, a todos los oyentes que tenemos allá arriba en el Valle de Benasque, coincidiendo hoy con la festividad de San Pedro en Anciles, en Ancils, si lo decimos en patués. 4:08 PM, vamos a saludar ya a Javier Anca. Hola Javier, buenas tardes.
4: Hola, buenas tardes Alejandro, ¿qué tal? ¿Cómo ha ido la semana? Bueno, el último día no tuvimos programa, pero ya estamos por aquí de nuevo. Y bueno, vamos a contar la última hora del Huesca, también el Mundial, que ya hemos llegado a las fases eliminatorias, y un par de novedades del Monzón que ha habido en el día de hoy.
3: ¡Qué exagerado eres! Que no hicimos programa el jueves porque estuvimos en Madrid, pero acuérdate que sí que lo hicimos el viernes.
4: Ah, vale, sí, es verdad. Ya se me ha hecho un poco largo la espera, pero bueno, igualmente tenía ganas de estar por aquí, será que... Que tengo muchas ganas de hacer programas, pero bueno, sí, es cierto que hicimos el viernes.
3: El viernes ese programa previo al fin de semana. Bueno, pues fíjate que cuando hacíamos ese programa no sabíamos qué iba a pasar con la selección española. Pues cuéntanos, le ganamos a Uruguay y ¿qué nos ha tocado en suerte? ¿Contra quién vamos a tener que jugarnos nuestro destino?
4: Pues bueno, sobre el partido de Uruguay, la verdad que fue directamente ir a la guerra, porque dos jugadores nuestros han acabado lesionados, que son Jeremy Pino, con ese golpe que recibió en el hombro, y se le dislocó el hombro, y luego también la patada que recibió Nico Williams, que también ha acabado tocado. Veremos si pueden llegar a semis o cuartos de final, pero la verdad que el planteamiento de Uruguay en ningún momento fue por el partido, sino que fueron literalmente a un campo de batalla y no sé, me pareció muy mal, sobre todo también el árbitro que permitiera que pegaran sin ton ni son los jugadores uruguayos. Pero bueno, lo importante es que se ganó 1-0, gol de Baena, o sea, es un fallo de Muslera, el portero de Uruguay, pero bueno, lo importante es que estamos clasificados y que este jueves 2 de julio a las 9 de la noche jugaremos ese partido contra Austria, que es el rival que nos tocó.
3: O sea que Austria va a ser el rival de España el próximo jueves, me parece que a las 9 de la noche, ¿no? Se jugará ese partido.
4: Sí, correcto. En caso de que, bueno, si seguimos también pasando de rondas, pues serán todos los partidos a las 9 en principio. Así que, pues la verdad que Austria, no hay que fiarse de ellos, pero yo creo que a priori pues deberíamos pasar esta ronda y luego nos tocaría contra Portugal o Croacia. Uh-huh. La verdad que Portugal, como ha quedado segunda del grupo, pues nos toca, seguramente sea el rival de España si logramos pasar, aunque ojito con Croacia, que también llegaron en 2018 a esa final de Mundial y son una selección muy trabajadora y que fácil no se lo pondrá a Portugal. Uh-huh. Si quieres repasamos todos los enfrentamientos que ha dejado el Mundial.
3: Sí, enseguida me lo cuentas, pero claro, estoy preocupado. Vale, sí. Porque no me he enterado mucho, pero este fin de semana hemos estado allá completamente imbuidos en el Campeonato de España de Ríos en Fraga. Las lesiones de Jeremy Pino, sí, y de Nico Williams, ¿vamos a poder contar con ellos si España va avanzando o ya son bajas para lo que resta del Mundial?
4: Pues no se sabe muy bien, pero yo creo que tiene pinta de que igual no vuelven a jugar más, porque según el mensaje que puso Nico Williams en sus redes sociales, no tiene muy buena pinta, que estaba triste y disgustado porque tenía ganas de volver a jugar a fútbol después de la pubalgia que le acompaña toda la temporada. Y ahora pues esto, que además pues no fue por su culpa, sino que fue por culpa de, como dijo un compañero de profesión, que por fruto de la frustración y de no conseguir los resultados esperados, pues se le fue la olla y empezaron a dar palos como si fuera un, en vez de ser fútbol, parecía esto una guerra. Así que nada, como digo, pues creo que por parte de Uruguay no sé qué buscaban haciendo eso, la verdad. Y luego el árbitro, que permitió casi todo prácticamente, y encima lo hemos pagado nosotros, que ahora mismo pues estamos en extremo izquierdo, porque Víctor Muñoz sigue lesionado, y ahora Nico Williams y Jeremy Pino pues también van a estar lesionados. Así que habrá que contar con Alex Baena, Dani Olmo, jugadores así que no son extremos izquierdos. A lo mejor esto nos puede pesar si nos viene un rival fuerte como Portugal o más adelante Francia, seguramente. Sí, si lo van a pasar. El problema es ese, que teniendo tan pocos jugadores para esas posiciones, a lo mejor llega un punto que te toca Francia, que tiene un montón de recursos arriba, y te ves superado. Pero bueno,
3: estoy leyendo,
4: de momento nos toca Austria.
3: Sí, que digo que estoy leyendo por aquí el parte médico, que señala que ambas lesiones son de grado moderado y su evolución marcará su disponibilidad. Que Nico Williams está lesionado del aductor y que no es una rotura, sino que es un esguince de clavícula. O sea que esperan, los dos esperan poder jugar partidos en este Mundial. Lo que está claro que
4: podíamos...
3: Sí.
4: Iba a decir que podíamos ver a Jeremy Pino con un cabestrillo, que desde que se dio ese golpe, pues al final tuvo que volver al campo y aguantar. Pero bueno, la verdad, lo más triste es eso, las dos lesiones. Pero la parte positiva es que al final hemos terminado primero de grupo, y que la otra sorpresa sobre todo es que Uruguay se ha quedado fuera y ha pasado Cabo Verde como segunda, que se tendrá que ver las caras contra Argentina el 4 de julio. La verdad que lo va a tener complicado Cabo Verde, pero para ellos pues es un sueño ya estar en ronda eliminatoria.
3: Claro. Para ellos ha sido una auténtica pasada meterse en estos 16avos de final. Venga, y ahora sí, resultados que ha habido estas últimas horas. A ver, ¿quiénes pasan a la ronda ya de octavos?
4: Bueno, ayer ya se decidió quién pasa a los octavos de final, que fue ese Canadá que ganó 1-0 a Sudáfrica en el 91. Y el cuadro ahora mismo ha quedado así. Tenemos una Alemania-Paraguay, Francia-Suecia, luego Sudáfrica-Canadá, que ganó Canadá, Países Bajos-Marruecos, Portugal-Croacia, España-Austria, de ahí saldrá, si pasamos, nuestro rival, Portugal o Croacia, luego Estados Unidos-Bosnia, Bélgica-Senegal, y por el otro lado del cuadro tenemos un Brasil-Japón, que juegan hoy, la verdad que partidazo a las 7 de la tarde, Costa de Marfil-Noruega, México-Ecuador, Inglaterra contra el Congo, Argentina se verá al CAR con Cabo Verde, Australia-Egipto, Suiza, Argelia y Colombia gana. Luego, por otro lado, también destacaría la suerte que ha tenido Argentina, que le vuelve a tocar un cuadro muy asequible. Si se carga a Cabo Verde, le tocaría Australia o Egipto. Y en caso de pasar a cuartos, pues le tocaría Suiza, Argelia, que seguramente pase Suiza. Y luego, pues por otro lado, tendríamos Colombia gana. Así que, pues seguramente Argentina se verá al cargo con Egipto y después con Colombia.
3: Bueno, pues... No está mal, no está mal. A mí me da la sensación que llevamos nosotros peor camino que Argentina, ¿eh? Argentina, chicos, me parece que le han puesto allá un paseo militar para que llegue a la semifinal.
4: Sí, una alfombra roja. Sí, la verdad que sí, han tenido muchísima suerte. Pero bueno, a ver, contra Cabo Verde deberían ganar sin problema. Además, el otro día Messi solo jugó media hora y ya logró meter otro gol. Lleva 6 en este Mundial, metió gol de falta. Y bueno, hoy tenemos el Brasil-Japón a las 7 y a las 9 de la noche tenemos el Alemania-Paraguay.
3: Ayer estuve viendo un ratito del partido entre Sudáfrica y Canadá, que me habían hablado muy bien de Canadá. Chico, tampoco me dijo nada, ¿eh? Estuvieron a punto de firmar las tablas y de irse a la prórroga. Eustaquio marcó el gol, me parece, en el 92 de partido, ya cuando el árbitro había dado 4 minutos más de sí. Añadido.
4: Despejó el balón Sudáfrica, lo despejó al borde de la frontal del área, y Eustaquio pues engatilló ese balón y lo metió en la portería cuando ya Sudáfrica yo creo que ya estaba pensando en la prórroga, porque ya estaban perdiendo incluso tiempo y todo. Pero bueno, al final Canadá, que fue la verdad que su peor partido de lo que va de Mundial, y luego pues jugará contra Países Bajos o Marruecos, y yo creo que ahí ya Canadá pues acabará el sueño. Y nada, la verdad que sí, es verdad que me sorprendió Sudáfrica, sobre todo defensivamente. Pero bueno, Canadá al final pues se vio ese pequeño, esa pequeña calidad que tienen sus jugadores de más y logró pasar a octavos.
3: Bueno, pues el poderío del continente africano, ojo con Sudáfrica, ¿eh? A mí lo que más me gustó es que era un equipo muy limpio, ¿vale? Fuerte, porque pero limpio, nada que ver con las marrullerías de Uruguay, que parecía que se habían tomado algo antes de salir, y un equipo que tiene futuro, ¿eh? Sudáfrica, ¿no? Bien, bien, no me desagradó Sudáfrica, y sobre todo eso, con fuerza, pero un equipo muy honesto, muy limpio el sudafricano. O sea que felicitaciones para los sudafricanos. No pudo ser, yo pensaba que se iba a decidir en la tanda de penaltis, pero ese gol de Eustaquio, un golazo desde la frontal, nada pudo hacer el portero de Sudáfrica, pues le ha llevado a los 16avos de... Perdón, a los octavos de final. ¿Alguna cosa más del Mundial?
4: Pues que se han clasificado todas las selecciones africanas menos Túnez, la verdad, sorprendentemente. De 10 selecciones que creo que había de África, se han clasificado todas menos una. Así que la verdad que han venido fuertes los de África, pero bueno, Sudáfrica ya cayó ayer. Y luego, pues sobre todo, para mí las sorpresas fueron la clasificación de Cabo Verde y la de Sudáfrica, que empezó el Mundial fatal y ha ido de menos a más, pero bueno, ahora ya está en casa. Y que recordar eso, que el jueves jugamos nosotros 9 de la noche contra Austria, que la verdad que es una selección que es bastante ordenada y juega bastante bien, pero creo que tenemos más calidad que ellos y deberíamos demostrarlo.
3: Pues vamos a cruzar los dedos. Vamos a ver si España es capaz de ganarle a Austria el próximo jueves a las 9 de la noche. Dejamos el Mundial.

0: Hablamos también de la Sociedad Deportiva Huesca, ya que está con nosotros Javier Anca. Hoy hemos conocido los amistosos desde el 25 de julio hasta el 22 de agosto. Último amistoso contra el Barbastro en el Municipal de los Deportes. Va a jugar en Menasque, va a jugar en Grañén, va a jugar en la base aragonesa, va a jugar en Tardienta. O sea que va a ser recorrido por la provincia de Huesca, la Sociedad Deportiva. Javi.
1: Sí, aquí estoy.
0: Ah, pues eso que digo, que la Sociedad Deportiva Huesca ha dado a conocer hoy los amistosos de pretemporada.
1: Sí, correcto. Comienza el 25 de julio ese partido contra el Petro Luanda, el equipo de Angola, que la verdad que me sorprende que sean de Angola, pero va a ser el rival que va a jugar el Huesca en Benasque. Luego va a jugar algunos amistosos, como contra Real Sociedad B,

0: la pretemporada el Petrol Luanda en Benasque. Entonces, como los dos coinciden para estas fechas, por eso van a jugar ese partido en el campo de los Escuadros. Luego, el Memorial Antonio Alfonso, que tú comentabas, ante la Unión Deportiva Logroñés en Grañén. El Grañén quería jugar o bien contra la Sociedad Deportiva Huesca o bien contra el Barbastro, los equipos que están así en lugares más altos, porque hay mucha afición en Grañén. Han conseguido el ascenso de categoría y mucha afición, y hay un muy bonito campo, lo tienen muy bien cuidado, el campo del Grañén. Y mira, al final pues ha salido lo de la Sociedad Deportiva Huesca, que va a jugar contra la Unión Deportiva Logroñés, un equipo de la misma categoría que ha subido a primera ref. Lo que pasa es que jugará en el otro grupo.
1: Y bueno, va a ser, yo creo que está bastante bien repartida la pretemporada. Equipos, la mayoría pues de la misma, bueno, algunos de la misma categoría, algunos incluso de segunda división. Y luego pues el Barbastro para cerrar, que está bastante bien, un equipo de segunda red. Y yo creo que es una pretemporada bastante compensada. Entiendo entonces que la temporada, al ser primera ref, empieza más tarde, ¿no? Empieza en septiembre.
0: Claro, es un poquito más tarde. Bueno, esta semana yo creo que vamos a conocer ya los calendarios de la primera ref, ¿eh?
1: Sí, o sea, mañana.
0: O sea que mañana.
1: Mañana es el. Confirman el. Cuál va a ser el calendario de esta temporada. Tanto para Zaragoza, para Huesca, para todos.
0: Sí, sí,
1: de
0: sí.
1: De primera ref.
0: De primera federación. Bueno, pues el calendario completo mañana aquí en la sintonía de Hit Radio para la temporada 26-27. Vamos a ver las fechas y cuándo van a ser los primeros partidos. Normalmente se suele empezar el último fin de semana de agosto. O sea, en segunda división, ya sabes que se empieza antes, pues aquí se suele empezar el último fin de semana de agosto. ¿Vale? Entonces, por eso entiendo que el último partido amistoso está previsto jugar contra la Unión Deportiva Albasto el día 22.
1: Sí, entonces empezaría la liga seguramente el viernes 28 de agosto. Así que bastante bien, sí.
0: Eso.
1: Yo creo que hacer pretemporada todo el tiempo y luego pues tener ya una semana para preparar el primer partido de liga. Uh-huh. Y mañana, pues eso, conoceremos el calendario y también que el Huesca, pues. Mañana concretamente pues acaban 14 futbolistas contrato y bueno, el último que conocíamos es que Enol Rodríguez va a jugar en segunda división este año en el Córdoba y que se está intentando cerrar sobre todo que continúe Sergi Enrich, yo creo que podría ser un miembro importante de la plantilla la próxima temporada. Y luego pues bueno, jugadores que no van a seguir pues Toni Abad, Íñigo Piña, Álvaro Carrillo, Joaquín y Roa Baja seguramente terminen en segunda división. Jesús Álvarez parece que al final pues tampoco continuará en el Huesca. Luego tenemos Dani Ojeda, Liberto y Alex Cantero, que no hay ninguna novedad, pero todo apunta que no van a seguir en Huesca. Luego Dani Martín, Dani Luna, Nacho La Quintana y Efe Agama han vuelto a sus clubes. Y los que ya han encontrado club, que son Dani Jiménez, Julio Alonso, Jorge Pulido, Javi Mier y Enol, que ha sido el último en salir. Y seguramente que Jordi Escobar pues se vaya a segunda división. Así que prácticamente todos los que van a estar el año que viene van a ser nuevos jugadores, excepto Oscar Silva, Diego Aznar y Enrich.
0: Sí, sí.
1: El resto todos nuevos.
0: Bueno, pues habrá que conformar un buen cesto y por eso es clave es estas de pretemporada a las órdenes del nuevo entrenador de la Sociedad Deportiva Huesca. Vamos a desearle desde aquí mucha suerte en este nuevo cometido. Bueno, pues hemos conocido la hoja de ruta de la pretemporada del Huesca con 5 amistosos en la provincia de Huesca. ¿Sabes algo del Atlético de Monzón?
1: Sí, que hoy se ha despedido Moja el Babs, bueno, Moja el que llevaba el 2-11. Y bueno, la verdad que ha dado gracias en su Instagram personal y ha puesto que siempre será montonero y que la verdad que es uno de los clubes que más ha sentido esa unión con la afición y con el pueblo y que pues siempre se va a sentir de aquí, aunque finalmente pues deja el equipo. Y luego otra renovación importante también, jugador que ya lleva 4 temporadas en Monzón, y es Dani Arnedillo,

0: de nueva por Atlético Monzón otra temporada más.
1: Uh-huh. Pues mira, dentro de un ratito va a estar conmigo aquí en directo Dani Arnedillo. ¿Quieres que le haga alguna pregunta en concreto?
0: Pues que dónde se siente más cómodo a la hora de jugar y que qué tal se ha visto esta temporada como central o que, bueno, que si está a gusto jugando de central o preferiría jugar más adelante.
1: Mira que me metes a mí en líos. ¿Y quieres que le haga esa pregunta?
0: Sí. Pues me... Si le gusta más jugar en, si está, bueno, no sé. Si le gustaría más jugar en zona más ofensiva o se encuentra bien en defensa.
1: Vale. Le diré que me la has preguntado tú, ¿eh?
0: Vale.
1: Que si no luego... En fin, oye, que luego tengo a Dani Arnedillo a menos cuarto y ostras, me dejas allá, no pensaba yo que Mojas iba a ir. Para mí ha sido uno de los jugadorazos esta temporada, Moja. En fin, me imagino que va a intentar jugar en un equipo de segunda red, no lo sé, pero... Este año me ha gustado mucho, Moja, un chaval, ya no solo buen futbolista, sino también buena persona, igual que Yusef, formaban una pareja de muy buena gente, sí. Los dos.
0: Sí, la verdad que sí, yo de los jugadores que mejor trato casi he recibido en la plantilla, cuando les hicimos aquella entrevista, luego siempre ha estado muy, muy cercano a la gente, la verdad personalmente conmigo ha sido muy, muy majo también, y la verdad que le deseo lo mejor, y sobre todo el mensaje que ha puesto en su Instagram, que ha sido muy, muy bonito lo que ha puesto ahí, y que está por siempre en su casa, y a ver si podemos sacarle esa pregunta a Arnedillo, aunque bueno, yo creo que lo bueno de Arnedillo es que puede jugar en todas partes donde el míster quiera, como se suele decir, y que cumple muy bien en casi todo, tanto en ataque como en defensa este año. Uh-huh.
1: Pero, espera, que me están diciendo aquí que se va al Andorra, pero ¿este es el Mo o Moja?
0: Es que claro, yo había entendido que era Mo el que se iba a ir al Andorra, pero parece a mí a lo mejor que ha habido ahí un lío y que al final el que se va al Andorra
1: es Mo.
0: Era este Moja y no el otro. Sí.
1: No, yo creo que era el otro Mo, ¿no?
0: Pues igual se va al
1: Andorra. El recruit, el de Zaragoza, puede vamos, ser, porque el equipo entra en Zaragoza.
0: Pues habrá que ver también qué decisión toma, pero bueno, de momento se están cerrando salidas y renovaciones, pero hay gente que está ansiosa por saber ya algún fichaje nuevo, porque si se van se han quedado buenos jugadores, pero también se han ido dos o tres bastante buenos. Uh-huh. Así que la gente también está con ganas de saber quién va a venir.
1: Sí. Es Mo el que se va a la Andorra. Bueno, pues algunos se irán, otros volverán, a ver si el Monzón hace buen cesto también para la próxima temporada. Este Andorra parece que quiere hacer buen equipo, el equipo turolense.
0: Claro, el Andorra va a intentar hacer buen equipo, porque bueno, va a haber muchos equipos de Zaragoza que van a tener también buenos equipos, pero bueno, el Andorra pues a lo mejor quiere ser lo que fue el Epila el año pasado. Y luego también creímos que el Andorra en su campo, sobre todo contra nosotros también, es un gran equipo y que si se refuerzan bien pueden pelear por el playoff.
1: Oye, ¿y sabes algo? Me imagino que lo sabremos a partir de mañana, si ha pagado la cantidad de dinero que tenía que pagar el Tarazona. Porque si el Tarazona no podía pagar, le iban a descender a tercera división y entonces quedaba libre su plaza en segunda red. Vaya lío inmontado por ahí.
0: Sí, la verdad que sí, no sé nada de eso, pero el Tarazona pues lo tiene bastante chungo. Y yo creo que, bueno, pues a ver qué pasa. ¿Y quién podría comprar esa plaza en ese caso? Si,
1: pues parece que el Madrid y alguno más por ahí de la zona.
0: Ah, vale, bueno, veremos cómo se resuelve eso. Y luego, pues, el calendario de tercera red, ¿y cuándo se conocerá? ¿Más adelante?
1: El calendario mañana de la segunda red tardará poquito en salir, pero de momento mañana sale de la primera red, luego saldrá de la segunda.
0: Pues pero nada, bueno, pues ahora te voy a escuchar esa entrevista. Bueno, es en directo contra...
1: ¿En directo? Arnett,
0: está grabada.
1: Sí. Ah, vale. No, que es en directo. Por eso te digo, si quieres que le haga alguna pregunta, se la hago a Dani Arnedillo.
0: Pues esa, que qué tal, bueno, pues no le preguntes.
1: A ver, que se la voy a preguntar. Tú me has dicho, yo le voy a preguntar eso.
0: Vale.
1: Venga, oye, hablamos el jueves, no obstante, ¿eh?
0: Vale, sí, haremos la previa de ese partido de España, que tenemos programa aquí antes, y hoy tenemos ese Brasil-Japón, que va a ser un partidazo, y luego el Alemania-Paraguay. Así que La verdad que con el Mundial estuvo bastante entretenido.
1: Sí.
0: Y me ha gustado también hablar por aquí un lunes, que también hay... En verano también hay bastantes cosas de fútbol, aunque no parezca.
1: Me dicen que mañana también es el sorteo del calendario, de la segunda ref. O sea, mañana de una tacada. Primera ref y segunda ref.
0: ¿Y tercera ref? Más tarde.
1: Tercera más tarde. Que eso ya depende de la aragonesa. Esto depende de la Federación Española. Javier Anca, un abrazo. Feliz semana.
0: Venga, ahora todo el mundo a escuchar a Arnedillo y a ver el fútbol esta tarde. Buen partido de Brasil.
1: Venga, muy bien. Hasta luego.
0: Venga, que vaya bien. Un abrazo.
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1: Bueno, pues vamos a ver qué pasa con la Sociedad Deportiva Tarazona, que se podría salvar o no, ya veremos. El último día es el 30 de junio, es mañana, para poder pagar en torno a los 400.000 euros, algo más, a sus jugadores y técnicos, para evitar otro descenso administrativo a tercera ref. La última hora era que el gobierno de Aragón le iba a ayudar con 200.000 euros, 125.000 el ayuntamiento de Tarazona, 90.000 la DPZ. Claro, esto para salvar, pero si luego quiere seguir en segunda ref va a necesitar otros tantos, ¿no? Para lograr sacar un equipo que pueda competir. Ah, si van a jugar, que no creo que sea el caso, ahí como cenicienta, con un equipo para andar por casa y descender directamente a tercera división, pues que se ahorren los 400.000 euros y que ya directamente los desciendan a tercera división. Es que me parece tan injusto todo esto, ayudar a equipos que no han hecho bien los deberes. Si hay que ayudarles, ayúdales antes. Si es que estuvo el Tarazona a puntito de lograr la permanencia. Pero así, ¿eh? Estuvo... Es que dependía de sí mismo hasta los dos últimos partidos. Fue una pena. Ayúdale antes para no tener que ir a ¿dónde fueron? A Sevilla, en un autobús que habían pagado ellos, que no se quedaron ni a dormir. Fueron, jugaron y volvieron. Bueno, una pena. Mañana conoceremos también el futuro de la Sociedad Deportiva Tarazona. A ver qué pasa con este equipo. Vamos a escuchar también al entrenador de la Unión Deportiva Barbastro, porque hoy hemos conocido la primera renovación de la Unión Deportiva Barbastro. Tenía tres o cuatro jugadores en cartera. Uno de ellos ya nos lo decía que estaba ya hecho. Y hoy ha salido. El primer fichaje de la Unión Deportiva Barbastro, la primera renovación, es el Capi, que no hemos podido contactar con él, pero está claro que ha hecho una temporada brutal el jugador del Barbastro, el capitán Sito Barrera. Yo creo que ha hecho mejor temporada este año que el anterior en el grupo vasco. esta pasada temporada yo creo que ha sido uno de los jugadores también referencia por el carril izquierdo de la Unión Deportiva Basto. De hecho, se notaba cuando no jugaba Sito Barrera. Bueno, pues a ver si podemos hablar con él esta semana para que nos cuente el porqué de su renovación y por qué va a continuar una temporada más en la Unión Deportiva Albastro Sito Barrera, que por cierto es de Tarazona, ¿vale? O sea, uno de Tarazona jugando en la Unión Deportiva Barbastro. Vamos a escuchar al entrenador de la Unión Deportiva Albastro, a Iván Martínez, por si alguno no lo pudo escuchar el pasado viernes.
7: Sí, la verdad es que se ve muy abierto y también pues hay dudas, pues qué va a pasar con el Tarazona, qué va a pasar con el Tudelano, qué va a pasar con Manresa también, con cuánto presupuesto va a tener, y la verdad es que hay dudas sobre equipos que están dentro de nuestro grupo. Pero bueno, nosotros tenemos que preocuparnos de nosotros. Es importante que no estemos con los Baleares porque ahí ahorramos mucho dinero en viajes. Y está claro que tenemos que formar una plantilla muy competitiva para pelear en este grupo. Tienes que tener de todas las cualidades a los jugadores, porque no es lo mismo jugar contra equipos riojanos y navarros que jugar contra el Barça B o contra el Español B en el grupo con catalanes. Y en eso estamos, ¿no? En eso estamos, formando esa plantilla competitiva para hacerla lo mejor posible, asemejante a nuestro modelo de juego, a nuestra idea de juego y a lo que es la Unión Deportiva Barbastro.
1: Te tengo que preguntar también por los jugadores de la pasada temporada. ¿Habéis hablado con ellos? ¿Tenéis idea de renovar alguno de ellos? ¿Cómo está ese asunto?
7: Bueno, yo he hablado con muchos representantes de ellos y en estos momentos no hay ningún jugador de la temporada pasada que vaya a renovar, excepto un jugador. Y estamos valorando el renovar a 2-3 jugadores más, pero alguno ya nos ha dicho directamente que no hace falta que le digamos oferta, porque no va a continuar en la Unión Deportiva de Barbastro. Hay otros jugadores que incluso han fichado ya por otros equipos sin saber que estábamos todavía, que no se había celebrado la asamblea, y la verdad es que va a haber un cambio por completo en la plantilla.
1: O sea que va a haber renovación absoluta en esta plantilla, la Unión Deportiva Albastro, temporada 26-27. ¿Prioritariamente son jugadores que tú conoces, jugadores aragoneses, o pueden venir de otras territoriales?
7: Bueno, en estos momentos estamos abiertos a todo. Estamos abiertos a todo, gente de Zaragoza, gente de alrededor de Zaragoza, gente de Huesca, de Lleida, incluso de toda España. En estos momentos estamos hablando con mucha gente, con muchos jugadores. Hay muchos ya que nos han dicho que no, eso está también, hay que decirlo. No pasa nada, otros jugadores vendrán y vamos a intentar, pues lo que he dicho, intentar hacer una plantilla competitiva para poder disfrutar este año de este grupo y del fútbol en Barbastro.
1: ¿Para cuándo tienes idea ya que el equipo empiece a rodar?
7: El 26 de julio comenzamos la pretemporada, haremos la presentación en el campo y el 27 empezaremos a entrenar a tope ya en Zaragoza, en los campos de la Federación, que es donde vamos a entrenar, y ahí empezaremos a rodar. Está claro que al ser un equipo completamente nuevo nos va a costar el que todo el mundo se adapte. Primero a Zaragoza, primero a los nuevos compañeros, al cuerpo técnico, nosotros a ellos, y nos va a costar, pero bueno, hay que, para eso están las pretemporadas, para conjuntar al equipo, para conjuntarnos el cuerpo técnico con los jugadores y con nuestro modelo de juego y nuestras ideas, y a partir de ahí pues llegar en las mejores condiciones a la primera jornada de liga.
1: Estas eran las palabras de Iván Martínez, el entrenador de la Unión Deportiva Barbastro. El viernes hemos seleccionado este corte, pero la verdad que estuvo muy interesante la entrevista con Iván Martínez. Bueno, pues todo barco tiene su capitán, y hoy Sito Barrera anunciaba que iba a continuar en la Unión Deportiva Barbastro, el capitán que volverá otra vez a defender los colores rojo y blancos de la Unión Deportiva Barbastro, tal y como lo ha hecho en estas últimas temporadas, un seguro, una garantía por la banda izquierda, y yo creo que esta temporada ha sido otro de los jugadores que han destacado por su alto nivel competitivo. Vamos a dejar la Unión Deportiva Barbastro. Mañana, si hay más novedades, seguiremos hablando. Y enseguida va a estar con nosotros el jugador renovado también por el Atlético de Monzón, el orcense Dani Arnedillo. Hoy la noticia que filtraba el Atlético de Monzón era esa, la renovación de Dani Arnedillo.
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0: A continuar aquí en la sintonía de Hit Radio en esta mañana que se ha transformado en tarde, sube la temperatura. Vamos a hablar un ratito con Dani Arnedillo, y el club anunciaba la renovación de Dani Arnedillo, cuarta temporada. Está 26-27 en el Atlético de Monzón. Hola Dani, buenas tardes.
1: Hola, buenas Alejandro, ¿qué tal?
0: Pues muy bien, aquí con calor por Huesca, ¿qué tal día tenéis?
1: Bien, aquí también por eso, con mucho calor. Bueno, estos días de verano se sufre por el calor que hace, ¿no?
0: Pues la verdad que sí, he empezado muy pronto. ¿Estás viendo el Mundial?
1: Bueno, la verdad que no lo estoy siguiendo mucho. Estoy viendo algún partido de España, pero bueno.
0: Se nos han lesionado todos los extremos y ahora, pues no sé, no, habrá que cambiar de estrategia, porque por la banda izquierda tenemos muchos problemas.
1: Pues bueno, pues eso, hay que buscar soluciones, ¿no?
0: Claro. Pues sí, y las tiene. Seguro que Luis de la Fuente las tiene. Bueno, hoy era la noticia, la renovación de Dani Arnedillo en el Atlético de Monzón. ¿Te costó mucho el decirles que sí a la directiva del Monzón o no?
1: Bueno, para nada. Desde el primer momento las dos partes teníamos claro que queríamos continuar y bueno, ha sido bastante sencillo. Tanto Joaquín como yo nos pusimos de acuerdo y nada, pues cerramos lo que los dos queríamos, que era que yo continuara en el Monzón.
0: Pues una temporadita más. ¿Cómo has acabado tú, en lo personal? ¿Cómo has acabado después de lo que ha sido un final de temporada? Pues igual no esperado en un principio.
1: Bueno, al final ha sido también un año duro, porque también te quedas a las puertas de un ascenso otra vez, pero bueno, yo ya tengo muchas ganas de volver a empezar, de empezar a entrenar otra vez y ojalá poder otra vez estar cerca y conseguir al final el ascenso, que es lo que buscamos.
0: ¿Cuál ha sido el momento más duro esta temporada? Que tú dijeras, por ejemplo, no nos lo merecemos, qué injusto es el fútbol muchas veces.
1: Bueno, yo te diría que el día del cuarto, ¿no? El último partido en casa de liga, pues eso, que ves que lo tienes y a falta de descuento, pues te empatan el partido y otra vez tienes que remar.
0: Sí, sí. Ayer, por ejemplo, en el Mundial, en el 92, eliminaron a la selección sudafricana con un golazo. La verdad que el Tapia este es que, además es uruguayo, tú, es uruguayo. Marca el golazo de su vida. Es que fue un golazo increíble, ¿no? Cómo remata de cabeza con esa fuerza desde cerca, bueno, del punto de penalti, o sea que no estaba dentro del área pequeña. En fin, fue un golazo, ¿no? El de Tapia.
1: Sí, así como dices, fue un golazo. Una jugada que bueno, igual perdemos un poco la relación y al final Rodrigo remata solo. Yo había coincidido con Rodrigo en el Brea, ya sabía la capacidad que tiene para rematar ahí dentro del área y bueno, pues al final le cayó muy bien y nada, no pudimos hacer nada.
0: Pues Rodrigo Tapia, que nos aguó la fiesta porque ya la teníamos prácticamente todos celebrando. Es que además fue un partido bastante tranquilo, ¿no? En la segunda mitad, que yo no le vi sufrir al Atlético Monzón en ningún momento y la verdad que fue un jarro de agua fría de esos que te deja sin saber qué hacer.
1: Sí, pues en la segunda parte apenas nos crean situaciones de peligro, pero bueno, el fútbol son momentos y si no estás al 100% de los minutos, pues puede que pasen estas cosas y al final pues pues eso, en la última jugada del partido nos empatan y bueno, se nos fue el ascenso allí.
0: Una pena. Ya luego el playoff ya fue otra historia también, marcada por la expulsión de Youssef, y el partido de vuelta, también dos expulsiones. En fin, complicado, ¿no? Fue la mejor manera de acabar en lo deportivo la liga, aunque sí demostrando que tiene orgullo y que hasta que el árbitro pitó el partido, ahí lo intentó el Atlético de Monzón, logrando esa victoria, la primera derrota, por cierto, del Cuarte esta temporada. Bueno, te voy a decir la pregunta que me ha hecho Javier Anca. Dice, si hablas con Dani Arnedillo, pregúntale. Y digo, yo le pregunto, pero bueno, a ver lo que me contesta. Me dice, dile dónde juega más a gusto, cuál es la posición donde a él le gustaría jugar en el Atlético de Monzón.
1: Buena. No sabría decirte. Sí que es verdad que estos últimos años estaba allí con Mariani de entre central, lateral, alguna de medio centro. Yo donde más he disfrutado ha sido en el medio campo. Pero bueno, yo creo que ya Mariani ya me ve en esas posiciones de defensa, de central o de lateral. Y eso te puedo decir. Yo donde me pongan, pues aportaré todo lo que pueda. Y eso, parte de la meta y pues, más. Pero bueno, también hay que saber que dónde tiene que estar cada uno y saber dónde puede ayudar al equipo.
0: Evidentemente que tú estás a las órdenes del entrenador y donde el entrenador te diga, pero me quedo con lo que has dicho, que quizás tú te ves mejor jugando allá en el centro del campo. Y con Mariana, ¿y qué tal? ¿La relación es buena? Entiendo que sí.
1: Sí, por supuesto, pues al final llevo 4 años también que Mariani, pues eso, me ha dado mucha confianza, he jugado prácticamente todos los minutos con él y no tengo nada malo que decir de Mariani.
0: Bueno, pues Mariani hay que volver a ser el entrenador la próxima temporada. ¿Te sorprendió que continuara Mariani una temporada más?
1: No, para nada. Bueno, al final lleva 4 años haciendo las cosas bien. Tanto él como el club y el equipo, y bueno, al final es una oportunidad que se le da a él como a los jugadores, pero al final estamos respondiendo dentro del campo y bueno, es, al final es normal que le digan de continuar.
0: Bueno, pues Mariani, que seguirá siendo el entrenador del Atlético de Monzón la próxima temporada, con rivales duros, porque ha bajado el Egea, no sabemos lo que pasará con el Tarazona, ha bajado también el Deportivo Aragón, ha subido el Fraga, el Brea, donde tú también jugaste en Brea, o sea, que la tercera división, la próxima temporada, el Cuarte, que no ha podido también subir, ha subido el Calamocha, que era quizás el equipo que menos pensábamos que podría lograr ese ascenso. ¿Cómo ves la tercera división, la próxima temporada?
1: Sí que es verdad que este año, pues eso, han bajado varios de segunda red. Hay equipos con más nombre en la categoría, pero bueno, al final esto es una liga muy muy igualada, la tercera división, puede pasar cualquier cosa y bueno, ya veremos a ver qué equipos están arriba, qué equipos están abajo y bueno, hay mucho por ver aún.
0: Pues todavía no sabemos el calendario y repito que vamos a ver qué pasa con el Tarazona, porque mañana acaba el plazo dado por la Federación Española para que abone el equipo esos más de 400.000 euros a plantilla y al cuerpo técnico. O sea que no lo tenemos tan claro que el Tarazona pueda salir en la segunda ref. O sea que habrá que esperar hasta mañana. Tú sigues trabajando, ¿no?, en Huesca, ya has acabado de estudiar, trabajas en Huesca y te desplazas a Monzón todos los partidos, todos los entrenamientos.
1: Bueno, este año estaba viviendo en Monzón, he estado trabajando en Monzón y sí que este año sí que voy a vivir en Huesca.
0: O sea, ¿vivías aquí en Monzón? ¿Trabajabas en Monzón?
1: Así es, sí. Estaba trabajando allí en Monzón. Ese año este hice allí vida en Monzón.
0: Anda. ¿Y dónde vivías? ¿En un piso? ¿En la residencia? ¿O dónde?
1: Estaba en la residencia de deportistas, así es.
0: Pues hemos sido casi vecinos y no lo sabía. Tú te lo has perdido. Los vermús, los aperitivos. Habérmelo dicho.
1: Ya, pues es que sí que es verdad que en la zona de la residencia hay pocos bares para tomar el vermú.
0: Nada, pocos no. Uno. El de las piscinas y para de contar. Bueno, pues este es Dani Arnedillo. ¿Cuántos años tienes ahora, Dani?
1: 26 años.
0: Buah. Te quedan los mejores años de fútbol, ¿eh?
1: Sí, bueno, eso dicen, ¿no? Que a partir de los 26, 27 vienen los mejores años en el fútbol. Pero bueno, nada, yo ojalá poder estar todos los años que me quedan aquí en el Monzón, porque la verdad que estoy muy, muy contento, muy agradecido al club y bueno, y sobre todo a la afición también.
0: Pero en segunda ref, ¿no? Entendemos.
1: Ojalá, ojalá sí sea, ojalá este se dé todo para que el Monzón ascienda de categoría, porque se lo merece tanto el club como la ciudad.
0: A ver, tú has estado en otros equipos, has estado en Soria, has estado en Brea, Monzón. ¿Cómo se vive el fútbol en Monzón? Hay pocos sitios que se vive de esa misma manera.
1: Así es, la gente o el Monzón, a nivel interno el club es una maravilla, una gente extraordinaria y nada, la verdad que no se puede decir nada malo.
0: Pues hay que tratar la próxima temporada de acabar primeros. Oye, ya nos olvidamos de playoff, nos olvidamos de todo. Y si puede ser con un par de semanas de tiempo para llegar bien relajados a esas últimas jornadas. Que ya sabes que el año que viene cambia. Pensábamos que iba a ser para dentro de 2 temporadas, pero la próxima temporada no hay playoff autonómico y ya es nacional.
1: Ah, pues mira, la primera noticia que tengo, la verdad que no estaba informado.
0: Pues el primero subirá directo y el segundo jugará contra el quinto, pero ya es sorteo a nivel nacional, ¿eh? Para la próxima temporada 26-27. Puede tocar un equipo andaluz, un equipo canario, un equipo vasco, un equipo catalán.
1: Bueno, ahora lo que toca es empezar a entrenar, empezar a competir los primeros partidos de liga y bueno, ya iremos viendo dónde nos pone a lo largo de la temporada y estamos en la clasificación, pero bueno, aún queda mucho y ojalá no jugar ese playoff y subir directos, pero bueno, aún queda mucho.
0: ¿Para cuándo iniciáis la temporada, la pretemporada?
1: Me imagino que sobre el 28 o 29 de julio.
0: 28, 29 de julio. O sea que queda todavía un mesecito. Te irás de vacaciones, ¿no?
1: Así es, me voy a ir de vacaciones dentro de poco y nada, también se agradece un poco desconectar.
0: ¿Playa o montaña? ¿Tú de dónde eres?
1: Pues yo es que iré a los dos sitios, porque tengo el pueblo allí en Las Paules y también me iré a la playa, claro.
0: Bueno, si te lo puedes permitir, oye, unos días a Las Paules, allá a más de 1.000 metros, a respirar aire puro, pues no está nada mal. O sea que, bien, bien. O sea, playa y montaña. Va a tener de todo Dani Arnedillo esta temporada. Pues Dani, muchísimas gracias por estar con nosotros en este lunes 29 de junio, día de San Pedro. Y te deseo todo lo mejor para la próxima temporada, pero de verdad, para el próximo curso, un par de semanas antes ya, los deberes hechos y atado el ascenso.
1: Ojalá así sea, Alejandro.
0: Un abrazo, cuídate, Dani.
1: Muy bien, que vaya bien. Adiós, Alejandro.
0: Adiós, feliz verano. Dani Arnedillo, renovado en el Atlético de Monzón.

Bueno, vamos a llegar a las 5 de la tarde. Tenía más entrevistas, pero las voy a dejar para mañana. Mañana será martes, mañana estará Chema Bastida, a ver qué le parece cómo se está concebiendo este Atlético de Monzón. Y hablaremos también de los calendarios, que entiendo yo que van a salir. Y es que, de verdad, es que tengo tantas dudas con el tema del Tarazona, a ver si han podido reunir esos más de 400.000 euros, pagar a jugadores y cuerpo técnico, porque si no, me parece que el Tarazona va a descender a tercera división, que los días pasan rapidísimamente y son muchos miles de euros los que había que rescatar. Y sí, lo que digo yo, que para poder trabajar con una institución tienes que tener saneadas las cuentas, tienes que tenerlo todo en perfectas condiciones, si no esa subvención no llega. O sea, yo, de verdad, no soy de poner la mano en el fuego, pero me da a mí que el Tarazona mañana va a descender a tercera red. Me da a mí la sensación. Mañana lo escucharemos aquí en la sintonía de Hit Radio. Llegamos a las 5. Ha sido un placer. Mañana más deporte aquí en la radio, en tu radio, en la radio de la provincia de Huesca.

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0: ¿Qué tal? Bienvenidos, bienvenidas a este Sin Reblar de lunes, el primer lunes después de ya finalizar la temporada. La Sociedad Deportiva Huesca, que empató en el día de ayer contra el Córdoba, un rival que obviamente tampoco se jugaba nada y por eso nos sacaron de ese horario unificado en un partido, pues bueno, que fue de puro trámite, que tuvo momentos para ambos equipos y que al final, pues ese gol de Jordi Escobar de cabeza en un córner, pues acabó por dar un punto que es completamente insignificante para los azulgranas y que baja así el telón de una temporada pues completamente nefasta, negra y que por desgracia se va a recordar durante mucho tiempo después de vivir un periplo de 11 años consecutivos en el fútbol profesional. Más allá de eso, ya se están produciendo noticias. La llegada, el anuncio oficial del nuevo entrenador va a ser inminente. Raúl Jardiel, como contábamos la semana pasada, será el nuevo entrenador de la Sociedad Deportiva Huesca. Mañana martes va a haber una comparecencia institucional del club en el que, pues bueno, va a hablar ante la prensa Ricardo Mur, el consejero delegado, y también Agustín Lasaosa, el presidente del Huesca. Por lo tanto, pues bueno, ya es momento de buscar respuestas en una temporada, como decimos, pues sin duda de bueno, horrorosa, que se nos vienen a la cabeza otras palabras que quizás aquí en televisión no podemos decir por ser correctos, pero la verdad es que yo creo que todos los aficionados han sufrido muchísimo esta temporada y sin duda ya teníamos todos ganas de que se pusiera el punto y final. Nacho Arroyos, ¿qué tal? Muy buenas.
1: Hola, Adri, ¿qué tal?
0: Fernando Lovera, ¿qué tal?
2: Hola, ¿qué tal? Buenas tardes.
0: Bueno, lo primero os pregunto, ¿qué os pareció el partido de ayer? Si lo visteis, bueno, yo creo que todos los que nos pusimos delante del televisor teníamos cero ganas de ver el partido, pero bueno, por eso de ser románticos, de ver el último partido de nuestro equipo en el fútbol profesional, pues al final te lo acabas poniendo y bueno, para ver si... Sí, yo qué sé, si ves algo positivo, por eso os pregunto qué os pareció.
1: Sí, sí, sí. Pues eso esperaba yo también, que viéramos algo distinto, pero fue un reflejo, pues bueno, de lo que ha sido el Huesca toda esta temporada. Sí que es verdad que tampoco fue el peor partido, pero bueno, al final pues eso, se vio un equipo que con balón, pues carente de ideas, incapaz de producir en el medio, de crear ocasiones arriba. Es que, por ejemplo, el Córdoba, con dos pases... O dos pases te puede llegar al área, o doblando el lateral, encontrando el espacio con una facilidad prácticamente todos los rivales contra los que se enfrenta el Huesca, y que el Huesca no ha sabido hacer, ¿no? O a los 30 segundos me parece que fue que el Córdoba tuvo una ocasión clarísima,
0: sí.
1: Y el Huesca, por ejemplo, no supo hacer eso en todo el resto del partido, ¿no? Pero bueno, ya lo sabemos, y luego pues sin balón pues lo mismo que hemos visto el resto de la temporada, ¿no? Pues un equipo muy vulnerable atrás, fuera de sitio, que pues eso, que si llega a ser pues porque hubiera aprovechado las ocasiones el Córdoba, pues hubiera podido marcar 3 o 4, ¿no? Y luego pues el jugador más determinante que tiene ahora el equipo, que es Escobar, pues no juega, pues ya estamos apañados.
0: Fernando, ¿cómo lo viste?
2: A ver, yo me hubiera gustado saber o ver si hubiéramos hecho los deberes como Dios manda.
0: Con otros jugadores en el campo.
2: No, sí, sí, pero haber ganado el Castellón, haber ganado no sé qué, y entonces ir con vida, digamos, al Córdoba, me hubiera gustado, jugándotela en Córdoba y tal. Porque, no, la verdad, me hubiera gustado. A ver, el partido en sí, pues es que era un entrenamiento, ¿no? Un entrenamiento, sí. No hubo prácticamente y tal, y sacar en conclusiones. Con respecto a, digamos, la Sociedad Deportiva Huesca, los dos canteranos que salieron al campo de fútbol para ver cómo evolucionan, cómo van, cómo trabajan. Bueno, pues ya está. A ver, la temporada ha sido nefasta, la acabas de decir antes, y era un trámite que había que cumplir en el Arcángel. Pero bueno, la imagen, pues es que lo que te has dicho antes, es que tampoco dimos peligro, no dimos al portero grandes ocasiones y tal y cual, pero creo que se compitió dignamente. El Córdoba tampoco quiso hacer miedo, ni quiso hacer nada más. Pues ya está, fin de temporada. Borrón y cuenta nueva. Hay que esperar a ver lo que nos ocurre durante la temporada que viene. Y ya está, es que es así, que no hay que darle vueltas. Es que no hemos llegado a puerta, o sea, Los delanteros no han dado miedo, ¿sí o no, Ignacio? Mm. No han dado miedo prácticamente y se corroboró con el esto. Y en el Córdoba, pues yo vi a un Carracero, que es lo hemos comentado antes a micrófonos antes de entrar aquí a la televisión. Un Carracero que hizo lo que quiso.
0: Pero lo que quiso.
2: Lo que quiso. Lo que quiso.
1: Tenemos una debilidad por bandas que es.
2: Una debilidad con bandas impresionante. Impresionante, pero es que. De toda temporada.
1: Pero es que en la primera jugada ya nos puede marcar gol.
2: Claro, claro. Y entonces que quiso cerrar después con el cambio y por ahí, pero ves cómo es la gente que vino en invierno no aportó nada, quiero decir. Y los dos laterales, Julio Alonso, el roba baja.
0: Sí, sí, no juega ninguno.
2: No juega ninguno. Algo pasa, sale Jordi Martín, sale Javi Mir del otro lado porque estaba Tony Abad lesionado. Me parece muy bien. Pero bueno, no sé, es lo que hemos terminado. Lo importante, se dio la cara, estuvimos ahí, tal, pues bueno.
0: Por lo menos no perdiste.
2: No perdiste, las sensaciones más o menos pueden ser medio buenas. Pues con eso nos quedamos.
0: Os pregunto también por los chavales que salieron, por Marc Aznar, que salió nada más comenzó la segunda parte y luego. Pablo San, ¿qué os parecieron? Sobre todo, yo creo que Osan dejó buen sabor. Ya lo, sí. Yo lo he visto bastante en la cantera, en el juvenil División de Honor y en el filial, y la verdad es que es un chico que tiene desparpajo.
1: Sí. El año pasado en el juvenil y este en el filial, pues eso, ha sido un jugador determinante y uno de los activos más importantes de la cantera hoy día. Y se vio este domingo, ¿no? Que quizás. Para el primer equipo se ha descubierto tarde, ¿no? A toro pasado al final, pues siempre es más fácil hablar, ¿no? Pero es verdad que tuvo oportunidades de lucidez y el chaval, pues por lo menos lo intentó cuando las tuvo arriba, cuando tuvo opción y se atrevió, ¿no? Y yo creo que bueno, es un activo con el que debe contar el Huesca para las próximas temporadas, que aprenda también de los chavales que se han ido por cuatro perras por hablar mal, como Ayman, por ejemplo, que lo va a comprar el Villarreal y a mí me da mucha lástima personalmente. Y con Marc Aznar, pues yo creo que también puede valer para el primer equipo y más en primera ref, a ver si pueden ser estos dos o más, quién sabe, ¿no? Los chavales que puedan valer para el primer equipo, pero desde luego que yo creo que son piezas a tener en cuenta.
0: Hablaba Fernando precisamente Pablo San en zona mixta después del partido y decía eso, ¿no? Que bueno, que para él había sido un sueño desde crío, porque había ido, es un chico de aquí de Huesca que ha ido toda la vida al Alcoraz a ver a su equipo, y obviamente por debutar con el equipo de tu ciudad siempre es especial, ¿no? Y la verdad es que, pues bueno, yo creo que ahora estando en primera ref tenemos que cuidar los nuestros,
2: claro,
0: ¿no?
2: Claro, el comportamiento fue ejemplar, fue muy bueno. Vamos a ver, yo no he seguido como vosotros, digamos, el donde juegan estos. Pero lo como dices tú, hay que confiar en el día de mañana a ver cómo se desarrollan los acontecimientos y cómo funcionan estos jugadores. Yo estoy contento de que por lo menos el último partido les dieran la oportunidad, ya que han ido entrenando con el primer equipo, pero les dieron la oportunidad de jugar en segunda división con su equipo, con su escudo, con su camiseta y vamos, ya está. Es lo que creo yo. Veremos a ver qué recorrido tienen para el día de mañana. No sabemos qué fichajes, qué gente va a venir. No sabemos si tienen cabida en el primer equipo o no, o van a seguir. Veremos.
0: Sí, yo lo que digo, se supone que bueno, que Javier Sanz también ha llegado, el director deportivo ha llegado para, pues bueno, dar un pasito más en esa cantera, ir más allá. También se va a ocupar, va a estar muy cerca de esa base aragonesa. Entonces, pues bueno, yo creo que a todo talento que en los últimos años se nos han escapado, pues tenemos que retenerlo, ¿no? El tema de, ya que estamos, os pregunto por el tema de Ayman, que comentaba Nacho muy bien. Y bueno, en principio Ayman salió cedido con opción de compra al Villarreal B. Mucha gente se pregunta y bueno, y es un tema que está en la calle, ¿no? Que por qué en su día se cedió con esa opción de compra y bueno, y es fácil de explicar, ¿no? Es básicamente porque el club al que recibe la cesión, si no, no te lo hubiera aceptado. Es decir, las grandes canteras se tienen que guardar unas debajo de la manga por si sale bien esa cesión, pues acabar pagando un dinero y quedándose al futbolista, ¿no? Porque obviamente tú te estás deshaciendo en invierno de un jugador que no tenía minutos, que necesitabas como fuese que saliera, y entonces pues bueno, si el Villarreal pues tiene a bien cogerte al jugador que sea, tienes que firmar esa cesión de compra, que es algo muy habitual en las grandes canteras. Por ejemplo, Manu Rico también se fue a Osasuna a promesas con esa opción de compra. Es un poco qué os parece ese tema y si pues bueno, si contaríais con ellos de cara a la próxima temporada.
1: Sí, el tema de Man, yo creo que a ver, igual pues hace un par de temporadas pues quizás podía estar un poco más verde para la categoría, para segunda división. Pero este año más todavía con la situación y el problema que hemos tenido con la delantera, pues obviamente creo que era un futbolista para contar con él. Y luego cuando al final el Huesca ya va jugando con el tema de las cesiones, lo que te puede pasar es esto, que al final se vaya y no vuelva. Y dentro de lo que eran los chavales de la cantera y un activo así más joven que le podía dar pues ese recorrido de futuro al club, por lo menos en estas próximas temporadas, pues ya no lo tienes. Y creo que Ayman sí que tenía las condiciones y para jugar en primera, bueno, es que está jugando en primera ref y haciendo goles, porque en el Huesca no iba a valer, ¿no? Y con un equipo que está jugando el playoff, y yo creo que es una pérdida que, bueno, tampoco habría que darle ya muchas más vueltas, pero sí para aprender de cara al futuro y a conservar, pues bueno, los jugadores y los canteranos que sí que pueden sumar al primer equipo. Y luego pues el tema de Willy, que a Willy me parece que sí que es uno de los que que tiene contrato y se podría quedar, y que también ha estado jugando en primera ref, aunque no ha jugado mucho, ¿no?, con el Cartagena.
0: No ha jugado mucho, no.
1: Pues yo también creo que sí que sé que el Huesca el curso que viene podría contar con él para el equipo.
3: Luego también está Manu Rico, ¿no?
1: Sí. Manu Rico, lo pasa que acaba contrato.
0: Acaba contrato, y habrá que ver si Javier Sanz, pues bueno,
3: cuenta con él
0: o no.
3: Vamos a ver lo que el director deportivo Javier Sanz qué pretende o qué quiere hacer, ¿no?
0: Por dónde van un poco los tiros, ¿no?
3: Los tiros, si quiere contar con la cantera, con estos cedidos y tal y cual. Vamos a interpretar, vamos a intentar de ver lo que quiere hacer. Es que tiene una papeleta, la verdad que hemos bajado a primera red, pero es que ahora tienes que fichar 14, 15 jugadores, ¿eh?
0: Sí, no.
3: Es decir, si la plantilla va a ser prácticamente nueva. Va a ser prácticamente nueva cuando la semana pasada lo comentamos aquí, cuando el Tenerife se quedó el núcleo duro con 7, 8 o 9 tal de la temporada anterior. El Nense se quedó con mucha gente. Estos equipos han subido, ¿vale? Pero porque se quedaron con un montón de plantilla, digamos, de la segunda división. Cosa que el Huesca no va a suceder.
1: Ni ha hecho
3: prácticamente este año. Prácticamente, si tú vamos a hablar, pues no sé si se queda Silva, el portero yo creo que no se quedará. Quiero decir, igual te quedas con dos jugadores de la plantilla de segunda división. Por lo tanto, tienes una dificultad tremenda. Que no se crea la gente, y yo soy optimista, que siempre lo he sido, pero que no se crea la gente que al año siguiente el Huesca va a subir.
0: Lo normal sería no subir.
3: Bueno, no lo sé.
0: Hablando, lo normal
3: sería competir. ¿Y competir con qué armas? Pues con las armas que te dé este director deportivo y cómo van las situaciones y cómo tal. Pero que no se crea que la gente, no, es que hemos bajado, que tenemos dinero, que nos van a dar no sé cuántos millones, que la plaza la vendemos en la segunda división, que tenemos no sé qué. Perdona. Eso no quiere decir que tú puedes fichar jugadores de calidad,
1: es que ya no
3: de calidad o con dineros. Pero te garantiza que tú vas a subir a la segunda división.
1: Igual
3: es mi opinión,
1: El segundo año que Huesca descendió de primera, que era, no sé si el tercer presupuesto, pero detrás de la Almería y Valladolid.
0: Lo mismo, sí.
3: Claro,
1: pero. Una temporada que hasta el último quinto y.
3: Pero, Ignacio, tú me dices.
1: No, por eso que no te garantiza nada.
3: Tú me dices 8 o 9 de la anterior. Bueno, aunque sean malos, quiero decir, pero están conjuntados. Pero ahora, 14, 15 tíos, que tienes que conjuntarlos.
0: Sí.
3: Vamos a ver.
0: Sí, ojalá. El equipo nuevo, que no.
3: El equipo nuevo y vamos
0: Que obviamente va a haber plantillas en primera ref que van a jugar contra ti, que ya tienen una base formada. A eso me refiero.
3: Independientemente de que sean de calidad o no calidad.
0: Sí.
3: Pero...
1: Y eso se nota mucho. Y este año, por ejemplo, el Huesca tiene el ejemplo. Que el año pasado, pues marcharon 10.
0: Sí.
1: No sé si llegamos a hacer en verano 20 fichajes.
0: Y había que hacer un equipo nuevo.
1: Claro. Y tienes este riesgo que
3: va a ser duro y yo quiero desde aquí a la gente, a los aficionados, que vamos a estar en el suelo, vamos a ver por dónde vienen los tiros y tal, porque no es que vuelvo a repetir que es que
2: hay que competir y que no vas porque hayas estado 11 años en la élite y has bajado, al año siguiente tienes que subir, que no
0: que con la historia no se sube,
2: claro,
0: ni reciente ni la más lejana. Entonces pues bueno, y yo también creo, no sé qué pensáis, que si realmente apostamos por un director deportivo y por un entrenador, hay que apostar hasta el final. Lo que no puede ser que suceda lo que ha pasado este año con el tema de Ángel Martín, con el tema de Guilló, porque si no estaremos igual esta temporada, porque si por lo que sea hacemos un inicio de temporada un poco irregular, que puede pasar, es fútbol, y bueno, y te cuesta, al equipo le cuesta mucho ganar y pues y hay dudas, al final habrá pasado un mes y tendremos que volver a empezar de nuevo. Entonces, ya lo que voy es que tenemos que tener las ideas muy claras desde el principio y a partir de ahí trabajar mucho.
1: Yo soy de los que vamos al... Me parece que incluso es positivo llegar a tener paciencia con el entrenador, y más si viene de inicio y...
0: Sobre todo porque, creo, y perdón, porque las temporadas son muy largas. Ha habido muchos equipos que se ven salvados o descendidos en febrero y luego cuando termina temporada... piensas, y si hubiéramos ganado ese partido de marzo y este que tuvimos en abril y este que había en mayo, ¿sabes? Entonces, que la temporada es muy larga.
1: Es mucho más larga de lo que piensas. Y luego, por ejemplo, este año tenemos el ejemplo de que parecía que en marzo ya estábamos descendidos, y hasta la semana pasada o hace dos hemos tenido. Y luego, por ejemplo, el Tense, que ha estado casi toda la temporada fuera de los puestos de arriba y ha subido como primero. O sea, entonces, eso es. Si viene Raúl Jardiel, que todo parece, pues confiar y apostar por él y bueno, pues hasta que no haya realmente una situación límite, que estés jugando con los puestos de descenso, bueno, es muy relativo decirlo, pues apostar por él, y también porque al final es trastoca el vestuario, que salga uno y venga otro entrenador y la idea de juego y al final, pues desde luego que si viene una pieza, un entrenador... pues es para apostar por él, para confiar y bueno, y sobre todo que esto al final, hasta que no vengan los resultados, no lo sabrás, pero que se acierte, ¿no? Al final es lo más complicado en esto.
0: Os pregunto también un poco por el tema de Oltra, ¿no? Se ha hablado mucho, obviamente, en las últimas horas. Ayer fue su último partido, ha estado 12 al frente del Huesca, ha conseguido solo una victoria. No sé un poco qué pensáis, cómo valoráis su trabajo aquí. Ayer él en rueda de prensa dijo que bueno, que se había dejado el alma, que había trabajado muchísimo, que se iba con la conciencia tranquila, pero bueno, la realidad está ahí, ¿no? Y son los números, que el tercer entrenador que hemos tenido esta temporada tampoco ha conseguido dar con la tecla.
2: No, realmente, a ver, yo en esa rueda de prensa, él quiso más o menos entender que se encontró un equipo, y no dijo porque era un equipo nefasto, un equipo malo, vamos... la verdad que no ha hecho nada, digamos, no ha aportado prácticamente nada. Quiero decir, el programa anterior dijimos que a Guillolo íbamos a hacer bueno, porque Bolo prácticamente no hizo nada. Que a lo mejor cuatro partidos, que lo dije yo, cuatro partidos antes que Bolo lo destituyen, a lo mejor Oltra había hecho nada. Pero claro, a los números nos repetimos. Y dices, hostia, es que un partido que es de penalti con el Zaragoza, ¿no? Un partido de penalti con el Zaragoza.
1: Dudoso.
2: O sea, totalmente dudoso, que no has hecho nada. ¿Vale? Que sí que has cambiado sistema, que has cambiado...
0: Tarde.
2: Eso, defensa de 5-3 con los carrileros, que no sé qué, tarde. A ver, eso no es justificación. A ver, otra, que sí, que has trabajado. Sí, lo entiendo que hayas trabajado. Yo no estaba ahí para verlo, que sí, pero no has transmitido a tus jugadores. No has transmitido nada porque es que los resultados. Entonces, los jugadores, ¿qué pasa? Que también. Que, a ver, que si no tiene herramientas. No sé cómo explicarme. Si no tiene herramientas, digamos.
0: Es que
2: el director tiene y tal, y las herramientas son malas. Quiero decir, los que tienen que decir, los que tienen que meter los goles, los que tienen que funcionar, pues no son acordes, digamos, a ese entrenador que dice lo que tiene que hacer, pues no lo sé. Es que a lo mejor es así, que es que el equipo no da, o a lo mejor el equipo no da. Pero también te digo que el entrenador tampoco ha tenido ninguno de los tres, a lo mejor el primero sí. Ninguno de los tres ha tenido para cambiar el sistema, para cambiar, ¿no?
0: Claro, hablándolo ahora, después de meses de ver los 42 partidos del Huesca, obviamente, pues nos, ahora todos decimos, nos hubiera gustado ver más a Guillo, ¿no? Porque, pues, bueno, porque somos, porque el ser humano es así, ¿no? Porque siempre queremos lo que no tenemos, por así decirlo. Pero es verdad que ninguno de los tres ha demostrado, yo creo que confianza. O no confianza, ninguno de los tres supo montar un equipo.
1: Sí, pero...
0: Es que no... Claro. Es que es eso.
1: Es verdad que ya sabes que la plantilla es muy limitada y a partir de enero con lo de Ángel Pérez y Cortajarena para mí es determinante ya. Es verdad que poco puedes hacer.
0: Por eso os iba a preguntar, ¿cuál es el tema que más daño ha hecho al Huesca esta temporada? ¿La salida de Cortajarena y Ángel Pérez? ¿Lo de Pulido? ¿Los cambios de entrenadores? ¿La llegada de Bolo?
1: Cortajarena, Ángel Pérez y luego el mercado de invierno.
0: El mercado de invierno.
1: O sea, lo de los laterales, una posición súper sensible para el repliegue, para defender en bloque, para estar junto atrás. Se ha notado muchísimo que cada vez hemos sido más blandos abajo y nos han llegado con más facilidad. Y luego pues un medio centro de referencia nos ha faltado. Es verdad que Jesús Álvarez, por el tema de las lesiones, pues no ha podido tener esa continuidad. Y Silva no ha sido el del año pasado. Y se ha notado. Y luego no trajiste tampoco un medio centro que te valiera. Y luego se ha notado muchísimo. Y luego Escobar, que es el que traes, pues tampoco sale, pero tarde. Y tampoco... Y ya no sé lo que iba a decir antes, pero bueno, al final sí. el con Guillo yo creo que nos habríamos salvado por números. Ya no voy a juego, yo creo que por datos, no sé si nos haga.
0: Lo que pasa es que cuando estaba Guillo decíamos
1: sí, pero tampoco
0: ganamos, pero no sabemos por qué.
1: Bueno, pero no. Pero es que
0: y ojo, creo tú, Nacho, mejor creo que también lo sabrás. O sea, hicimos el mejor arranque de nuestra historia en segunda división.
2: Claro.
0: O sea, que es fuerte, o sea, hacemos eso y luego desciendes.
1: Y
0: que luego has hecho una segunda vuelta penosa, está claro.
1: Sí, sí, lejos de estar en ese momento en una situación crítica para lo que es el Huesca también. No lo sé, si eres el Almería, pues igual puedo entender que estando, decimos esto, haya un cambio o lo que fuera. Pero pues sí, se tuvo mucha paciencia, luego eso ya, ese problema se derivó al vestuario y a lo que juegas, que era pues a nada, prácticamente.
2: ¿Sabes qué pasó? ¿Qué problema hubo? Que era el primer entrenador, que era Nobel, era novato. Le exigíamos que... es que es verdad, a lo mejor los que estamos aquí en
0: ¿Igual teníamos unas expectativas demasiado altas o qué?
2: No sé, le achacábamos que había muchos cambios, pero había muchos cambios. Es que no tiene un once tipo. Es que podemos ser nosotros, incluso los que estamos aquí, que podemos decirle que no tenía un once tipo. Pero claro, si te meten 28 tíos... 28 tíos y quieres quedar bien con la mayoría, es imposible. No puedes gestionar ni manipular eso, no puedes. Y eso fue para mí fue para mí fue el problema de este señor. Y luego viene Bolo, vamos a entrar a entrenadores, que Bolo es un pan sin sal. Es un pan sin sal, y hay que decirlo con toda la de la ley.
0: No, y que no supo levantar
2: el equipo. Y no supo levantar el equipo, no supo transmitir esa energía que hay, que esa energía. No hubo cambios de sistema, de lo que hablamos, no hubo ningún cambio de sistema, pues bueno, pues vamos a intentar, no hubo nada. Y Oltra pues se encuentra con este equipo y prácticamente Oltra viene derrotado, o sea, más o menos derrotado. Porque ve, ¿no?
1: Sí, a mí lo que más me duele de la rueda de prensa de ayer es el tema, o sea, te puedes equivocar y él lo sabrá, pero el tema de que se va con la conciencia tranquila, al final... Eso es lo que más me choca, ya. Por decirlo de alguna manera.
0: Sí.
2: Bueno, él sabía dónde venía, que lo dijo en la rueda de prensa. Dice, yo sé dónde voy. Pero vamos a ver, sabes dónde vienes, pero tampoco has podido, no has hecho lo que tenías que hacer, que tampoco has revolucionado al equipo. Que tenemos la misma contingencia, digamos, del Bolo. ¿No? Prácticamente sí, no ha habido hasta última hora la

0: claro, pero eso el aficionado a lo mejor lo tiene que saber. Quiero decir, no quiere meterse en líos por Escobar, ¿no? ¿Por qué no ha sido titular? Pues tendrá un
1: motivo extra,
0: un motivo extra para no ser.
2: Bueno, y él,
0: en ese caso sí.
2: Él ayer lo explicó, dijo que sí, que es un delantero que igual es el que más gol tiene de los tres, pero que para el contexto, para lo que él buscaba en el equipo, que no era el ideal. Vino a decir. Entonces,
0: bueno, ahí hay más condicionantes, No solo que sea jugador bueno, malo, sí, claro. Hay más condicionantes.
2: Que no sabemos, que luego no estamos en el vestuario, eso siempre lo decimos. Que realmente nos falta información.
0: Lo que pasa es que no quiso decir, y no quiero hablar, acuérdate, Adrián, no quiero hablar.
2: Sí, no, que está
0: bien. Y no quiero hablar porque.
2: Algún día igual nos enteramos, o igual no, pero. Ya me entendéis.
1: Sí.
2: O sea, que también por lo que dicen. Escobar es un jugador
0: claro, pues entonces no entiendes que Escobar fuera titular.
2: No, que sí. Está claro porque
0: pues algo habrá para que no.
2: Claro, eso está claro. Que bueno, en fin, yo simplemente quería comentar también a colación de la pregunta que os he hecho antes. A mí me parece que el mercado invernal es el que te acaba de matar, porque resulta que llegas al mercado invernal el día 1 de enero con dos problemas, que son el tema de los laterales y el tema de la plantilla larga, y resulta que terminas el 31 de enero exactamente con los mismos problemas, sin fichar laterales y con una plantilla muy larga. Y
1: sí, luego que la gente con la que compite se refuerza y aprovecha esa ventana,
2: claro,
1: teóricamente, pues para traer jugadores que de verdad te hagan falta.
2: El mercado invernal era la última bala que tenía. Bueno, no, miento, la penúltima, porque siempre podías hacer el cambio de entrenador, como se hizo.
1: Sí, pero es que...
2: Y la fallaste.
1: Se convierte en un equipo peor
2: todavía. Sí, no, peor. Sí, bueno, entonces, los números hablan.
1: Sí.
2: Hemos hecho 13 o 14 puntos en la segunda vuelta. Y hemos sido... lo tengo por aquí también apuntado, ¿no? Que no quiero que equivocarme. 10 puntos como visitantes en 21 partidos.
0: Sí.
2: Por comparar un poco en las últimas temporadas... el año pasado Cartagena y Tenerife hicieron 8. No, fueron peores que nosotros. El Villarreal B en la anterior temporada 10. Lugo, Ibiza 12. Voy bajando, ¿eh? Amorebieta y Fuenlabrada 11. Castellón 13. Numancia 12. Córdoba y Nastic fueron peores también, 9. El Lorca de la 17-18 6. Ese fue muy malo. Y luego la Almería de la 16-17 12. Pero bueno, que para hacer 10 puntos de visitante. Es que claro,
0: son números nefastos, pero fíjate lo que estás hablando del mercado de invierno. Pero fíjate ayer que jugó de lateral. Javier, sí, a la derecha.
2: Dos laterales y no son laterales.
0: Y no son laterales, que sí, que
2: pero lo como Javier, hace un mes ya hace dos.
0: Claro, Javier, que estaba lesionado, tenía mal, pero es que no tienes un recambio, no tienes ninguno. El lateral izquierdo no confías en los dos, ni Roa Baja ni el otro. Y tiene que jugar el Jordi Martín. Entonces, ¿qué hemos hecho ahí?
2: Nada.
0: ¿Qué hemos hecho? O sea, y entonces que salga el director deportivo, volvemos a decirlo otra vez, que no eran necesarios los laterales.
1: Bueno, pero claro,
0: ¿cómo pues puedes decir eso, que eran necesarios los laterales? Y otra cosa, ya para terminar, ¿y cómo que Javi, el que está en el Mirandés, que quería venir aquí, un centrocampista de bien, que ha jugado muy bien, que ha metido goles, que ha jugado, dice que está, que no lo quieres?
3: Eso sí, no puede ser.
2: Totalmente.
3: Es que eso no puede ser, Ignacio.
2: Estamos en tiempo. Mañana intentaremos encontrar respuestas a todas estas preguntas en la rueda de prensa que dará Ricardo Muri y Agustín a partir de las 11. Con que nada, Nacho, Fernando, un placer como siempre.
0: Gracias.
2: Y hasta otra. Nosotros volvemos mañana martes en un nuevo Sin Reblar.
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